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2: Toru Iwatani tardó un año y medio en desarrollar el videojuego de Pac-Man.
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12: 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Naranjitas, ¿cómo están? ¿Cómo andan? En esta tarde, ya casi noche de martes 19 de mayo, bienvenidos, bienvenidas, bienvenides al programa que necesitan, el programa idóneo para que terminen de la mejor manera su jornada. Estás en Escape Nocturno, quédate conmigo porque nos esperan 3 horas de mucha diversión, información, entretenimiento y obviamente las buenas canciones que ya te las sabes aquí en la Radio Naranja puedes escuchar. Y bandita, hoy es martes de nuestra sección Dudas Existenciales y vamos a platicar acerca de meditar. ¿Funciona? ¿Para qué funciona? Quédate porque se va a poner buenísima la charla. Y nos vamos con música. Te dejo con este exitazo de Bruno Mars, esto que se llama I Just Might. Súbele a tu radio, esto es Escape Nocturno. Yo soy Carlos Hernández y en todas partes, ponte Exa.

0: 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Escuchamos a Carlos Saúl con esto que se llamó Es Muy Cobarde. Antes escuchamos Si No Eres Tú, una canción de Joy Montana. Y comenzamos el bloque con I Use Might, un tema de Bruno Mars. Y bandita, estamos arrancando e iniciando el escape de esta noche. Yo te recuerdo que estamos transmitiendo absoluta y completamente en vivo y en directo desde Avenida Pino Suárez, número 80, en el centro de Chongolandia. Son ya las 7 de la noche con 13 minutos, noche de martes 19 de mayo. Y el hecho de que estemos en vivo facilita nuestra comunicación. Me podrías mandar mensaje, saludito vía WhatsApp al 351-1640-981. Cuéntame desde dónde nos estás sintonizando. ¿Estás aquí en Zamora, aquí cerca en Jacona, algún municipio cercano, como lo es Cuandureo, Ixtlán de los Herbores, Tangancícuaro? Repórtate, mándame mensaje y además te invito a que participes en la trivia nocturna. Y esta ocasión te quiero preguntar sobre terapias alternativas que conozcas. Que, pues bueno, estas terapias, bueno, lo que proponen es que pueden apoyar a la salud humana desde diferentes técnicas. Entonces, ¿conoces alguna? Mándame nombres de terapias alternativas al WhatsApp en cabina 351-1640-981. Esa es la trivia de esta ocasión. Además, te invitamos a que nos sigas en Instagram y te mantengas al tanto de todo el contenido que te estamos compartiendo. Memes, historias, las Exanews, promociones dinámicas, transmisiones en vivo y algo más. En el Insta nos vas a encontrar como @exazamora. Y además recordarte que nos puedes escuchar en todas partes a través del internet y de nuestra página www.exafmzamora.mx. Y bandita, hoy es martes de nuestras dudas existenciales y estaremos platicando sobre meditar. ¿Realmente tiene algún funcionamiento en la salud, en el bienestar de las personas? ¿Cuándo sí, cuándo no? ¿Hasta dónde llegan sus aportaciones a la salud de las personas? Vamos a platicarlo al ratito en nuestras dudas existenciales. Por el momento nos vamos a un corte, pero ya regresamos con las noticias más importantes a nivel nacional e internacional en el escape informativo. Vámonos a corte, quédate conmigo. Este es el Night Show de la Radio Naranja. Yo soy Carlos Hernández y en todas partes, ponte Exa.
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0: 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Escuchamos Golden, una canción de AJ, Audrey Nuna y Rey Ami. Antes escuchamos Volver a ti de Julieta Venegas con Bronco. Y comenzamos el bloque con Te Dedico, una canción de Carlos Vives. Y bandita, estamos de vuelta, de regreso en Escape Nocturno, completamente en vivo. Son ya las 7 de la noche con 30 minutos. Y ha llegado el momento de que te enteres de las noticias más importantes a nivel nacional e internacional. Porque ya inicia Escape Informativo. Y arrancamos con la nota internacional porque se suscita un crimen de odio en los Estados Unidos, un mortal tiroteo en una mezquita de San Diego, presuntamente cometido por dos adolescentes que después se suicidaron. Al lunes por la mañana, ayer, dos adolescentes llevaron a cabo un tiroteo en la mayor mezquita de San Diego, matando a tres personas antes de darse a la fuga y aparentemente quitarse la vida. Entre las víctimas se encuentran dos fieles, Mansur Casija y Nader Awad, y el guardia de seguridad Amin Abdullah, quien trabajaba en el centro y que, según las autoridades, desempeñó un papel fundamental para evitar que el ataque fuera mucho peor. Cabe afirmar que sus acciones fueron heroicas, declaró el jefe de la policía de San Diego, Scott Wall, en una conferencia de prensa. Pues bueno, dos horas antes de que ocurriera el tiroteo, la madre de uno de los sospechosos llamó a la policía para decir que su hijo se había escapado con un amigo y que posiblemente tenían tendencias suicidas. La mujer explicó a la policía que el joven se había llevado el auto y varias de las armas de fuego de ella, que iba con un acompañante y que ambos vestían trajes de camuflaje. Wall indicó que la policía consideró que el comportamiento del sospechoso no era consistente con el de alguien con tendencias suicidas. Agregó que el joven además había dejado una nota que incluía retórica y discurso de odio, pero no incluía ninguna amenaza específica contra la mezquita. Agentes policiales acudieron a la escuela secundaria en la que estudiaba uno de estos adolescentes, así como un centro comercial donde se había registrado la presencia del auto. Fue mientras intentaban ubicar estos dos adolescentes, uno de 17 y otro de 18 años, cuando la policía recibió el aviso de que dos hombres habían atacado el centro islámico de San Diego. En declaraciones a la cadena CBS, socia de la BBC, un testigo dijo que escuchó unos 30 disparos que sonaban como de un arma semiautomática. Dijo que inicialmente oyó una docena de disparos y después de una pausa, otra docena aproximadamente. Así que, pues lamentablemente se dio este ataque que corresponde a un fenómeno, pues más o menos reciente, o que comienza a tener tintes radicales muy alarmantes, como lo es la islamofobia. Y te platiqué todo esto con información de la BBC News Mundo. Vámonos ahora con la nota nacional, porque el proyecto Perfect Day en Mahahual no será aprobado, ha informado la Semarnat, la Secretaría de Medio Ambiente y Recursos Naturales. Y pues bueno, su titular, Alicia Bárcena, anunció que no se va a aprobar el megaproyecto Perfect Day en Mahahual, Quintana Roo, de la empresa Royal Caribbean. Sabemos que la empresa está buscando desistir del proyecto, pero nosotros como Semarnat no lo vamos a aprobar, aseguró, donde la presentación de diagnóstico básico para la gestión integral de los residuos en la sede de la Secretaría, a la cual solo invitó a camarógrafos. Desde hace un par de semanas, diversas organizaciones ambientales han protestado por el avance de este megaproyecto, que contemplaba cimentaciones profundas, alteración de manglares y riesgos para el sistema kárstico y acuífero del que depende Mahahual, en donde interactúan manglares con especies en peligro de extinción como el jaguar, la tortuga blanca y ecosistemas arrecifales. Incluso convocaron a una manifestación el próximo jueves frente a la Semarnat para que no se autorizara este proyecto. Al respecto, la Semarnat aclaró la semana pasada que el proyecto continuaba en proceso de evaluación ambiental y que a la fecha no contaba con autorización ambiental alguna para su desarrollo. La dependencia realiza una revisión integral de la manifestación de impacto ambiental presentada por el promovente. Como parte del proceso técnico, la Semarnat ha identificado diversos elementos que requieren análisis especializado, entre ellos observaciones relacionadas con infraestructura proyectada, medidas de mitigación ambiental y posibles impactos sobre ecosistemas costeros y marinos. Se había señalado en una tarjeta informativa del 12 de mayo pasado, pero hoy se confirma, no va este proyecto de Royal Caribbean. Y te conté todo esto con la información de Alexia Villaseñor y Jared Laureles para La Jornada. Nos vamos ahora con los deportes, porque tenemos ya las finales de conferencia en el básquetbol de los Estados Unidos. Te platico que en partidos que se llevan a cabo en este momento, correspondientes ya a esta fase, en el tercer cuarto los Cavaliers vencen 50-49 a los Knicks de Nueva York. ¿Cómo van estas finales? Pues bueno, en este momento está iniciando la serie de esta conferencia donde están los Knicks y los Cavs de Cleveland. Pero en la otra serie ya se inició, la va ganando los Spurs de San Antonio 1-0 al Thunder de Oklahoma. Mañana se llevará a cabo el segundo partido y obviamente te estaremos informando de todo esto. Y nos vamos ahora con los espectáculos, porque Arcángel, vaya, se disculpa por polémicas declaraciones sobre la conquista. En medio de las fuertes críticas que le hicieron y el llamado de los usuarios a boicotear su música y sus conciertos, Arcángel decidió ofrecer disculpas al público latinoamericano, pues obviamente para que no se vieran comprometidas sus fechas, pero vamos a ver si esta disculpa le alcanza. El cantante se convirtió en tendencia hace unos días cuando las declaraciones que hizo en su último concierto en Madrid se viralizaron, porque salió en defensa de la conquista violenta de América y arremetió contra quienes han pedido una disculpa por los hechos violentos que ocurrieron. Ahora, y a través de su cuenta oficial de Instagram, el reggaetonero reaccionó a la ola de hate que he estado recibiendo y publicó un mensaje para aclarar sus palabras. Mi intención nunca fue faltarle al respeto a Latinoamérica. Bueno, entonces, ¿cuál fue su intención? Ni a nuestros pueblos originarios. Amo Latinoamérica y también amo España, porque ambos forman parte de nuestra historia, nuestra cultura y lo que somos hoy. El intérprete de La Jumpa también afirmó que reconocer la influencia cultural española no lo hace ignorar el dolor histórico que dejó la conquista. Creo que podemos entender las dos cosas, el legado cultural que quedó y también el sufrimiento que vivieron millones de personas. Cabe mencionar que Arcángel tiene dos conciertos programados para agosto próximo en el Palacio de los Deportes, y aunque uno ya fue declarado sold out, el segundo no ha logrado vender todos los boletos y pues a lo mejor no lo logra. Te platiqué todo esto con información de María López Durán para El Universal. Naranjitas, estas fueron las noticias más importantes a nivel nacional e internacional, deportes y los espectáculos. Vámonos a corte, quédate conmigo, estás en Escape Nocturno. 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Yo soy Carlos Hernández y en todas partes, ponte Exa.
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Escuchamos a Sunbird con esto que se llamó Back to Friends. Antes escuchamos Si te vas 2.0 de Lit Killah con Paulo Londra. Y comenzamos el bloque con American Girls, una canción de Harry Styles. Y bandita, estamos de vuelta, de regreso en Escape Nocturno, completamente en vivo. Son ya las 7 de la noche con 52 minutos, 8 para las 8 en esta noche de martes 19 de mayo. 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Naranjitas, te dejo con esta gran canción de Benson Boone, esto se llama Beautiful Things. Quédate conmigo, regresamos con el tráfico. 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

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Escuchamos a Morat con esto que se llamó Tu Cárcel. Antes escuchamos Repeat, un tema de Martin Garrix con Ed Sheeran, y comenzamos el bloque con Mariposa Tecnicolor de Laura Pausini. Y bandita, estamos de vuelta, de regreso en Escape Nocturno, completamente en vivo. Son ya las 8 de la noche con 11 minutos, noche de martes 19 de mayo, y vámonos con la situación del tráfico. ¿Cómo fluye el arroyo vehicular en diferentes calles de Zamora y de Jacona? Y nos vamos hasta la calle Morelos Norte, aquí en la ciudad de Zamora, para platicarte que está fluyendo de manera regular a la altura de calle Michoacán, también por ahí en el cruce con Eleuterio González, prácticamente hasta desembocar en la plazoleta del Teco. Está circulando el tráfico de manera lenta para que pues tengas paciencia, no te nos desesperes. Una vez una vez rodeas la plazoleta del Teco, nuevamente tráfico regular hasta llegar a Avenida Benito Juárez. Cruzas Juárez y Morelos Sur, ahora fluye de mejor manera por ahí enfrente de la secundaria llamada para trabajadores, pero se vuelve a poner lento a regular el tráfico cruzando Cristóbal Colón, también Melchor Ocampo, prácticamente hasta llegar a la plaza principal de Zamora, la Plaza de Armas. Fluye lentezón, inclusive pasando la plaza todavía está lenta la circulación, abarcando Vicente Guerrero y también abarcando Corregidora Oriente. Fluye un poquito más rápido entre Corregidora una calle cerrada llamada Lázaro Cárdenas Oriente, hasta llegar al semáforo de Leonardo Castellanos. Una vez cruzas ese semáforo, ya prácticamente Morelos Sur fluye de mejor manera, más rápido, abarcando Purépero, abarcando también Martínez de Navarrete. Ahí rodeas la glorieta del Pregonero, abarcando Virrey de Almanza, ya fluye de mejor manera esta calle, que por cierto es en un solo sentido de norte a sur. ¿Será que nos estás escuchando desde la calle Morelos? Mándanos tu mensajito a través de nuestro WhatsApp al 351-1640-981. Yo te dejo con música, esto es de 30 Seconds to Mars y se llama Season. 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

0: 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Escuchamos esto que se llamó Inglés en Miami de Rawayana con Manuel Turizo. Antes escuchamos Y te vas 20 de Motel y comenzamos el bloque musical con So Easy, una canción de Olivia Dean. Y bandita, estamos de vuelta, de regreso en Escape Nocturno, completamente en vivo. Son ya las 8 de la noche con 30 minutos, noche de martes 19 de mayo, y te recuerdo que te podrías comunicar conmigo a cabina a través de nuestro WhatsApp al 351-1640-981 para que me cuentes, me platiques desde dónde nos estás sintonizando. También puedas mandar algún saludo, solicitar un tema musical. Aprovecha que toda la región se entere de tu buen gusto musical y aquí te ponemos tu canción, la que nos pidas. Y por cierto, banda, esta noche en la trivia nocturna les estoy preguntando sobre terapias alternativas, nombres de las que conozcas, de las más usuales. Mira, no sé si yoga cuente como terapia, probablemente. Mira, yo no he practicado mucho, creo que en algún momento algún video o alguna sesión, no sé, pero me parece muy padre porque creo que es una manera de conocerte y conocer a tu cuerpo bien interesante. O sea, por las poses que realizas que no son usuales, pero que estiras tu cuerpo, tus músculos, tu sistema nervioso, supongo, no sé, al hacer esas posiciones, pues algo influirá, ¿no? Para que ser uno más consciente de nuestro cuerpo. Entonces yo creo que sí puede contar quizá la yoga como terapia alternativa. Ahora, hay otras también que pues resultan muy llamativas, ¿no? Por decirlo de alguna manera. Por ejemplo, la acupuntura. Esta terapia de que van colocando agujitas en partes clave de tu cuerpo para pues también generar un bienestar o influir de manera positiva en tu salud. Esa sí, banda, definitivamente nunca me han hecho acupuntura. Pero si a ti te han hecho acupuntura, platícanos qué sentiste, te gustó, no te gustó, repetiste o ya no, puedes mandarnos mensajito. Y también otra terapia alternativa es la aromaterapia. Yo creo que esa de estar padre. O sea, quizás uno de manera muy amateur o de manera muy pues autodidacta, pues quizá experimentes, ¿no? Con diferentes olores, velas aromáticas, inciensos. Ahora, supongo que ya la aromaterapia en forma pues tendrá ya bastantes conocimientos sobre qué aromas pueden generar en ti diferentes cosas, ¿no? Para también pues tener un mejor bienestar con esta terapia alternativa. Debe estar bien padre, o sea, porque también luego el olfato quizás sea un gusto. Un sentido que quizás a veces no, ¿cómo decirlo? No consentimos, vaya, ¿no? El olfato. Claro, cuando vamos a comer eso solemos oler, pero de ahí en fuera casi no, o que el perfumito, todo eso. Pero está padre de repente que nuestra nariz experimente diferentes aromas, sensaciones, y pues bueno, la aromaterapia seguramente tiene mucho conocimiento desplegado en esos menesteres. ¿Has hecho aromaterapia alguna vez? Puedes compartirnos tu experiencia. Mándanos tu mensajito al WhatsApp en cabina 351-1640-981 porque estamos platicando sobre terapias alternativas. Que bueno, ha de haber muchísimas, bandas. Yo la verdad, quizás es un mundo que no he experimentado demasiado. No porque tenga algún prejuicio, quizás falta de tiempo o falta de conocimiento, porque en lo particular yo creo que sí. O sea, experimentar eso, pues ¿a qué vino uno a esta vida, banda? O sea, hay que tratar de probar de todo un poquito, experimentar con todo esto. Entonces, pues hay gente que quizás sí le haya entrado un poquito más y pues tenga o haya experimentado diferentes sensaciones y cosas y tenga experiencias distintas. Luego también hay otras terapias, ya ahí sí no sé en qué consistan. Por ejemplo, toda esta idea de los chakras y alinear los chakras, no sé ya la verdad cómo lo manejen, si es como mediante masajes o alguna cama especial, para el tema de alinear los chakras, temas del aura, ¿no? Hay personas que dicen que ven el color de tu aura. Claro, ya cómo intervienen ese tipo de cosas, pues no sé, no sé, desconozco, banda, pero manden nombres de terapias alternativas al WhatsApp en cabina 351-1640-981. Recuerdo que en algún momento estuvo, pues no sé si nada más fue una moda, si se siga practicando la equinoterapia. Esta cuestión, sobre todo con niños, no sé si con niños con problemas de aprendizaje o neurodivergencias. Esta equinoterapia pues era una presencia muy cercana al caballo, no nada más montar, sino por ahí sentía el caballo. Se veía muy, muy interesante todo esto de la equinoterapia. Ahora, hay quienes van todavía un poco más lejos y hay, se dice, la delfinoterapia. Supongo que es más costosa, quiero pensar. O sea, por ejemplo, aquí en la región, pues no sé si alguien tenga algún delfín. Ojalá no, porque deben estar como en estanques lo suficientemente pues amplios para que no se sientan tan encerrados, que de por sí pues no es el océano. O sea, por muy grande que tengas un estanque para un delfín, no es el océano donde ellos suelen estar. Pero bueno, esta terapia pues también consiste en esta cercanía con el animal, etcétera. Puede que quizás hayas tomado delfinoterapia, platícanos cómo te fue con los delfincitos. Mándanos tu mensajito a través del WhatsApp 351-1640-981. Y nos vamos a un corte, pero quédate, no te vayas, no le cambies, no te muevas. 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Yo soy Carlos Hernández y en todas partes, ponte Exa.
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1: Hola, mi vida. Te escribiste a casa con un amigo. Ojalá que te guste.

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Escuchamos a Shakira y Bele con esto que se llamó Algo Tú. Antes escuchamos Lo que me pasa de Sebastián Yatra y comenzamos el bloque con Escápate conmigo de Siddhartha. Y bandita, estamos de vuelta, de regreso en Escape Nocturno, completamente en vivo. Son ya las 8 de la noche con 51 minutos, 9 para las 9 en esta noche de martes 19 de mayo. Y te recuerdo que te podrías comunicar conmigo a cabina a través de nuestro WhatsApp al 351-1640-981 para que me cuentes, me platiques desde dónde nos estás sintonizando. Esta noche estarás en alguna localidad cercana a Zamora, Atacheo, Atecucario, La Sauceda, Romero de Torres, Ario de Rayón, El Llano, Chaparaco, Lindavista, El Ojo de Agua. Les mandamos un enorme saludo, o quizás en alguna localidad cercana a Jacona, Tamándaro, Rancho Nuevo, El Platanal. Bueno, a todos ustedes, banda, que nos escuchan, sintonizan, les mandamos un enorme saludo. También la invitación a que participen en la trivia nocturna. Esta ocasión te estamos preguntando sobre terapias alternativas. Por aquí nos dice Rosy, un saludo afectuoso, Carlos, escuchando tu excelente programa con tan buena selección musical y el buen gusto que te caracteriza. ¿Será posible escuchar la canción de Bruno Mars? Gracias, lo arriesgo todo. Claro que sí, Rosy. Mira, esa rola, como la tenemos ahorita en la programación, vamos a ponerla para el siguiente bloque, para regresando. ¿Cómo ves, Rosy? Una gran canción de Bruno Mars, I Risk It All. Y pues bueno, ahí la podríamos poner en el siguiente bloque. Rosy, te mandamos un gran saludo. Y así como Rosy, tú también te puedes comunicar conmigo a cabina a través de nuestro WhatsApp al 351-1640-981. Banda, vámonos con un tema de elefante. Esto se llama Ven, súbele a tu radio. Esto es Escape Nocturno. Yo soy Carlos Hernández. 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
5: La primera canción que grabó la banda Bon Jovi no fue precisamente una de rock, sino un villancico para el disco de Navidad de la película Star Wars, llamado Christmas in the Stars, The Star Wars Album. Y la canción fue R2-D2, We Wish You a Merry Christmas.
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8: En Inglaterra, 1966, el Hotel Alexandra National de Londres, los directores del lugar importaron especialmente varias cajas de tequila para agasajar a los seleccionados mexicanos que allí se hospedarían. Al llegar, el técnico Ignacio Trelles rechazó tan peculiar obsequio, indicando que nada de bebidas alcohólicas para sus jugadores. Por su parte, el cocinero de la delegación fue ordenado a conseguir leche de cabra para todos los seleccionados, por lo que debió recorrer gran parte de la capital inglesa para su encomienda.
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0: Exa, escuchamos a Bruno Mars con Risk It All. Antes escuchamos In The Stars de The Rolling Stones y comenzamos el bloque con Swim, canción de los BTS que por cierto se mantiene en la primerísima posición del exámetro, la top 10 list de la Radio Naranja, ya lleva allí más de un mes. Y si no te quieres perder qué canciones suben y bajan en la lista de popularidad de la Radio Naranja, no te pierdas el exámetro todos los sábados en punto de las 11 de la mañana. Y bandita, estamos de vuelta de regreso en Escape Nocturno, completamente en vivo. Son ya las 9 de la noche con 12 minutos, noche de martes 19 de mayo. Y ha llegado el momento de nuestra sección Dudas Existenciales, donde pues digamos que charlamos, tratamos de desentrañar estas dudas, estas cuestiones que quizás nos quiten el sueño. Y si no te lo quitaban, pues ahora te presentamos esta duda existencial. Pero si bien muchas veces la gran mayoría no llegamos a respuestas completamente definitivas, pues ya el hecho de haber explorado la pregunta, pues ya nos deja en una posición diferente a cuando planteamos la duda por primera vez. Y esta ocasión, mira, vamos a platicar acerca de la meditación. ¿Funciona o no funciona? Y estarás de acuerdo que, pues de un tiempo para acá en la historia, toda esta onda de las terapias alternativas comenzó a convertirse pues en algo cada vez más normalizado o más recurrente. Maneras distintas a las convencionales para tratar de alcanzar la salud, el bienestar, un mejor estado de ánimo, etcétera, etcétera. Claro, hace muchísimo tiempo pues las personas quizás utilizaban remedios naturales, la herbolaria. Posteriormente, con la llegada de la medicina alópata, pues ahora ya con los medicamentos, las consultas médicas. Pero pues desde quizás yo creo probablemente mediados del siglo pasado, toda esta época de los 60s, el New Age, comenzaron a practicarse en el mundo occidental y todo aquellas regiones que están bajo su influjo, pues digamos que maneras distintas de poder acceder a la salud o al bienestar. Y entre estas maneras se ha popularizado el tema de la meditación, a veces con yoga de por medio, con toda esta arte o disciplina de, mediante diferentes posturas o posiciones, poder conocer mejor el cuerpo, o no necesariamente. La meditación evidentemente hace referencia a prácticas relacionadas con religiones, filosofía. Es decir, estas religiones que solemos, digamos que, atribuir a países orientales, son religiones que implican estas prácticas y que además traen de fondo todo un pensamiento, pues hasta filosófico. Estamos hablando del hinduismo, que el hinduismo es una religión sumamente amplia, variada. No hay como tal algo que pueda ser muy canónico en el hinduismo, pero la meditación es practicada por miles de yoguis alrededor del mundo, no se diga en la India. Pero también la meditación tiene influencia del budismo zen, esta cuestión de alcanzar el nirvana a través de convertirse la persona en Buda mismo, ¿no? Alcanzando el nirvana. Ahora bien, ¿qué funciona la meditación? O sea, ¿para qué funciona? ¿Qué puedes lograr y qué definitivamente no se puede lograr mediante la meditación? Lo seguiremos platicando, banda, al volver en nuestras dudas existenciales. Nos vamos a corte, quédense, no se vayan, no le cambien, no se muevan. Esto es Escape Nocturno, el Night Show de la Radio Naranja. Yo soy Carlos Hernández y en todas partes, ponte Exa.
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Escuchamos New Religion, una canción de Bebé Rexha con Faithless. Antes escuchamos Tu Recuerdo de Maluma y comenzamos el bloque con Vivir Así es Morir de Amor de David Bisbal. Y bandita, estamos de vuelta, de regreso en Escape Nocturno, completamente en vivo. Son ya las 9 de la noche con 30 minutos. Noche de martes 19 de mayo y esta noche en nuestra sección de las dudas existenciales estamos platicando sobre la meditación. ¿Funciona? ¿Para qué funciona? ¿Para qué cosas sí? ¿Para qué cosas no? Y mira, ya decíamos que pues está como relacionada con prácticas orientales del hinduismo, el budismo zen. La meditación tiene que ver mucho con temas de la respiración, poder controlar estos procesos, hacerlos conscientes para que tengan incidencia en nuestro corazón, en los pulmones. La oxigenación correcta, adecuada de nuestro cuerpo, pues es vital, porque pues prácticamente está implicada en todos los procesos que realiza nuestro cuerpo a nivel sanguíneo, a nivel cerebral, etc. Entonces, seguramente tiene una buena repercusión en esos aspectos. Ahora, claro está que si tú tienes algún padecimiento un poquito más complejo, quizá la meditación pueda apoyar en algunos momentos, en algunos episodios, pero habrá cosas en las que muy probablemente no. Entonces, allí sí quizá requieras algún medicamento o algo más, ¿cómo decirlo? Algo que pueda intervenir de una manera más directa. Ahora, yo creo que la mayoría de las personas que llegan a practicar la meditación, pues quizás no tienen el afán de alcanzar el nirvana mediante la meditación. O sea, seamos honestos, seamos sinceros, ya esas personas que lo realizan a un nivel más profundo, pues prácticamente tienen que abandonar el mundo y dedicarse a este camino de autorreconocimiento, y esa es una renuncia, y ya estamos hablando ahí de budismo puro y duro. Ahora, yo creo que la mayoría de las personas que llegamos a buscar estos espacios para la meditación, para estas respiraciones, concentrar, enfocar nuestro pensamiento, tiene que ver con que el mundo que nos rodea es muy abrumador. O sea, estamos expuestos a un montón de estímulos, de señales, de notificaciones, de cosas. Cada vez en la mayoría de trabajos te quieren que seas más multitask, o sea, que realices varias tareas al mismo tiempo y a la vez estés atento al grupo del trabajo, y además se mezcla con otras preocupaciones que uno puede tener de la familia, de otros espacios. Ahora, cabe mencionar que la mayoría de las personas, pues quizás necesitamos de más de un trabajo para poder tener un ingreso pues que pueda, no sé, satisfacer cierta calidad de vida, etcétera. Entonces, creo yo que el hecho de que cada vez más se fomente este tema de la meditación, porque es un paliativo de la sociedad moderna. Es decir, yo creo que si poco a poco pudiéramos, aunque se ve muy difícil, como te comento, esta cuestión de esta vorágine de la sociedad actual, que cada vez más nos deja menos vías de escape, ¿no? O de no formar parte de redes sociales, que de todos estos estímulos, cada vez es más complicado. Entonces me parece que esto le da como una especie de perversidad a la meditación. ¿Por qué? Pues es porque se vuelve necesaria o una vía de un paliativo ante una sociedad que cada vez te quiere más hiperconectado, te quiere más productivo, te quiere más que distribuyas tu atención en un montón de cosas. Entonces, también te ofrece este tema de la meditación, pero para que sea solamente una especie de momento y después otra vez vuelvas a la locura. O sea, creo que en ese aspecto sí hay que ver con, sí hay que tomar con pincitas a la meditación. ¿A qué voy? Si viviéramos una vida más tranquila, sin tantos estímulos, sin tanto caos, o sea, si viviéramos una vida más real, más analógica, más apegada a lo que nos rodea, nuestras sensaciones, y menos mediatizada por dispositivos, por un montón de cosas,
Yo creo que no sería necesaria la meditación. O sea, yo creo que con esta cercanía, tener unas redes más cercanas, construyendo una comunidad. Hay algo, por ejemplo, que le llaman el tercer lugar, que dicen que está desapareciendo. ¿Qué es el tercer lugar? Es un espacio donde, que no es ni tu casa ni es el trabajo, pero donde tú puedes convivir y desenvolverte con otras personas. Ojo, sin un afán de productividad. Quizás haya personas que digan, ay, el gimnasio, pero ya cuando ves el gimnasio como un afán de productividad, de ganancia, de músculo, porque quieres esta imagen, etcétera, ya no se convierte tanto en este tercer lugar. El tercer lugar es un café, un barecito, un parque, un club, donde puedes compartir con más personas. Entonces, yo creo que si tuviéramos todo esto, no veríamos a la meditación como una opción, vaya. Entonces, no lo sé, banda, ustedes qué opinan, ustedes qué piensan de todo este tema de la meditación. O sea, ¿creen que si la vida no fuera este vorágine de estímulos o de tener la cabeza siempre en otro lado, menos en el presente, sería necesario estar recurriendo a este tipo de alternativas en cuanto a la meditación? No lo sé, banda, cuéntenme qué opinan, qué piensan, manden su mensaje al 351-1640-981. Nos vamos a corte, quédate conmigo, estás en Escape Nocturno, este es el Night Show de la Radio Naranja. Yo soy Carlos Hernández y en todas partes, ponte Exa.

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Escuchamos a Yandel y Latin Mafia con esto que se llamó ¿Cómo es que se hace? Antes escuchamos Satisfy de Calvin Harris con Yahtzee y comenzamos el bloque con Ruleta Rusa, un tema de la patrona Kenia Oz. Y bandita, estamos de vuelta, de regreso en Escape Nocturno, completamente en vivo. Son ya las 9 de la noche con 49 minutos, 11 para las 10 en esta noche de martes 19 de mayo. 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Y bandita, ahora sí ha llegado el momento de despedirnos, decir adiós. Este episodio del Night Show de la Radio Naranja se termina, pero te recuerdo que el programa vuelve, regresa mañana miércoles en punto de las 7 de la noche con todo el flow que nos caracteriza, para que no te lo pierdas. Mi nombre es Carlos Hernández. Si me quieres seguir en el mundo de las redes sociales, lo puedes hacer a través de la cuenta de Instagram, carloshernandez.mx. Y te deseo una increíble noche desde donde sea que me estés escuchando. Si estás en tu casa, a gusto, ponte fresco, tómate algo rico. Si estás en el trabajo, que sea una jornada muy, pero muy exitosa, también ponte fresco, hombre, porque trabajar hace que uno sude, hace que uno se acalora. Y si vas en tu coche, que llegues con bien a tu destino. Nos despedimos con música. Te dejo con una gran, gran canción de la chilena mexicana Mon Laferte, con Conociendo Rusia, esto que se llama Esto es Amor. Súbela a tu radio. Esto fue Escape Nocturno. Yo soy Carlos Hernández. Y en todas partes, ponte Exa.

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2: 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Los trajes que usaban los integrantes del dúo francés de música electrónica Daft Punk eran diseñados por Heidi Slimane, perteneciente a la firma Saint Laurent. 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
7: Morat, Silvestre Dangond. 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
8: Yami Safie, La Mala.
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4: El torneo de Sudáfrica 2010 tuvo una de las controversias más ridículas nunca antes vistas. Resulta que el 14 de julio de aquel año, minutos antes de arrancar el encuentro entre las escuadras de Holanda y Dinamarca en el Estadio City de Johannesburgo, una treintena de jóvenes mujeres ingresaron a zona del público vestidas con minifaldas de color naranja, como fans de Países Bajos. Minutos después de su llegada, cerca de 40 oficiales de seguridad rodearon a las chicas y las obligaron a abandonar el recinto. Según el comité organizador de los torneos mundialistas, expresó que esta medida no se debía a que las chicas pudieran distraer a los jugadores con sus minifaldas, sino a que fueron llevadas por una compañía de cervezas como campaña de marketing.
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0: 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Los pasamontañas que llegan a usar en sus conciertos la banda de 21 Pilots son para que la gente se...

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4: ¿Te has preguntado qué contienen los productos que consumes a diario? Conocer los ingredientes es el primer paso para elegir mejor.
5: Exacto. Por eso, una gran alternativa es preparar tus propios productos en casa.
4: Hoy te contaremos sobre las tecnologías domésticas. Una opción para cuidar tu salud y tu bolsillo al mismo tiempo.
5: Por eso, te enseñaremos a preparar una crema de cacahuate para toda la familia.
4: Y para ahorrar, también hay que aprender de finanzas personales.
5: Te diremos cómo hacer un presupuesto familiar. Es fácil, rápido y con resultados efectivos de apoyo a tu economía.
4: Presta atención y quédate con nosotras.
5: Esto es Revista del Consumidor Radio.
3: Revista del Consumidor.
5: Desde hace más de 4 décadas, en la Profeco brindamos opciones para elaborar productos útiles, seguros, económicos y con excelente calidad.
4: Se trata de las tecnologías domésticas, una pieza clave de nuestras actividades de educación para el consumo.
5: Con ingredientes que se encuentran fácilmente y procedimientos simples, buscamos que las infancias y las familias tengan alternativas para elaborar lo que necesitan a un menor costo, comparado con los precios que ofrece el mercado.
4: Todo este esfuerzo tiene el respaldo del Laboratorio Nacional de Protección al Consumidor, donde se encargan de validar cada receta.
5: Con la meta de cuidar el bolsillo de los hogares y ofrecer nuevas alternativas, la Profeco organiza talleres en toda la República a través de sus oficinas de defensa del consumidor.
4: Tan solo en 2025 se realizaron 10.983 talleres de tecnologías domésticas, logrando apoyar a 347.500 personas en todo el país.
5: Esta labor ayuda directamente al ahorro familiar, fomenta un consumo más consciente y desarrolla habilidades que impulsan la autonomía económica.
4: Incluso, estas tecnologías han servido para quienes desean emprender y generar algo de dinero extra. Bajo este modelo hemos hecho, por ejemplo, limpiador de piso, pasta dental, gel para el cabello, protector solar y productos de confitería y panificación.
5: Hoy toca el turno de la crema de cacahuate.
4: ¡Comenzamos!
5: Con pocos ingredientes podemos hacer algo muy rico. Prueba de ello es que para hacer crema de cacahuate necesitaremos solamente
4: una taza de cacahuates pelados sin sal, una cucharada de piloncillo molido y una cucharadita de extracto de vainilla.
5: Seguro tienes en casa alguno de los ingredientes. De cualquier forma, se consiguen en el mercado más cercano.
4: De utensilios necesitaremos un procesador de alimentos o licuadora, taza medidora, cuchara sopera, cuchara cafetera, espátula de plástico y para envasar, un frasco de vidrio con tapa hermética.
5: Y esto me encanta, Nat. Una ventaja más de esta tecnología doméstica es que solo toma 30 minutos hacer la crema de cacahuate y en cambio se conserva por mucho tiempo. Su caducidad es de 1 año.
4: Pues manos a la obra. Para empezar, molemos los cacahuates en el procesador de alimentos hasta formar una pasta. Es importante que lo hagamos en intervalos cortos y al mismo tiempo ir reduciendo la velocidad mientras se va moliendo. Ya que tengamos la pasta de cacahuate y sin apagar el procesador, agregamos el piloncillo y la vainilla.
5: Mientras integramos todo muy bien, quiero comentarles que la crema de cacahuate es rica en proteína vegetal, tiene grasas saludables y mucha fibra.
4: Pero sobre todo brinda saciedad y mucha energía. Volviendo a la receta, hemos seguido mezclando en el procesador. Continuamos hasta obtener una crema suave y homogénea.
5: Ojo, si queda muy seca, podemos agregar media cucharadita de aceite vegetal. Se va agregando poco a poco en el procesador para que se incorpore correctamente.
4: Ahora, a envasar. Con ayuda de la espátula, vertemos la crema de cacahuate en el frasco de vidrio y lo etiquetamos con la fecha de elaboración y caducidad.
5: Esto es primordial para que luego no estemos comiendo algo ya caducado que nos pueda hacer daño. Finalmente, recuerda que hay que mantenerla en refrigeración.
4: Además, toma en cuenta que si con el tiempo percibes un aroma rancio, debes desecharla de inmediato, independientemente de la fecha de caducidad.
5: Da ese paso hacia un consumo informado e inteligente y anímate a elaborar esta tecnología doméstica.
4: No olviden que pueden ver más procedimientos de diferentes tecnologías en el canal de YouTube Profeco TV.
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6: Si necesitas orientación, llama al teléfono del consumidor 555-568-8722 y 800-468-8722.
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5: Sigan en Revista del Consumidor Radio, porque vamos a escuchar cómo una tarea sencilla puede proteger nuestra economía.
8: El presupuesto familiar es una herramienta básica para cuidar tu dinero.
9: Así es, aunque cada familia es distinta, organizar los ingresos y gastos puede marcar la diferencia entre vivir al día o empezar a ahorrar.
8: Ojo con este dato. De acuerdo con la Encuesta Nacional de Inclusión Financiera 2024, solo el 36.6% de las familias lleva un presupuesto o registro formal de sus gastos.
9: Esto no significa que las familias no intenten organizarse. Hay personas que tienen otros hábitos. Por ejemplo, apartar dinero para pagos, llevar el registro de recibos o anotar deudas. El problema es que no siempre lo hacen de forma estructurada.
8: Entonces, ¿por dónde empezar? Un presupuesto familiar efectivo se construye con 4 elementos básicos: ingresos, gastos, compromisos financieros y ahorro.
9: El primer paso es anotar todo el dinero que entra al hogar. Sueldos, ingresos extra, apoyos o cualquier otra fuente. Es importante considerar el total mensual real.
8: Ahora, registra los gastos del día a día: alimentación, servicios, transportes, educación, entretenimiento.
9: En el tercer punto van los compromisos financieros o pagos mensuales como renta o hipoteca, seguros o créditos. Es importante que anotes montos, fechas de pago y revisar si puedes adelantar pagos para reducir intereses.
8: No hay que olvidar que el ahorro no es lo que sobra, es una prioridad. Define un objetivo, vacaciones, emergencias o algún proyecto familiar, así como el monto que le destinarán cada quincena o al mes. Tenlo en cuenta. Una meta clara motiva a todos en casa.
9: Ahora, te compartimos recomendaciones prácticas para que tu presupuesto funcione de verdad.
8: Lleva un registro constante de tus gastos, ya sea en libreta o en tu celular.
9: Usa categorías sencillas y ajústalas conforme te familiarices.
8: Sé flexible. Si algo no funciona, cámbialo. El presupuesto debe adaptarse a ti, no al revés.
9: Automatiza tus pagos para evitar recargos y olvidos.
8: Evita compras innecesarias. Esas que parecen pequeñas, pero desbalancean todo.
9: Y muy importante, hablen en familia sobre el dinero, sin juicios, con empatía.
8: También es fundamental revisar el presupuesto periódicamente. La vida cambia y tus finanzas también deben hacerlo.
9: Antes de hacer una compra importante, pregúntate, ¿está dentro de mi presupuesto? ¿Realmente lo necesito?
8: Y si hay niñas o niños en casa, inclúyelos. Desde pequeños pueden aprender a ahorrar y a tomar decisiones responsables.
9: Recuerda, no importa cuánto ganes, sino cómo administras lo que tienes.
8: Un presupuesto familiar no solo organiza tu dinero, te da tranquilidad, claridad y control sobre tu economía.
9: Empieza hoy. Tu bolsillo y tu futuro te lo van a agradecer.
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10: La pasamos rico, tremenda nota. Después de Kiki terminamos en la otra.
0: Lugar número 7.
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0: Lugar número 6. Lugar número 5.
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10: 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Ya no puedo más. 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
2: Durante mucho tiempo se especuló que la doble I dentro del nombre del DJ Avicii era debido a un tipo pacto budista. Pero en una entrevista, el músico reveló que al crear su perfil en la plataforma MySpace, todos los usuarios con ese nombre ya estaban en uso. Así que decidió agregarle una I de más. 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
2: El primer nombre que llevó la banda irlandesa Two Door Cinema Club fue Life Without Rory. Con este nombre participaron en un concurso de talentos y en la red social MySpace aún existe su perfil. 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
3: Bienvenidos a la edición número 20 del Exámetro, el conteo oficial de la cadena más importante de habla hispana. Yo soy Juan Carlos Nájera y a lo largo de esta hora te presentaré las 10 canciones más pedidas en Exa FM. ¡Comenzamos!
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3: Bibi Rexha se suma al cartel del Festival Rock in Rio Lisboa 2026. Esta 11ª edición se celebrará del 20 al 28 de junio y contará también con artistas como Katy Perry, Linkin Park, Charlie Puth y CeeLo Green. Es momento de escuchar a Bibi Rexha en el lugar número 10 del Exámetro.
0: Lugar número 10.

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1: Morat sorprende con nueva colaboración junto a Silvestre Dangond. El tema Lo Poco Que Yo Quiero mezcla pop romántico con vallenato moderno y será el primer adelanto de Ya Es Mañana Parte 2, el próximo álbum de la banda colombiana, el cual llegará el próximo 2027. Es momento de escuchar a Morat en el lugar número 9 del Exámetro.
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1: Rawayana conquista por primera vez el número uno de Billboard con Inglés en Miami, colaboración junto a Manuel Turizo. Sobre este logro, la banda venezolana mencionó sentirlo realmente especial porque representa conexión de mundos, acentos y energía diferentes que se unen de manera natural. Es momento de escuchar a Rawayana y Manuel Turizo en el lugar número 8 del exámetro.
0: Lugar número 8.

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6: El salto frecuencia que usan el Wi-Fi, GPS y Bluetooth actuales fueron descubiertos por la actriz Hedy Lamarr.
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2: El primer nombre que llevó la banda irlandesa Two Door Cinema Club fue Life Without Rory. Con este nombre participaron en un concurso de talentos y en la red social MySpace aún existe su perfil. 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
4: Ponte cómodo que estamos de regreso en el Exámetro. Recuerda hacer tus peticiones a través de las redes sociales de Exa FM.
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4: Tini Stollen y el futbolista Rodrigo De Paul confirmaron su compromiso a través de redes sociales. La pareja compartió una romántica fotografía mostrando el anillo que desató emoción entre sus fans, amigos del medio del espectáculo y del medio deportivo. Es momento de escuchar a Ricky Martin, Los Ángeles Azules y Tini en el lugar número 7 del Exámetro.
0: Lugar número 7.

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1: La cuenta regresiva para el nuevo álbum de Olivia Rodrigo ya comenzó. Su tercer material de estudio, You Seem Pretty Sad for a Girl So In Love, llegará este 12 de junio. Mientras tanto, Drop Dead, el primer adelanto del disco, debutó directamente en las listas de popularidad y hoy lo escuchas en el lugar número 6 del Exámetro.

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1: Siddhartha, Caifanes e Interpol presentes en el cartel del Festival Tecate Península 2026. El evento, que se realizará el próximo 24 de octubre en Tijuana, también reunirá artistas como Panteón Rococó, Los Auténticos Decadentes, Caligaris, Julieta Venegas y Jimena Sariñana, entre muchos más. Es momento de escuchar a Siddhartha en el lugar número 5 del Exámetro.
0: Lugar número 5.

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6: Una de las máximas estrellas del fútbol de Argentina, Diego Armando Maradona, es acreedor de varios récords dentro de los torneos mundialistas. Uno de ellos es ser el futbolista con mayor cantidad de partidos como capitán en estas competencias, con 16 juegos.
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11: Antes de la fama, el cantante Billy Joel practicaba box y llegó a ganar 22 de los 24 combates que disputó.
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4: Estamos de regreso en el Exámetro. Recuerda seguirme en redes sociales como @jcenajeraoficial.
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4: David Bisbal reinterpreta Vivir así es morir de amor en homenaje al legendario Camilo VI. El cantante español reinventó la canción de 1978 con su estilo vocal característico y una versión actual que mantiene la esencia romántica que convirtió al tema en todo un himno. Es momento de escuchar a David Bisbal en el lugar número 4 del Exámetro.
0: Lugar número 4.

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1: Carlos Vives lanza el último disco Volumen 1, una producción que apuesta por instrumentos reales, interpretaciones en vivo y canciones con historias personales. El artista colombiano aseguró que este material busca resaltar el valor humano y artesanal de la música. Es momento de escuchar a Carlos Vives en el lugar número 3 del Exámetro.
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0: 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El primer concierto internacional de la banda estadounidense Capital Cities fue en Perú. Esto porque fue una estación de radio de aquel país que encontró una canción del grupo.

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3: Estamos de regreso en el exámetro. Recuerda hacer tus peticiones a través de las redes sociales de Exa FM.
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3: Kenia Os se presentará este 17 de mayo en el Festival Tecate Emblema 2026, esto en la Ciudad de México. Mediante un anuncio en redes sociales del festival, la patrona aseguró que cantará todas las canciones de su último álbum, KD Karma. Es momento de escuchar a Kenia Os en el lugar número 2 del Exámetro.

0: batería.
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2: Esta semana, Bebe Rexha y Faithless retoman el décimo sitio con New Religion. Morat desciende con Tu Cárcel al número 9. Olivia Rodrigo debuta en el sexto escalón con Drop Dead. Siddhartha ingresa al lugar número 5 con Escápate Conmigo. Carlos Vives llega al tercer peldaño con Te Dedico. Y Kenia O se mantiene en la segunda posición del Exámetro.
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2: BTS, Shakira y Madonna encabezarán el primer show de medio tiempo en la historia de una final del Mundial. El evento se realizará el próximo 19 de julio en Nueva Jersey y fue anunciado en redes sociales por Chris Martin, vocalista de Coldplay, junto a icónicos Muppets. Es momento de escuchar a BTS en el primerísimo lugar del Exámetro.
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1: El Exámetro es producido por Saúl García, el guión a cargo de Hatsiri Durán, dirección general Jesse Cervantes, todos los derechos reservados de MBS Radio. Yo soy Juan Carlos Nájera, nos escuchamos en la próxima edición y recuerda en todas partes, ponte Exa. Adiós. Adiós.
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0: 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Las curiosidades de tus artistas favoritos. Los trajes que usaban los integrantes del dúo francés de música electrónica Daft Punk eran diseñados por Heidi Slimane, perteneciente a la firma Saint Laurent. 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
10: El primer cantante en usar un amplificador para su voz y así situarla por encima de la orquesta fue Frank Sinatra.
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0: Las curiosidades de tus artistas favoritos. Antes de ser conocida como J-Lo, Jennifer López era conocida en su barrio del Bronx en Nueva York como The Supernova y la guitarra. Esto último debido a lo curvilíneo de su cuerpo. 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

0: años, Colombia y Puerto Rico, con la intención de hacer un éxito mundial. Manuel Turizo, W. Yandel, Multimillo Records, la Industria Inc. 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
1: Hola, mi vida. Te escribiste acá con un amigo. Ojalá que te guste.

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9: El primer trabajo profesional en la música del DJ Calvin Harris fue producir el single de Kylie Minogue titulado In My Arms. Tenía 23 años.

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0: alguien, no la dejes ir, para que no tengas que dedicarle una canción como esta. Paz.
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1: 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Las curiosidades de tus artistas favoritos. Antes de ser famosa, Nicki Minaj trabajó en un restaurante como camarera, pero fue despedida luego de seguir hasta el estacionamiento a un cliente que se había llevado un bolígrafo.
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12: Antes de ser cantante, Rihanna probó suerte en el ejército siendo cadete militar.
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5: Y en todas partes, Ponte Exa. ¿Cómo están, gente? ¿Cómo amanecieron? 6:04 de esta mañana de miércoles. Sean bienvenidos todos ustedes una vez más, una mañana más, al Mañanero. Yo soy Elizabeth Polino, voy a estar aquí con ustedes y junto con Fercho Ríos, que anda por acá ya. Sí, vamos a estar juntos acompañándolos unas 3 horitas en lo que se preparan para irse a chambear, en lo que se preparan para llevar a rastras a sus hijos a la escuela. Dios sabe que yo vine a rastras el día de hoy. Entonces, pues ahí prepárense todos juntos, prepárense un cafecito, cómprense un cafecito, platiquen con aquellas otras personas que ya están también yendo camino al trabajo, platiquen con nosotros, comuníquense a cabina 351-1640-981. Pásenle, sean todos ustedes bienvenidos. Y por aquí, como siempre, están nuestro Fercho del clima, que nos trae los, de verdad, de los datos más calientes de la región.
6: Ay, está horrible, gente. Aparte de que sí está bien caliente la región.
5: Sí.
6: O sea, de verdad está bien caliente.
5: Ay,
6: la región.
5: No puede ser, ya.
6: Un fuerte abrazo para todas las comunidades que tenemos aquí en Michoacán, que la están pasando horrible en estos momentos. Ojalá que pronto se pueda resolver ese conflicto. Pero bueno, sí, aparte de que está caliente en Michoacán, está caliente,
5: está
6: literal.
5: Está que arde el estado.
6: Está que arde, la verdad, en todos los sentidos del mundo y nunca mejor dicho. Hoy vamos a tener temperaturas máximas de 34 grados.
5: No me digas eso.
6: Así es, arrancando ya desde... Mira, es que desde las 7 ya vamos a estar a 20 grados.
5: Ay, no manches.
6: No sé qué onda, para que lo tomen a consideración. El calor empieza sabroso desde las 10 de la mañana y básicamente hasta las 7 de la tarde-noche.
5: Y luego es bien engañoso, Fercho, no sé si te fijaste, pero de repente sale el sol así un montón, se nubla y dices, ok, ya le va a bajar un poquito al... Va a estar haciendo mucho calor, pero por lo menos no va a traer el sol directo en la piel, ¿no?
6: Ajá.
5: Pero, y después otra vez vuelve. Y
6: sí, de hecho, se va a estar nubladillo por la tardecilla, pero aún así, híjole, el calor está horrible.
5: Ay, no.
6: Y pues hay pocas probabilidades de lluvia del 5%. Por ahí, déjate, chico, bien como quieras, como desde las 5 de la tarde, más o menos, 5 o 6 de la tarde, 5%, que dudo que llueva, sinceramente, y si llueve va a ser una llovizna bien chipi.
5: Pues como ayer, ¿no? También yo, bueno, ayer yo vi que cayeron como unas 3 gotas, se quitó y ya, no me emocionó.
6: Y había marcado lluvia primero el fin de semana, luego llegamos al fin de semana y marcaba lunes y martes, llegamos el lunes y martes y miércoles.
5: Llegamos a
6: martes,
5: jugando
6: miércoles y jueves. Llegamos a miércoles y ahora ya está el sábado, así que pues ni modo, ¿no?
5: ¿A qué estamos jugando, oigan?
6: No, hombre, híjole.
5: Amigos, no, deberían de poner.
6: Mi ex me ilusionaba menos.
5: Sí, ¿verdad?
6: Clima feo.
5: Sí, mi ex me mentía menos.
6: Me ilusionaba menos. Pero bueno, gente, vamos a estar con ustedes de aquí a las 9 de la mañana. Les recuerdo que arrancamos ya con dinámicas para que se ganen accesos al tributo a Caifanes este próximo 7 de junio en el Teatro Obrero por parte de Metamorfosis. 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
6: 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Ya compré boleto.
5: Ay, ¿cómo son?
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5: Y aparte, ¿sabes qué es lo mejor, Fercho? Que si dices, oye, pues yo no quiero abrazar a los de Metamorfosis, pero yo le quiero dar un abrazo a JF, porque JF es mi amigo más íntimo y más cercano, pues también no, yo creo que...
6: O a Vale, que va a andar por allí.
5: Sí, que Vale, ella sí me comprende. Ella es la amiga íntima de las girls, así como así dices. Es. Pues sí, ahí vamos a estar también para que nos den un abrazo.
6: Ándale, pues.
5: O
6: pues bueno.
5: Algo.
6: O lo que,
5: la que sea, ya.
6: Un
5: ya
6: abrazo, en si quieres.
5: Ya, un ventiladorcito, lo que sea, ya en ese.
6: Qué calor tan feo, ¿eh?
5: Sí, híjole. Gente, no aguanto. Oye, pero bueno.
6: Vamos a arrancar entonces con música. Tenemos por ahí me parece que es el Enrique Stilos.
5: Así
6: con su
5: es.
6: American Woman, muy al estilo de su suegro.
5: Pues claro, ya tiene que ir agarrando este.
6: Sí, ¿verdad?
5: O sea, ya lo van a subir al escenario y van a decir: un micrófono para mi yerno, un micrófono
6: sí,
5: para mi yerno.
6: Después van a hacer gira juntos, ¿no? Los Kravitz.
5: Sí,
6: los Kravitz.
5: Yo voy a hacer los Kravitz. Ay. Y van a tener así como de que una onda muy americana.
6: Sí, y luego ¿cómo se llama?
5: Ya también esa Zoe también se va a lanzar a cantar así profesionalmente.
6: Zoe va de repente a decirle: "Amá", bueno, ¿cómo le diría en inglés?
5: No,
6: pero es que hay un término como de...
5: ¿Qué dicen? Honey.
6: Honey, sí, algo así, ¿no? Honey.
5: soy Kravitz. Yo sí me casaría con ella.
6: Muy guapa la Zoe,
5: ya
6: neta.
5: Tenía como 3 años de compromiso antes que Harry Styles. Pues
6: de repente
5: claro,
6: pasa, de repente.
5: Bella ella, muy bella.
6: Tiene, a mí se me hace, es que también con Kravitz, yo creo que viniendo de con esa aura que tiene Lenny Kravitz, pues cómo no va a tener una pinche personalidad bien, bien chida la Zoe, la neta.
5: Pues claro, ¿no?
6: O sea, no se me hace tan guapa, se me hace más en el sentido de que tiene una personalidad muy chida.
5: Se ve como misteriosa, como una,
6: sí,
5: elegante,
6: sí, sí.
5: ¿No?
6: Eso
5: así.
6: Es lo que yo creo que llama.
5: Ay,
6: pero
5: Zoe,
6: bueno.
5: Llámame.
6: Ah, yo soy el Enrique Stilos, si quieres.
5: Yo por ti, soy hasta Batman, preciosa. Antes de eso escucharemos Rock Music de Charlie XCX y terminaremos el bloque con Inglés en Miami. Puro inglés, Percho.
6: Puro inglés.
5: Puro inglés.
6: ¿Qué onda con eso de 6-7? Ya estoy ruco.
5: Ay, no manches.
6: Es que me acordé ahorita.
5: ¿Apenas lo viste o cómo?
6: No, ya me había parecido, pero nunca había hablado del tema.
5: Está bien extraña, ¿no?
6: Es como un 2-3, ¿no?
5: ya le echaron la versión en español y okay. Ay, qué extraño. Bueno, pero vámonos con esto porque tengo muchas cosas que contarles. No se despeguen de esta frecuencia, pongan mucha atención con la música y nosotros pronto regresamos en todas partes.
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0: Ponte Exa, 6:34 monitos, ya estamos de regreso en esto que se llama El Mañanero. Estamos escuchando a Sombr. ¿Cómo se llama esta rolita, Vale?
1: Homewrecker, Gata Rompehogares. Antes de esto escuchamos Ya Pa' Qué, de Grace, de Steve Aoki, Farruko, así como yo le digo a Arcángel, Ya Pa' Qué andabas por ahí dando lástimas. La verdad.
0: Ese vato chillón.
1: Iniciamos el bloque musical tibio. Con Mariposa Tecnicolor de Laura Pausini.
0: Tibio.
1: Que ojalá que volviera el Tecnicolor al cine.
0: Mariposa.
1: Siempre me parece un buen momento para decir que ojalá que volviera el Tecnicolor al cine, porque eso de ver películas que se ven como bien grises, como bien así, horrible. Parece
0: hecho,
1: mejor una película en blanco y negro.
0: Me parece que está Gaby Mesa, creo que fue Gaby Mesa, no sé si lo ubiquen, de Fuera de Foco. Creo que tiene un video donde habla precisamente del color en el cine. Uh-huh. Reciente, entonces comenta un poquito acerca de si se ha perdido precisamente el filmar o el proyectar filmes de este estilo, ¿no? Que por ahí menciona parte de también de lo que es la historia del monocromático, los colores y demás. Y ya si quieren rebuscarle más, hay una chava, nada más que no me acuerdo cómo se llama esta chica. Es ella es.
1: ¿Es una que es pelirroja?
0: Ajá, pelirroja, no me acuerdo cómo se llama.
1: No me acuerdo, pero
0: es actriz de teatro y demás. Le sabe un buen a esta onda. Y tiene una onda como muy oldie, ¿no? Como viste muy como
1: muy vintage. Muy vintage. Me gustan como las películas así de que de alemanas de los 20.
0: Sí, cosas así. Y ella habla de lo que es el cine de esa época en filme, porque eso realmente sí es filme. Y por ahí menciona parte de cómo se grababa en color, la parte del cómo se grababa incluso en blanco y negro. Y algunos tips y datos interesantes sobre la filmación en blanco y negro para poder haberse, ¿cómo te explico? El maquillaje, por ejemplo, que se utilizaba para en aquellas épocas realmente que se vieran los rasgos naturales en películas a blanco y negro o en sepia. Entonces está bastante interesante.
1: No sé cómo se llama porque su canal te aparece como user y un montón de números. No sé si sea cosa de ella, como si no tuviera nombre.
0: Es que yo creo que ese no es el oficial, ¿eh?
1: ¿Ese es el de ella?
0: Sí, es el de ella. Sí. Pero sí, me refería a ella precisamente.
1: Es el de ella, te digo.
0: Es que supe que una vez le
1: una vez le habían tumbado su canal.
0: Le tumbaron su canal, ¿no? Canal, entonces muy probablemente apenas va a recuperar su nick.
1: Sí, porque yo, y sí, creo que sí es ese, porque yo en esa red social yo la llegué a seguir y sí llegó a contestarme de repente algunos comentarios.
0: Sí, es que no, luego ya ves como que aparece user, a veces sale el nombre.
1: Sí, o me tiene bloqueado.
0: Me tiene bloqueada, vale.
1: Me odia, ¿no?
0: Pero sí. Esa chava es muy, ¿cómo la encontraste?
1: Pues, yo la busqué como maquillaje para cine, porque fue el primer video que yo vi de ella cuando se maquillaban para las películas en blanco y negro.
0: Está
1: para
0: interesante,
1: el cine,
0: la neta está muy
1: porque no eran los mismos colores, para nada. ¿Qué pasó, por ejemplo, con WandaVision? Que ya ven que Vision sale es rojo, ¿no? Pero no se iba a apreciar bien como ese color rojo, digamos, en blanco y negro. Entonces a él lo hicieron de color azul en esas escenas donde aparece en el primer capítulo, donde son como los 50s. Y era por eso precisamente que fue donde la gente empezó a investigar. Y me parece que por ese entonces
0: se llama Pame.
1: Pame.
0: Es que sí, creo que te digo que ese creo que es el que no, él no es.
1: ¿Será que ese no es? Mira. ¿Está resubiendo?
0: Sí, mira. Porque supe de que alguien le estaba resubiendo su contenido. Se llama Pame y su arroba aparece como Cinema by Pame. Es una chica que habla precisamente del cine y del cine de, pues como de los 20, ¿no? Más o menos, ¿qué será?
1: Sí, porque me acuerdo que incluso, como que opinó sobre y luego cuando hicieron el remake de Nosferatu. Y así como de, no, mejor no, porque estaba mejor antes y cosas así.
0: Sí, entonces la neta, por ahí, por ejemplo, si les late un poco el cine y quieren saber de... Digo, no es una sección pagada, ¿verdad?
1: No.
0: Pero me late mucho el contenido, o sea, me hace un contenido bastante digerible. Y si te late mucho esta onda del cinecito y demás. Además que ella creo que tiene, no sé, me late mucho su voz. A mí, sí, lo personal, ya ahí de manera muy personal, me gusta mucho cómo habla ella. Se hace muy, no sé, como mística, no sé, bien rara esa,
1: sí,
0: mujer.
1: Sí, hay una chica que también hace, que habla sobre maquillaje, es maquillista, uh-huh, que se llama Pame Segura, fíjate, como, uh-huh, que tienen algo así. Y
0: es
1: ella
0: el
1: también,
0: nombre.
1: Y tiene una voz así bien calmada, muy linda. Y dices a veces como de que si fuera otra persona que no tenga a lo mejor esa personalidad, me aburriría, ¿no?
0: Sí, pero o digo, si no hablara es que, de ese tema.
1: Sí, pero tiene una voz como que dices de que, ¡ay, qué linda!
0: Uh-huh, entonces, qué pues ahí si la quieren seguir y quieren checar un poquito algunos datos, sobre todo me late ella porque el contenido lo hace actual.
1: Sí.
0: Porque a lo mejor de repente habrá alguien que, aunque le guste el cine, habrá gente que pues, a lo mejor no le interesa. Pero incluso a gente que, aunque le guste el cine, de repente tocar temas de antes... puede llegar a ser aburrido, ¿no? O si no te, yo siento que muchas veces depende el cómo te hablen un tema. No sé si te pasó, te llegó a pasar o a algunos de ustedes les ha llegado a pasar con alguna materia, por ejemplo en la secundaria. Yo recuerdo que a mí biología en la secundaria me encantaba por cómo me explicaba la maestra y demás. Pasé a la prepa y tuve un maestro que igual me dio biología, ya también era otro nivel obviamente, pero explicaba de una manera tan aburrida que odié la materia.
1: Sí pasa,
0: entonces,
1: ¿eh?
0: Entonces, sí, y me pasó igual con química, ahí me pasó al revés. Química no me gustaba, nunca me gustó, y después conocí una maestra que explicaba muy chido la química, y igual dije, creo que ahí fue donde como que dices, ¿no? Creo que no es la materia en sí, sino el cómo te explican las cosas. Sí,
1: a mí me pasó con filosofía, que en la prepa un maestro horrible me hizo, de verdad, no sé, era como que entraba a su clase y era un sueño, y luego lamentablemente después ya me tocó un maestro que sí sabía bien, puede ser nuestro profe Carlos. Y o sea, hizo que me gustara un poquito más, pero siento que no pudo deshacer 2 años de,
0: sí, de
1: dos años de tragedia, de odio a la filosofía, no pudo, lo siento. Pero sí, no, así pasa. Pero el Technicolor es una técnica muy, muy, pues maravillosa, porque era todo una... Era como una secuencia de varios pasos, no era solamente el cómo grababan, sino era que se pintaba a mano cada frame.
0: Sí, pues por ejemplo, ajá, está, para que sepan algún ejemplo, está Alicia en el País de las Maravillas, me parece. Sí, ¿no? Uh-huh.
1: También está, por ejemplo, el Mago de Oz.
0: El Mago de Oz, muy... Ah, perdón, me refería
1: era
0: a esa.
1: La que decías, era sí, la que sí pensé un poquito.
0: Mago de Oz. La de Mago de Oz tiene mucho ese tipo de... Muy como de la década de los... ¿Qué serían? ¿70 más o menos?
1: Sí, más o menos.
0: ¿No? Como en la época de los 70. Que de hecho también precisamente la otra vez comentábamos de la década del cine en México, de la lucha libre, y a los 70. Tiene mucho este estilo de color.
1: Sí, y cosa
0: no
1: que...
0: No se pintaba en ese entonces, pero
1: cosa
0: sí,
1: que la verdad es imposible hacer en este momento. Porque
0: sí, recrearlo.
1: Era todo un trabajo hasta... como artesanal, uh-huh. Entonces ahora la verdad es que no se puede conseguir el Technicolor, pero pues sí, yo siento que todo se ve súper oscuro, no sé.
0: Sí, como, fíjate que incluso hay crítica sobre, no nada más en el cine, sino que creo que la sociedad en general, porque en una ocasión vi que comparaban ciertos lugares, o sea, los mismos lugares, pero en distintas épocas. Entonces, por ejemplo, había un centro comercial en Estados Unidos que se tomó una fotografía en los años 80 y había autos en el estacionamiento de un montón de colores y había personas pasando con chamarras rosas, verdes, mezclillas, tenis rojos, amarillos y tomaron una foto en el mismo centro comercial que aún existe en la parte del estacionamiento, colores todos grises, los autos, por ejemplo, grises, blancos, negros y prendas en las personas de mezclilla azul, no negra y blanca.
1: Sí, es que el mundo se está haciendo muy triste, un lugar
0: sí,
1: muy triste,
0: ¿no?
1: Muy falto de color y falto de detalles. Fíjate, por ejemplo, en las bancas de las plazas de los parques, como antes tenían como así como formitas griegas, como algo así. Y ahora ya una banca nueva va a ser una banca lisa.
0: Pues, por ejemplo, también las farolas, ¿no? Que eran, tenían como dragones o gárgolas.
1: Sí, nos está ganando el minimalismo. Y más que algo bueno, en realidad es algo malo. Porque sí, hay estudios que dicen que por eso vivimos como más tristes y
0: pues,
1: como más negatividad.
0: A eso iba, precisamente parte de lo que es la luz fría. También hay zonas donde había luz cálida, que era la luz amarilla, en calles. Y de alguna manera le daba, incluso a la noche, esa onda como de que tu cerebro lo percibía como noche.
1: Ajá.
0: ¿No? O sea, de que, ya noche, cálido, vamos a como muy hogareño, ¿sabes? Y ahorita las calles son frías, son como porque todos son luces LED blancas.
1: Sí.
0: Que podrías decir, bueno, hay luz LED en amarilla también, ¿eh? No es por cuestión de ahorro. Entonces, que en su momento eso pasó, ¿no? Pasar de lo que era el, ¿cómo se le llama este? El foco de...
1: El que es, pues,
0: Bueno, a LED se ahorraba
1: energía.
0: Se ahorraban energía. Entonces, pero ya hoy por hoy puedes recrear luz amarilla en LED, que también te, tiene un consumo
1: sí,
0: mínimo.
1: Sí, y dicen, por ejemplo, para cuartos, para habitaciones, tener tú una luz blanca es malísimo.
0: Ajá,
1: malísimo,
0: malo.
1: Malísimo para el cerebro y malísimo para el descanso.
0: Por eso, si tú tienes problemas para dormir, conciliar el sueño y tienes luz blanca, sí, muy posiblemente sea por eso.
1: Haz el experimento y nos cuentas qué te pasa con tu sueño. Oye, pero bueno,
0: vámonos a una pequeña pausa. 6:44, monitos. Nosotros enseguida regresamos. No le cambies, estás escuchando El Mañanero. Hoy tenemos sección nueva bastante interesante, así que sí, chéquenla. Sí, sí. Y por ahí vamos a tener pases para el tributo a Caifanes este próximo 7 de junio en el Teatro Obrero por parte de Metamorfosis. Así que enseguida volvemos. No le cambies, en todas partes.
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0: 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Estamos de regreso, Vale, cuéntanos qué estábamos escuchando.
1: Déjame te cuento. Escuchamos por acá a Kany García junto a Yuridia en La Mala Era Yo. Ah, caray, okay. La Mala Era Yo.
0: Ah, caray.
1: Sí, híjole.
0: Como el de... El reportero, ¿no? Que le
1: caían. Aquí les pedimos que pasen por este coche con las placas.
0: ¡Ah, caray! ¡Es el mío!
1: ¡Ah, caray! Antes escuchamos Si Me Hubieras Llamado de Hash e iniciamos el bloque con Sobisi de Olivia Dean.
0: ¡Ay, esas Hash! Sí. Oye, ¿tú crees realmente, por ejemplo, en el, comentando un poquito sobre la canción de Hash, tú sí sientes que de repente, si tú te hubieras atrevido y hubieras dejado tu orgullo, o la otra persona hubiera dejado su orgullo, esa historia seguiría?
1: Sí, Percho.
0: Cuéntenos ustedes también.
1: Ay, no, platíquenos.
0: ¿O no te llegaste a arrepentir de decir, ay, me hubiera tragado mejor mi orgullo?
1: Eso no.
0: Porque
1: pero...
0: yo jamás me equivoco, dice.
1: Ay, yo era con el fondito bien abajo, ¿no? No, yo siento que yo sí me arrepiento, pero para mal.
0: Porque tú sí lo...
1: No, porque, o sea, como que siento que... fue una relación donde yo estaba como bien insistente.
0: Ah, ok, ok.
1: Y ahí, okay. Y yo sabía que no, como que nada.
0: Tú eras la migajera.
1: Ay, sí, un poquito, aquí no, y hasta ya estaba yo muy aburrida, uh-huh. Pero no sé qué era mi instinto de mujer salvadora.
0: Pues
1: me
0: sí.
1: Me hacía estar
0: o de,
1: ahí.
0: Es que, ¿sabes qué a veces pasa? Que creo que a muchos nos pasa, tanto a hombres como mujeres, que creo que de repente queremos no perder lo que ya tenemos y
1: sí,
0: volver a empezar.
1: Sí, muy eso, como que
0: ¿no?
1: Dices, de que es que yo me lo merezco, como en Betty la Fea, como Marcela, cuando dijo, yo me lo merezco, yo he luchado por ti, algo así.
0: No, porque lucha por ti y por uno mismo.
1: Sí, caso de estudio de migajerismo, Marcela Valencia.
0: Un poquito, ¿no?
1: Porque checa, o sea, ¿cuánto ella estuvo ahí insistiendo y al final
0: mí,
1: ni se quedó con él?
0: También, ¿sabes quién? No sé si vieron Soy 101. Pero Michael, que se llamaba Michael, ¿no?
1: Sí.
0: Ahí estaba friegue y friegue con la Zoe.
1: Y mira, y lo dejó abandonado. Bueno, según el remake.
0: Según el revival, lo dejó abandonado,
1: ¿no?
0: Y aparte tenía ya con esta Victoria, bueno, que no me acuerdo cómo se llamaba su personaje, uh-huh. Que ella genuinamente sí se interesó por él y la otra envidiosa. Ni picha, ni cacha, ni nada.
1: Cuidado con esos, porque esos que no.
0: Oye,
1: no hacen,
0: ¿has tenido amistades así?
1: ¿Qué? ¿Cómo de
0: como
1: que...
0: Zoe, que envidiosas?
1: ¿Envidiosas? Sí. Sí, pero muy joven, también. Entonces como que siento que no llegó como.
0: Creo que eso es muy de prepa, ¿no?
1: No, yo lo tuve como, yo creo que como en primaria. Pero sí, en secundaria, fíjate que me pasó algo como esto, ¿no? Que dices, uh-huh. De que seguramente si hubiera habido la situación no hubiéramos seguido siendo amigas, uh-huh. Pero nos cambiaron de salón, okay. Y me caía muy mal en realidad por esas cosas.
0: Una amiga,
1: okay. Ya me caía muy mal, pero como que estábamos en el mismo salón y no me, como que me daba cosa como juntarme con otras personas, uh-huh. Que nos caíamos de salón y no le volví a hablar. Porque okay. Ya, yo notaba que era muy sangrona y todo eso, pero sí dije, okay, esta es mi oportunidad. No le volví a hablar.
0: Ah, okay.
1: Y ahí acabó esa relación tóxica para mí.
0: Y ella tampoco hizo algo por
1: sí,
0: buscarte,
1: sí, sí, sí, un poco, pero más bien como que era muy, como una persona como que se cree mucho, digamos.
0: Okay.
1: Entonces ella como que en lugar de buscarme, decimos, oye, ¿por qué ya no me hablas? Fue como que empezó a mandar a que me tiraran por no hablarle ya.
0: Ah, okay.
1: Entonces fue como de, ay, ya. X. Y de ahí fíjate que nunca volví a tener una mala persona de amigo.
0: Oye, por acá tenemos mensajito antes de irnos a una pequeña pausa. Dice, no manches, toda la canción de Hash son iguales, me caen bien mal.
1: Es que sí, un poco, como que les pasan cosas muy feas.
0: ¿A quién?
1: A las Hash.
0: A mí siempre siempre le tiran a los vatos así,
1: siempre,
0: pero...
1: Siempre es como... Y la única vez que no le... Que hay una que le tiran, pero por buena gente, ¿no?
0: El ex ideal.
1: Trátame mal, o así de, ay, amigas. Eres el peor amor que he conocido.
0: Esa sí me latió un poco.
1: Tan perfecto que no te olvido.
0: Entonces, ¿qué quieren, pues, mujeres? ¿Qué quieren, pues?
1: Oigan, vámonos rapidísimo, ya son las meras 7.
0: Sí, vámonos a una pequeña pausa. Ustedes también platíquenos qué onda, que hubiesen salvado alguna relación nada más por haber dejado su orgullo de lado.
1: ¿Tienen un momento así de...
0: ¿Sienten ese arrepentimiento?
1: Tienen su momento de, yo lo hubiera perdonado, Tere. Yo lo hubiera perdonado si venía y me pedía perdón.
0: Ándale, ¿no? O no necesariamente perdón, pero que hubiera reconocido algo o aceptado algo.
1: Yo lo hubiera perdonado.
0: O me hubiera buscado, no sé, a lo mejor. Sí, tanto es que... para chicos, para hombres como mujeres, a lo mejor sí. Puede que.
1: ¿Han visto esa novela o esa escena? Porque yo siempre cuando ando con esta canción digo siempre la de que es la de yo lo hubiera perdonado, Tere, pero no sé si entienden mi referencia.
0: A lo mejor sí, yo creo que sí. Oye, vámonos a una pausa, enseguida revolvemos.
1: Rebobinamos.
0: Revolvemos la mezcla y ya regresamos con ustedes. Es lo del albañil aquí también.
1: Ah, sí, también.
0: Son las 7 en punto en todas partes.
1: Pantexa.
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6: El jugador más joven en presentarse en una Copa Mundialista se trató del brasileño Edu. Tenía 16 años, 11 meses y 6 días al iniciar el torneo de Inglaterra 1966. Sin embargo, no debutó en ese Mundial.
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0: 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Estamos de regreso, 7 con 13 monitos ya de esta mañana de miércoles. Miércoles, ya está el calor a todo lo que da.
1: Basta, oiga, no manches.
0: 18 grados.
1: Pi. Acabamos de escuchar New Religion de Faithless y Bebe Rexha. Antes escuchamos una a la vez de Ryan Castro y J Balvin e iniciamos el bloque con Escápate Conmigo de Mi Hombre Siddhartha.
0: Ay,
1: y
0: ¿tu viejo?
1: Yo les traigo rápidamente un nuevo capítulo de Nodalidades de la Vida Real.
0: Ok.
1: Y es que no sé si supiste, Fercho, pero el día de ayer Cristian Nodal canceló concierto en Sonora horas antes de lanzar nuevo álbum, que se va a llamar Bandera Blanca.
0: Okay.
1: Si ya se está rindiendo, espero que se rinda y ya pague pensión. Bueno, sí paga pensión. No, no hay que desinformarme, mejor que se rinda y deje de estar demandando a diestra y siniestra.
0: Okay.
1: Para ser más correctos. Y es que su equipo aseguró que la suspensión del show del tour Palcora, que qué nombre, la verdad, se me hace como...
0: ¿Cómo? Palcora.
1: Palcora.
0: Okay.
1: Se me hace como muy meh, pero está bien. Ocurrió por situaciones ajenas al artista, sin revelar más detalles. Pues siempre son situaciones ajenas al artista, ¿verdad? Como que, por ejemplo, nadie te quiera comprar.
0: Los ajenas boletos al podrán... artista, ajenas al artista.
1: ¿Quién es el artista? ¿Quién es el artista? Pues el ex de Caso. Los boletos podrán ser reembolsados a través de, pues, su página donde las compraron. Y la noticia sorprendió mucho porque se trataba de una presentación en su estado natal, que es algo como muy de que, en medio de un momento clave para su carrera, mientras sigue envuelta en polémicas por su vida personal y el conflicto legal que tiene con su papá, no sé si lo recuerdas, también por los derechos de su nombre,
0: sí, claro,
1: y de su imagen. Entonces, ¿cómo ves? Que luego subió también una sesión de fotos junto a su esposa, tan cringe, donde estaban ahí de que los el forajido y la forajida.
0: Ay, Dios.
1: Ay, no sé, se me hace como muy... Pues, ¿qué puedo yo decirles? ¿Qué puedo yo decirles que sea adecuado para este horario?
0: Pues sí, cosas pasan de repente, ¿no? Oye, a mí lo que, en contraparte, lo que me generó como que cierta alegría hasta cierto punto fue las presentaciones que está teniendo ahorita Caso.
1: Ah, le está yendo muy bien.
0: Que le está yendo bastante chido, por ahí comentó respecto a su físico, que yo creo que más que acertado, ¿no?
1: Sí, ella una diosa.
0: Y aparte también por ahí hubo un medio... De donde trabaja Pati Chapoy, ¿verdad? De la casa de Pati Chapoy. Un periodista que fue a entrevistar a unas fans sobre
1: su concierto,
0: la
1: ¿no?
0: presentación, sí.
1: Bueno, eran como el club de fans, como porque estaban hablando sobre, pues, como cómo organizaron estas dinámicas que hacen entre fans en los conciertos. Uh-huh. Que cómo compraron, porque iban como con cuernitos para la canción de Dolce.
0: Ajá.
1: Entonces era como de que dónde habían comprado las cosas y estaban explicando. Y él les pide que un saludo para el programa de Pati Chapoy y todas. ¡No! ¡Fuera!
0: Como que
1: fuera.
0: No se acordó, ¿qué onda? Porque pues, hasta se ve que nada más como que se retiró, ¿no?
1: Pero todavía, o sea, todavía vio que, pues no, que no le van a darle entrevista, todavía se queda y empieza de que, no, es que malinterpretaron todo y es que ya,
0: sí, o sea, no es culpa de él, sinceramente, del reportero.
1: Pero si creo ya sabes que se ve en una situación donde no te quieren o tu medio no lo quiere, pues es como que...
0: Creo que es falta de conocimiento de donde estás trabajando, ¿no? Porque si por... O sea, puedes entender que a lo mejor... Al final eres un periodista para ese programa, uh-huh, y no conoces lo que se habla en ese programa.
1: A mí me parece más como una imprudencia. Me pareció más.
0: Sí,
1: eso.
0: O sea, sí.
1: O sea, más que no, a lo mejor, yo creo que bien que sabe qué es lo que hacen.
0: Entonces, ¿qué buscaba?
1: Lo que buscaba era la polémica. O sea, buscaba.
0: ¿De hacerlas quedar mal a ella?
1: Que no, o sea, buscaba. Porque imagínate cómo le hubiera ido de bien. Ajá. Si hubiera conseguido un saludo de las fans de Caso y decir, miren, no, ya nos saludaron.
0: Pues
1: o sea,
0: es que
1: no hay rencores.
0: Es que por eso te digo que se me hace muy ilógico.
1: Yo siento que era lo que
0: es, o es como tratar a la audiencia como muy tonta o como que no se acuerda. Pues si ella dijo que Caso iba a palenquear y no iba a llenar y hizo varios sold outs.
1: Y los que andan palenqueando son otros.
0: Y precisamente cuando Caso se refiere a su estética, a su cuerpo y demás, hace referencia a ella. A los, uh-huh, comentarios de Pati Chapoy. Y obviamente el club de fans.
1: Y yo no
0: fans
1: me tengo que
0: de Caso,
1: poner nada.
0: La apoyan a ella. Y pues le rayaron.
1: Sí,
0: se la recordaron.
1: Y se quedaba todo así, todo seriecillo.
0: Por eso te digo, o sea, ¿qué pretendía el reportero, no? O sea, como que dices, pues, vato.
1: Es que luego así como que. Y yo siento que en la situación pudo huir. O sea, porque no es una nota debido a muerte.
0: Es que a lo que yo voy, por ejemplo, las fans no fueron groseras hasta que no dijo eso.
1: Ajá.
0: Porque les estuvo preguntando algunas cosas y las fans estuvieron contestando. Ah, fue el momento en el que dijo, para Ventaneando.
1: Sí, amigo, ya tenías tu nota.
0: Ya tenías tu nota.
1: Ya tenías tu nota, ya te podías haber retirado, porque luego pasa como en temas más serios, como en periodismo, que luego como que dices de que es que no me, o sea, ya no soy bienvenido aquí, ni yo ni mi medio, pero me tengo que quedar porque necesito eso. Tú ya no lo necesitabas. Oye, amigo, como, te podías haber retirado.
0: Como yo fui a una rueda de prensa y me aquí con mis compañeros de Aspebasa, y sí voy a decir el nombre porque la neta me caga. Y yo no ando diciendo de que hay en cierta estación color naranja, no, en Aspebasa. Estaba en una rueda de prensa y de repente empiezan a hablar sobre un tema. Y les pregunto, todos los medios dicen, ¿eso lo tenemos que grabar? Pues, güey, ¿tu línea editorial qué? ¿Dónde está tu línea editorial? ¿Tú sabes si grabas eso es importante o no? A la gente, sinceramente, no le interesa ver todo un documental y un video de 3-5 minutos pa' colmo en horizontal, porque ni siquiera te lo graban en vertical cuando lo estás proyectando a través de un medio por redes sociales. Y todavía preguntas si eso es importante y lo tienes que grabar. Pues eso depende de ti, no depende de quién está hablando. Pero ¿sí? Yo me quedé así como de, ay, sí, mira,
1: es como decir,
0: mis
1: es,
0: compañeros de Aspebasa.
1: Es que se siente como decirle, por ejemplo, al maestro, como de, oigan, y eso lo tenemos que apuntar.
0: Exactamente.
1: Muy, pues sí, la verdad, se siente como muy, pues, grosero, ¿no? De cierto
0: pues,
1: modo.
0: Sí.
1: Porque es como de, o sea, no te está interesando lo que te estoy contando, no, sino solamente como, pues, lo que te digo que es importante.
0: Y fíjate, yo por ejemplo, tuve una maestra de civismo que ella dijo, yo voy a dar mi materia, voy a impartir mi clase. Ustedes sabrán qué es lo que quieren anotar. Yo sí voy a revisar sus anotaciones, pero yo no voy a decir qué anoten o qué no. Ya están grandes, ¿no? Eso me tocó en secundaria, fíjate. Entonces sí fue como de que, pues es que ya es depende de ti, ¿no? Entonces así lo sentí, es como de que, pues si quieres anotar, anota. Yo no te voy a decir qué anotes, lo que tú consideres o lo que tú consideres en ese momento para ti mismo, ¿no? Decir, ah, mira, comentó esto para yo después cuando arme la nota. Lo digo, y si te preguntas, ay, este vato, ¿qué onda? Si tengo yo mi preparación de periodismo, ¿eh? No, nada más lo digo así, o sea, al tintero.
1: No te pueden decir, no hables de temas que no conoces.
0: Ándale, sí. Okay. Digo, a lo mejor no ejerzo como tal el periodismo, ¿verdad? Pero eso no significa que no me prepare.
1: Algo sabe, dice. Algo sé.
0: Algo sé de eso.
1: Algo sé del caso.
0: Así que,
1: pero
0: bueno,
1: pues
0: un saludote para todos ellos.
1: Sí. No, pues es que yo siento que eso se puede aplicar en cualquier cosa.
0: Sí, o sea, no, en cualquier aspecto.
1: Porque eso como decirte de que, ah, ok, es como decirte, ¿en eso sí te puedo poner atención o no?
0: Ajá.
1: O no vale la pena.
0: O ya nos tomamos el atole y sí, los tamales para que sepan, sea, en dónde fue.
1: O sea, pero o sea, yo siento que en cualquier situación, o sea, muy independientemente de que sea tal o cual persona, en cualquier situación, pues no hacer sentir a la persona que lo
0: que
1: te está diciendo es valioso.
0: A mí se me hizo una falta de respeto.
1: Sí.
0: Porque entonces, ¿por qué si grabas lo demás y cuando esta persona iba a hablar, entonces lo que ella iba a decir no es importante? O sea, pues lo grabas, ya tú sabrás si en tu línea editorial y el target que tú tienes es importante para tu audiencia o no. Pero sí, no le dices eso a la persona que está dando una ponencia. Oye, vamos a grabar eso. Pues no manches. Yo me quedé así, ¿en serio? Pero bueno, cosas que pasan, ¿verdad?
1: Sí.
0: Vámonos, una
1: sí,
0: pequeña pausa. Ya
1: debo
0: tiré mi
1: agüitado.
0: Veneno.
1: Debo haber agüitado, gente.
0: Ya tiré mi veneno. Vámonos, una pausa. 7:22 en todas partes.
1: Pantexa.
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0: 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Estamos de regreso, 7:36, monitos, ya de esta mañana de miércoles, media semanita. Gente, el calor cada vez más.
1: No aguanto, oigan.
0: Ya estamos a 20 grados.
1: No manches, pasan como los días y yo siento que me estoy aguantando menos. Deberían de poner unas regaderas ahorita, iría. No me daría un regadera.
0: Así públicas, ¿no? Ahí en la calzada.
1: Sí, como las que son para quitarte la arena.
0: Con esa, ándale, así como
1: iría
0: de playa.
1: Y así me regresaría y seguro que en los 5 minutos ya me sequé.
0: Ahí con el agua del río del Duero.
1: Ándale, el río Ganges. Nuestro río Ganges.
0: ¿Por qué hueles tan feo? Fíjate que fui a las regaderas de la calzada.
1: Es que me caí al Duero.
0: Oye, hubo un tiempo en el que la gente pescaba ahí.
1: Yo creo que hace siglos.
0: ¿Sí estaban buenos?
1: Ay, no sé.
0: No, pues bueno, popó. Hace ayer.
1: Un popodrilo ahí, percho.
0: Sí, qué feo.
1: No. Y fíjate qué triste, la verdad. Sí. ¿Cómo no nos unimos en eso? ¿Cómo no se unió la sociedad en ese momento para evitar que se hiciera todo ese tiradero de desechos en ese,
0: ¿no? Fíjate que hay muchas veces como que desinformación. Yo no sé si antes existía como esa de que nada va a pasar, ¿no? Como de, ay, pues total, como lo que ahorita pasó en Mahahual, que afortunadamente sí se canceló el proyecto de, ¿cómo se llama este?
1: Perfect Day, ¿no?
0: Algo así, pero es del Royal, no sé qué. Pues total, como que siento que antes era como de, ay, no pasa nada. Como el pensamiento de Milei, el economista de Argentina.
1: Sí, el mundo está para destruirse,
0: para consumirlo y para, ¿qué va a pasar? Porque ya es que en una rueda como de, es que era como una ponencia incluso.
1: Pero es que sí, de verdad, hay a veces que uno tiene que aceptar su propia ignorancia y no meterse en cosas que no le interesan.
0: Es que sí, y dijo, ¿qué? ¿A poco los recursos no están para explotarse? Sí. Casi, yo
1: Dios
0: lo dije más bonito.
1: Dios nos dio la tierra para destruirla. ¿Creen que Dios nos dio la tierra para cuidarla?
0: ¿Qué? ¿Para admirarla? Así dice. ¿Qué? Dices, ¿para admirarla? No.
1: Y dices, ¿de qué neta dijiste eso?
0: Sí, yo me quedé así de nueva. O sea, puedo entender que hay recursos que se tienen que explotar. Pero como que creo que antes no había como que siento que las personas, o la sociedad era como de que pues siempre va a haber, ¿no? Siempre va a haber, pues podemos talar un montón de árboles, cabo, siempre va a haber árboles. Pues sí, podemos usar el agua y desperdiciarla y contaminarla, porque siempre va a haber agua. Ajá. O sea, como que creo que esa era la mentalidad, desgraciadamente.
1: Y que lamentablemente se dijera, bueno, lo usamos para generar bien para todo el mundo. No, solamente son unos cuantos los que se benefician del agua que te están quitando.
0: Sí, realmente. Pero es que da coraje, por ejemplo, cuando te dicen, ciérrale. A veces había una anuncio que decía, ciérrale. y tú le cierras y ves que
1: los Taylor Swift ya se fue, de California a Las Vegas.
0: Nomás a comprarse un burrito, dices, sí. No manches. Ya ella contaminó lo que yo iba a contaminar en un año, ella lo contaminó en 5.
1: Sí.
0: Es da coraje.
1: Se va a hacer el mandado.
0: En y a ti sí te dicen, apaga el foco.
1: No. Sí, muy mal que... O luego cuando separan la basura y que ves que se llevan la basura y la mezclan. Ay, sí. Y tú dices, ¡no!
0: Nos pasó. Todavía vivíamos en Ciudad de México y empezaron a introducir estos camiones que tenían compartimientos para la basura orgánica, la inorgánica y otros materiales. Tenían como 3. Entonces, en algún momento sí nos empezaron a exigir. ¿Saben qué? A partir de tal fecha se va a exigir que separes la basura, ¿no? Y había... Pero como eran realmente muy pocos los camiones... No siempre toqué, no sé cómo, desconozco cómo distribuían las rutas, no sé cómo estaba. Entonces yo me acuerdo que ahí está, ahí nos tiene separando, ¿no? No, sí que lo orgánico, ¿no? Que sí que lo inorgánico, ¿no? Que la parte que es cartón y no sé qué. Y se las damos al de la basura y el de la basura agarra las 3 pinches bolsas y vámonos a donde mismo. Y yo me quedé así como de, ¿y entonces qué? ¿Entonces qué?
1: Mi mamá me tuvo toda la noche acomodando basura.
0: Y yo me quedé así, ¿entonces qué? Dije, bueno, a lo mejor lo separarán ya aparte, ¿no? Pero pues
1: no.
0: Después ves que baja la garra y se junta todo, ¿no?
1: No, y aparte, ¿te imaginas? Más fácil ponerlo en su lugar al principio que luego ya ponerte a separar.
0: Sí, pero
1: no,
0: pues así,
1: ¿verdad?
0: Las cosas.
1: Entonces, no creo.
0: Pues así pasó. Quedamos.
1: Quedamos como mensos. Pero pues la verdad, o sea, a lo mejor se pudiera, no sé si se pudiera, no entiendo de ecología, pero que se pudiera rescatar el río Duero, ¿te imaginas? O sea, la verdad sería algo muy padre.
0: ¿Crees?
1: Pero dudo.
0: No, creo que
1: no, primero no creo que se pueda por la contaminación y que luego son años. Yo creo que toda mi vida lo he visto así.
0: Pero creo que hay mucha sí desconozco la parte pluvial de aquí, en el sentido de lo que es ¿cómo se le llama? Como la cañería.
1: Ajá.
0: Pero creo que sí, muchos desembocan ahí, ¿no?
1: Sí.
0: O sea, muchos creo que...
1: Sí, o sea, cambiarlo sería horrible, no creo que nadie se dispuesto.
0: Y es que, ¿a dónde lo mandas? O sea, ¿dónde mandas lo de la cañería? ¿Dónde lo mandas?
1: ¿A sus casas?
0: No, pero ¿a dónde?
1: No, pues
0: ¿a dónde lo destinas? Porque, por ejemplo, yo vivo en Jacona y está lo que es la Presa de la Luz, ¿no? Y ya es que se va, baja lo que es el río. Y hasta cierto punto todavía el río pues va limpio, entre comillas, por así decirlo. Pero ya llega un punto donde empieza la parte de las viviendas y desembocan muchas cañerías ahí. Entonces ya de ahí empiezan a contaminarse. ¿Pero dónde desembocan eso?
1: Sí, pues ¿dónde?
0: Y es que creo que desgraciadamente no sé si exista como tal un... no nada más aquí, sino en el mundo de a dónde se destinan esos residuos de aguas negras, a dónde las mandas. Porque siempre creo que al final terminan en un río, ¿no?
1: Hay que hacer como un agujero negro.
0: Es que sí, o sea, ¿a dónde lo mandas? Es que creo que sí.
1: La materia no desaparece, ¿no?
0: Que dicen que siempre es la misma cantidad de agua, solamente que se distribuye. Algo así.
1: Ash.
0: Oye, vámonos a una pausa, son las 7:40. Regresando tenemos por ahí la sección de una nueva sección que vamos a estar comentando. Y sí, tenemos pases para Metamorfosis, este tributo a Caifanes, que se va a llevar a cabo en el Teatro Obrero.
1: Así, así que muy atentos porque hoy es miércoles y mitad de semana, que qué flojera da trabajar y vivir, pero te aseguro que ya no vas a empezar a valorar un poco las cosas.
0: A lo mejor, o valorar tu trabajo.
1: Sí, vas a empezar a valorar tu trabajo.
0: Vámonos, una pausa en todas partes.
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4: 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Durante la secundaria, el famoso rapero Kanye West trabajó en una tienda de ropa de la marca Gap, donde atendía a la gente y doblaba las prendas. 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

0: En todas partes, ponte ex, estamos de regreso, estábamos escuchando a Los Ángeles Azules.
1: Y Melissa Robles.
0: De Ríos.
1: Ajá.
0: Mi sueño, mi nuevo trauma se llama Melissa Robles.
1: Wow, pues precisamente escuchamos mi nuevo trauma. Antes escuchamos feliz aniversario de una canción que es de Lazo, para celebrar que ya tienes un año que terminaste con tu ex. O sea, a veces se necesita, ¿no? A veces
0: no,
1: sí.
0: No, qué chingada, sí, suelten ya, suelten.
1: Hace un año que terminé con ese.
0: Me gusta Lazo, pero luego sus canciones son como bien así, bien el... migajerísimísima.
1: A mí me da mucha agüita la de los ojos marrones, porque digo, ¿cuántas veces no habremos sido nosotros?
0: Chale, ¿no? ¿Mm? Está chida la de Corriendo con Tijeras, está muy padre.
1: Barriendo sin escoba.
0: Oye, por acá teníamos mensajito, terminación 96-99.
1: Nuestro queridísimo Noé.
0: Ah, Noé, un saludote. Nos comenta precisamente acerca de lo que estábamos diciendo hace ratito. Dice, hasta donde sé, las aguas residuales negras del municipio de Zamora son canalizadas al 100% a la planta tratadora de aguas negras llamada Norte. Oye, ¿dónde está? ¿Sabes tú dónde está?
1: ¿En el norte?
0: ¿En el norte?
1: Yo creo.
0: Limpia devuelve agua saludable al mismo municipio. Bueno, saludable no, ¿verdad?
1: Es que yo quisiera echarme un baño en el Duero. O sea, ¿entienden como mi fantasía?
0: Creo que las aguas negras jamás pueden volver a ser potables.
1: No, o sea, son aguas tratadas y las utilizan, ¿no?, como
0: para riego y demás, ¿no?
1: O creo que se utilizan igual para alimentos, bueno, pero que algunas, tienen muchos filtros, ¿no?
0: Algunas aguas negras, incluso sin tratar tanto por la cantidad de microorganismos que llegan a tener, son buenas como abono, ¿no?
1: Pero bueno. Sí, pero o sea, tú que regresas a un, no sé, un estado virgen, ni tú puedes, menos el agua.
0: Oye, dice, en el caso de la basura, las personas que van en el interior del recolector, del vehículo recolector, seleccionan lo más posible la basura, separan un alto porcentaje de los desechos reciclables.
1: ¡Wow!
0: Pues sí, ¿no? Eso pues creo que sí.
1: Eso sí podría ser.
0: Pues cartón, que, aluminio.
1: Fíjate qué trabajo, la verdad.
0: La neta sí, de repente
1: eso. Porque luego la gente nomás echa la basura así como caiga.
0: Sí, sobre todo hay que tener cuidado. Deja tú de que separes o no. Ya dependerá, yo creo, que la educación que tú tengas. Pero lo que sí es que de repente, por ejemplo, vidrios, cristales, jeringas, cuestiones así de... Sí, hay que ser prudentes para las personas que recogen la basura. Porque de repente sí se pueden lastimar. Y no nada más es de que se corten, sino que se pueden tener una infección bastante seria y grave.
1: Imagínate.
0: Entonces hay que ser un poquito empáticos con
1: ellos.
0: Sí,
1: porque tú no sabes cómo es la gente.
0: La verdad.
1: Caras vemos y hábitos de higiene.
0: Ajá, y bolsas de basura no sabemos, ¿eh? Oye, y hablando de trabajo. Por ahí tenemos una sección que se llama Trabajos Feos.
1: Ajá.
0: Y por ahí tienes...
1: Quisimos ser civiles.
0: Quisimos ser civiles.
1: Trabajos feos. Pero pues tú puedes calificarlos como tú gustes.
0: Sí, como tú quieras. ¿Tienes ahí uno?
1: Claro, tengo uno que estoy dando mucho de qué hablar últimamente.
0: Oye, sí,
1: que
0: lo
1: creo
0: vi.
1: Que fue como del que nació esta idea,
0: sí,
1: ¿no?
0: Sí, esta idea de comentarla.
1: Que es de una chica que es etóloga. Que, bueno, se trabaja con animalitos, ¿no? Ajá. Como veterinaria. Y que estaba buscando un conductor particular, esto en Ciudad de México.
0: Claro.
1: Mira, tú estás harto de tu trabajo, tranquilízate. Puedes conseguir este empleo si es que gustas, o puedes quedarte en el que estás. Es como la catafixia. ¿Quieres entrar a la catafixia? Te quedas con lo que ya tienes.
0: Con lo que ya tienes.
1: Mira, requisitos. Hombre de 28 a 36 años. Chicas descartadas.
0: Ya para empezar.
1: Chica, tú sí te vas a tener que aguantar.
0: Y si vas saliendo de la universidad también, porque no sales a los 28.
1: No, bueno, depende.
0: Bueno.
1: Por ejemplo, bueno. AMLO si sale de...
0: Bueno.
1: Ay, no. Bueno, hombre de 28 a 36 años, que tenga auto propio en buen estado y circule siempre de jueves a sábado, incluso si hay contingencia.
0: Si soy bicicletero, llámela.
1: Ya, bye.
0: Bye.
1: ¿Motos? No.
0: Tampoco.
1: Mm-mm. Horario laboral, jueves a sábado de 10 a.m. a 8 p.m.
0: De 10 a.m.
1: A.m.
0: A 8 p.m.
1: Horario puede variar acorde al número de consultas al día y distancias recorridas, porque ella va a darse sus consultas a domicilio.
0: Yo las voy a llevar, o sea, soy chofer.
1: Ajá, eres chofer.
0: Ok.
1: Licencia para manejar y todos los trámites más mantenimiento del auto vigente.
0: ¿Y esos corren por mi cuenta?
1: Claro, Bercho. ¿Quieres trabajar o no?
0: Ah, perdón, sí.
1: Discreción, puntualidad, responsabilidad y compromiso. ¿Por qué necesitarías discreción
0: para no decir cómo me están esclavizando, tal vez?
1: Tal vez. Porque para decir de que no, pues le midieron la temperatura al perrito, pues no creo, ¿verdad?
0: No. Ay, vi que le metieron un termómetro.
1: pues no. Saber manejar respetando señalamientos, estacionarse en parquímetros y en plazas.
0: Oye, ¿los parquímetros corren por mi cuenta? ¿O
1: por supuesto, Fercho.
0: Ay, perdón.
1: Oye, ¿quieres trabajar? ¿En serio? No te veo, la verdad, no te veo con hambre. No te veo con hambre.
0: No te veo muy proactivo de tu parte.
1: Funciones, traslada cada consulta a domicilio y tiempo de espera entre cada cita. O sea, vas a estar por ahí, pues, dormido un rato, depende cuánto se tarde la chica en hacer su consulta.
0: Ok.
1: Remuneración, a eso es lo importante.
0: A ver, eso es lo que yo quiero saber.
1: Eso es lo que yo quiero saber. De 8,000 a 10,000 pesos mexicanos, a tratar dependiendo de entrevista y ajustas por gasolina usada y kilometraje recorrido. O sea que ahí tú vas a correr con la cuenta de la gasolina, pues se va a gastar tu coche y pues a lo mejor te da una...
0: ¿Y,
1: no,
0: y si me, se me descompone?
1: Pues por eso te pagan de 8,000 a 10,000 pesos.
0: Ok, bueno.
1: Espero que te alcance.
0: O sea, es mi coche.
1: Así es.
0: Yo me hago cargo de mis fallas mecánicas.
1: Uh-huh. Se ofrece contrato por servicios honorarios de transporte privado con un mes de capacitación, 3 meses de prueba, 1 año de vigencia con opción a renovarse, todo pagado mensual o quincenal acorde a la remuneración
0: fijada. O sea, trato de 8, porque tú podrías decirlo de 8, ponle que sean los 10,000 pesos.
1: Ajá.
0: ¿Pero me lo van a pagar mensual o quincenal?
1: Va a ser mensual o quincenal acorde a la remuneración fijada. O sea, como que va a ser...
0: Son 10,000 y me van a pagar 5 al... O sea, realmente voy a ganar 10 al mes.
1: Ajá.
0: Por estar matándome...
1: Esperando.
0: Más de... ¿Son como qué? ¿14 horas?
1: Sí.
0: A su madre.
1: Sí, Virgin. ¿Qué te parece?
0: Ah,
1: ¿A poco no cambiarías tu empleo?
0: Pues mira, trabajas por 14 horas. Tienes que tener auto propio y todo vigente. Los fallas
1: mecánicas. En Ciudad de México, o sea,
0: que también es un, híjole.
1: Manejar en Ciudad de México y por 10,000 pesos estar ahí esperando.
0: Y el estrés del tráfico, y aparte los parquímetros también es una lata,
1: Sí.
0: Donde me le pongan ahí mi candado a la llanta, ya le bailé.
1: Ajá.
0: No,
1: pierde su trabajo porque no vas a poder.
0: Oye, la funaron a esta muchacha, ¿verdad?
1: Y a esta chica la funaron. Que, o sea, esta es la punta del iceberg, gente, porque después se fueron como checando más cosas y encontraron que esta misma edad es importante, hombres de 28 a 36 años, porque ella buscaba en una página de citas hombres de 28 a 36 años.
0: Ay, ¿por qué eso no me lo puso como currículum? Desde pues ahí hubiéramos empezado. Que y esté soltero y que...
1: Amiga, estás buscando chofer, estás buscando novio con carro. Porque hay que ser claras en la vida, ¿no? O sea, en la vida hay que decir, ¿sabes qué? Yo quiero que me lleves, quiero que seas mi novio y que me lleves a donde sea en tu carro. Okay. Hay que ser claros,
0: pues
1: ¿no?
0: Sí.
1: Hay que ser claros.
0: A lo mejor me interesa, ya los 10,000 pesos salen sobrando.
1: Es más, amiga, te sale más barato.
0: Sí, mejor dime.
1: Oye, amiga, sí. Por favor.
0: Oye,
1: por aquí nos mandan mensaje. Hola, amigos, buen día. Qué ofertón, ¿dónde mando mi CV? Que verdad que sí, te hace replantearte en qué estás trabajando.
0: Está. Valora tu trabajo. Uh-huh. No sabes la dicha que tienes, ¿eh? Oye, vámonos, una pausa, son las 8:03, enseguida volvemos en todas partes.
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0: En todas partes, ponte ex. Estamos de regreso, 8:16. ¿Qué estábamos escuchando? Vale, cuéntanos.
1: Estaba escuchando al Dillo o al Joey para los compas. End of Beginning. Antes escuchamos Tu Recuerdo de Maluma y iniciamos el bloque con Ruleta Rusa de Keniaos.
0: Oye, por ahí tenemos un evento que se va a llevar a cabo el próximo 7 de junio, este domingo, en el Teatro Obrero. Por parte de Metamorfosis, un tributo a Caifanes bastante interesante. Si tú quieres ganarte un acceso en Zona Naranja, este es el momento.
1: Así es.
0: Este es el momento, claro que sí. Así que por cierto, tenemos acceso anticipado.
1: Uh-huh. Así aquí que... hay puro caché, aquí hay puro Puro nepotismo, gente.
0: Poquito nepotismo.
1: ¿A quién no le gusta el nepotismo? Entonces vénganse para acá.
0: Pues vas a entrar antes, nada más. Ajá. Porque escuchas sexo. ¿Qué te pasa? ¿Qué te pasa?
1: Cosas que les pasan a la gente conocedora, a la gente elegante.
0: Así que si tú quieres asistir a este tributo a Caifanes, pues mándanos mensaje de audio en este momento. Mensaje de audio donde nos digas qué sería bueno. ¿El nombre de dos integrantes de Caifanes?
1: Está bien.
0: Nombre de dos integrantes de Caifanes. Y con eso te llevas tu acceso en Zona Naranja, ¿eh?
1: Que es hasta adelante.
0: No, ese es otro. Vamos a tener otro VIP.
1: Ah,
0: ok. Ese es otro.
1: Bueno, no te van a mandar hasta atrás.
0: No, tampoco.
1: Eso es buena Zona Naranja, ¿eh?
0: Acceso anticipado. Tenemos también accesos en Zona Naranja, que es primera fila, pero esos también los estaremos dando a conocer más adelante.
1: Okay. Todo eso, Fercho.
0: Claro.
1: Se ve que aquí la verdad sí tratan bien a sus radioescuchas.
0: Un poquito. Sí. Oye, pues con esto dicho, nos vamos a un pequeño corte. Tu mensaje de audio al 351-1640-981. Por si tienes la duda, dinos nada más el nombre de dos integrantes de Caifanes. Te llevas acceso a este evento que va a estar bastante chido. Así que.
1: Sí, para ti o para regalarle a tu papá, ¿no? El próximo mes, que también es el mes del padre.
0: Así es el evento perfecto. Nos vamos a una pequeña pausa. Regresando, pues damos ganadores si es que hay. Y pues regresamos con el Rapidín Informativo.
1: Así es, así que no se despeguen de esta frecuencia en todas partes.
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0: En todas partes, Pontix, estamos de vuelta, son las 8:32 de este miércoles 20 de mayo. Estábamos escuchando a Pambi Chao, una canción de Maluma y Manuel Turizo. Antes escuchamos Lo Poco Que Yo Quiero de Silvestre Dangond y Morat. Iniciamos el bloque con Vuelve de Ricky Martin junto a Los Ángeles Azules. ¿Cómo la ven? Tremendo bloque musical. Con eso estamos de regreso. Y recuerden que tenemos por acá dinámica activa para que se lleven pasecitos dobles. ¿Qué es pase doble?
1: Pase sencillo.
0: Para que vayan a disfrutar del tributo a Caifanes en el Teatro Obrero por parte de Metamorfosis. Así que por acá tenemos un mensaje de audio. Vámonos rapidísimo con nuestro amigo.
2: Hola, buen día. El nombre de dos integrantes de Caifanes sería Marco Rentería y Rodrigo Biles.
0: Tiene voz como para decir Blue Label.
1: ¿Qué va a decir qué?
0: Como para decir la de Blue Label. Sí, mira, licenciado Ricardo.
1: Ah, muy bien.
0: Él tiene sus pensamientos claros y decididos. Pues, ¿qué, Fercho?
1: Pues que nos mande nombre completo y colonia donde nos escucha para anotarlo en la lista de ganadores. Okay. Te llevas tu acceso, que por cierto tienes acceso preferente, ¿eh? El día del evento, por ahí se van a abrir puertas un poquito antes para todos los que ganen acceso con nosotros. Obviamente tiene un distintivo los boletos que nosotros vamos a estar otorgando. Y pues tú vas a ser de los primeros en ingresar y elegir tu asiento, ¿sale?
0: O sea que va a poderse burlar de los que están allí, así de que, ustedes no van a entrar primero.
1: Así es. Y por ahí también vamos a tener algunos pases exclusivos, que son zona VIP. Eso sí, ya son en zona naranja, primera fila. Más adelante lo estaremos dando a conocer también de cómo te los puedes ganar. Y si tú eres de los que ya compró boleto, dices, es que ya compré boleto. Pues también vamos a tener beneficios para los que ya compraron boleto, porque se pueden ganar el acceso al soundcheck y al meet and greet.
0: ¡Wow! ¡Qué fanta increíble, Fercho! Bueno, pues entonces tienes 24 horas para pasar por tu boleto aquí en instalaciones de Exa Zamora en un horario de 9 a 2 y de 4 a 7.
1: Así es, horario de oficinas.
0: Con identificación y asegúrate de que quien te lo entregue no sea yo, porque yo entrego mal.
1: De repente. Oye, tenemos por ahí algo pendiente, señorita Así Eli. Es. Así que vamos a entrar en mood. Oye, Dan Harmon confirma la película de Rick and Morty. Así es, tendremos película de este dúo por parte del creador de Rick and Morty, que ya confirma la llegada para esta película animada para adultos.
0: Mira, no voy a llevar a los niños, ¿eh? Porque luego a la gente le encanta. ¿Es animado? Voy a llevar a mi chiquillo.
1: No, recordemos que es Adult Swim.
0: Ok. Oigan, y Maluma, ay, me encantó esto. Maluma presume el tierno instante en el que su hija juega a pintarle las uñas. La verdad se me hace muy lindo como
1: sí,
0: eso.
1: Está padre.
0: Sí, porque los niños pues no saben así como, o sea, los niños no están pensando en, ay, esto es de hombre.
1: Nosotros muchas veces
0: somos
1: los que empezamos con cosas. Hoy de Hayden Panettiere, así se llama esta chica, denuncia que fue víctima de agresión sexual por parte de un ganador de los premios Oscar, esto a sus 19 años. Esto lo comentó a través de sus memorias la actriz Hayden, a quien vimos en Malcolm, esta chica de cabello chino, muy, muy estruendoso, que era como enemiga.
0: ¿Fue la que había hecho creer que eran gays?
1: Ajá,
0: ¿sí,
1: la que hizo creer que eran gays. Muy guapa, por cierto, ella. También salió en Triunfos Robados. Uh-huh. Denunció, bueno, realmente comentó que fue víctima de acoso y demás cuestiones sexuales a sus 19 años.
0: Fíjate, nada más. Oigan, y fíjense que ustedes ya han pensado a quién le van a heredar sus contraseñas o sus playlists, porque tienen que irlo pensando, ya que se propone que herencias incluyan cuentas y bienes digitales, esto por parte del Congreso de la Ciudad de México. Es una iniciativa todavía, pero pues hay que irlo pensando.
1: No se me hace tan descabellado, ¿eh?
0: Sí,
1: hasta
0: de hecho.
1: Hasta cierto punto, porque si luego de repente hiciste compras y demás, entonces pues no estaría de más que alguien las obtenga.
0: Pues sí, ¿no? Y además ya vas a tener que dejarle tu contraseña del Facebook a tu esposa. Así que
1: ya está la parte de delegado, ¿no? ¿Mm? Oye, hablando precisamente de leyes que están por salir adelante, una iniciativa también, bueno, que esta ya se aprobó en Ciudad de México. Esta sí es una buena noticia, y es que la Ciudad de México aprobó una ley para proteger a las abejas. Esto en el Día Mundial de las Abejas se aprobó una nueva ley que busca proteger a las abejas y otros polinizadores como especies prioritarias para el mundo mundial.
0: Mira nada más, qué bien, hay que proteger toda nuestra flora y fauna.
1: Así es.
0: Además, Zelensky anunció nuevos ataques ucranianos dentro de Rusia. O sea, eso se ve que no ha parado. Y es que, bueno, estos se denuncian para junio contra objetivos en territorio ruso. El presidente aseguró que buscan aumentar la presión militar sobre Moscú mientras continúan los bombardeos rusos y la guerra entra en una nueva etapa de escalada. ¿Por qué no tiene esto? Creo que ya tiene unos 4 años esta guerra, ¿no?
1: Así es.
0: Yo recuerdo que iba todavía en la prepa cuando empezó esto.
1: Oye, una otra excelente noticia para el medio ambiente, y es que el proyecto Perfect Day se ha cancelado. Es oficial, la Semarnat confirmó que el proyecto Perfect Day en Sawarut no será aprobado. Así que pues por fin ganamos una.
0: Ya, los mínimo, mexicanos. Mínimo. Oigan, y en buenas noticias también, pues ya está disponible el final de The Voice. A ver qué tal.
1: El final de The Voice es perfecto, fue lo que dijo este vato, ¿verdad? Quien interpreta a Homelander, ¿cómo se llama este?
0: Anthony Starr.
1: Anthony Starr.
0: Que, bueno, teniendo mucho que ver, como eso que siempre que se acaba una serie les tiran, pues Kit Harington defendió el final de Game of Thrones también.
1: Porque lo han estado comparando, ¿eh? Que van a decir. Yo todavía no lo veo, ya está disponible en Prime Video.
0: Y es que no hay nada que, ninguna serie que termine, que no digan, ay, como Game of Thrones, ya debería, yo me agüitaría ya, diría, ya basta.
1: Oye, y se viene la final más mexicana, Efraín Juárez contra Joel Wiki, primera final de técnicos mexicanos desde el 2013, que no sucedía esto.
0: Mira nada más. Oye, y no sé si sabías, Fercho, pero las ARMYs son personas de cuidado.
1: Ah, sí, ¿por qué?
0: Son personas de cuidado.
1: Sí lo sabía.
0: Y mientras Cruz Azul sigue esperando su estadio, fans de BTS ya sueñan con construir el suyo propio para ellas nada más. Y es que, bueno, están organizándose para construir un estadio en México y traer a grupos de K-pop y así también luchar, digamos, contra las boleteras.
1: No estaría mal.
0: ¿Te imaginas que antes de que Cruz Azul tenga su propio estadio, ellas tengan el suyo?
1: Que por cierto, luego platicamos acerca de BTS, de los conciertos en Estados Unidos, hubo polémica.
0: Sí, qué aguadas, ¿eh? Iba a decir.
1: Sí, hubo polémica.
0: Oye, aguadas.
1: Pues con esto terminamos el rapidín informativo del día de hoy. Ustedes ya están informados del mundo mundial. ¿Cómo acompáñenlo con todo con medida?
0: Y vean para los dos lados cuando vayan a cruzar las calles.
1: Así es, vámonos un corte, enseguida volvemos en todas partes.
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32: Antes de la fama, el cantante Billy Joel practicaba box y llegó a ganar 22 de los 24 combates que disputó. 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

0: 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Estamos de vuelta a 8:53 ya en este
1: así
0: momento.
1: Así es, pero yo ya tarde.
0: Ya es bien
1: bueno,
0: tarde.
1: No, temprano. Y aparte temprano, ya tiempo para asarnos en este mundo que de verdad parece de un asador. Este asador llamado vida.
0: Está horrible.
1: Nosotros somos los chilitos güeros rellenos con queso.
0: Es un caldo de albóndiga, o sea, yo soy una albóndiga.
1: Yo quiero ser también albóndiga.
0: Tú eres una albóndiga chiquita.
1: Ay, no. ¿Qué somos?
0: Pero tú eres un frijol. Yo soy una albóndiga.
1: Pero los frijoles no van en los caldos de albóndiga.
0: Pues no sé, te lleva frijol.
1: Soy una papita.
0: Ah, sí. Bueno. Entonces es un pedazo de chayote.
1: Está bien. A mí sí me gusta el chayote.
0: A mí también.
1: Sí, cuando era periodista. No es cierto, no, no es cierto.
0: Ah,
1: no, no,
0: sobre
1: cierto,
0: todo.
1: No,
0: me encanta el chayote.
1: No, a mí sí me gusta.
0: Creo que te lo piden, es requisito aquí.
1: Bueno, sí es cierto. Oigan, no, pero, o sea, hay gente que critica luego el chayote con chile y limón y sal. Ay, sí me
0: ¿quién
1: gusta?
0: ¿Quién lo critica? A mí también me
1: hay
0: gusta.
1: Hay gente que sí le empieza a criticar, ¿eh? Yo sí he visto, he sufrido discriminación.
0: Es más, hasta la coliflor, así que hervida con...
1: Ah, no, ahí sí, no, ahí no, la verdad, no te... sí.
0: Ahí no te sigo, dice.
1: Por aquí nos mandaron un mensaje, dice, buen día, ya no tuve oportunidad de escuchar la radio, sigan, ¿eh? Pues sí, ¿no? Por eso nos mandaste tu nombre, queridísimo Ricardo.
0: Es Clarín.
1: Claro que sí.
0: Tu nombre completo y colonia donde nos escuchas.
1: Ajá, entonces recuerda que puedes venir por tu boleto en horario de 9 a 2 y de 4 a 7.
0: Horario de oficina, tienes 24 horitas para recogerlo y...
1: Es en Pino Suárez.
0: Pino Suárez 80. Cierta estación de color naranja.
1: Ajá. Ahí así preguntas, por si no vayas.
0: Sí. Por si llegas a otro lado, así te
1: así
0: van a decir.
1: Preguntas. Oiga, ¿dónde está la cierta estación de color naranja? Y te van a, y con mucha amabilidad seguramente
0: sí,
1: te van a guiar.
0: Te van a mandar para acá. Te van a mandar para acá. Si ya ganaste, dale la oportunidad nada más a alguien más de ganar.
1: Sí, recuerden ¿de qué estamos hablando? Estamos hablando de pases para que vayas a disfrutar del Tributo a Caifanes con Metamorfosis. Si estás interesado, pues escucha todo el día, estamos en vivo en cabina. Estate muy atento a Alexa Móvil porque por ahí puede haber uno que otro boleto que se escape y sea tuyo.
0: Así es, también ahí en Instagram, Exa Zamora, para que nos cheques. Checa también la página oficial, exafmzamora.mx, donde además nos puedes escuchar vía online en TuneIn Radio. Estamos en todas partes. Te recuerdo también el número en cabina, 351-1640-981. Ya casi nos vamos, gente. Se quedan en compañía de JF en Reconexión. Y Eli, tú regresas en punto de las 10.
1: Así es, 10 de la mañana, regreso en Vibra Explosiva para seguirles platicando qué está pasando en el mundo, porque el mundo está muy loco, ¿eh?
0: La gente está muy
1: la
0: loca.
1: La gente está muy loca.
0: Oye, pues nos vamos nosotros a...
1: Ya, a
0: una pausa.
1: Nos vamos a la bio. De...
0: Nos vamos a la... Nos vamos a una pausa hasta el siguiente día.
1: Está
0: hasta
1: bien.
0: El siguiente
1: yo ya
0: día.
1: Yo bien regañada, ¿no? No, pero
0: hasta las 6 de la mañana del día siguiente. Uh-huh. Es que la Eli no me deja terminar.
1: Y por aquí los esperamos, puntuales, con su café en mano.
0: Así, ¿Ya? Ah, ¿ya? Bueno. Pues yo los espero el día de hoy en la ruta del Examóvil. También voy a tener accesos para este tributo a Caifanes, así que pendientes también de la ruta del Examóvil. Los dejamos con JF en Reconexión. Pasen un excelente día, excelente media semana. Nos escuchamos el día de mañana en punto de las 6 de la mañana. Esto fue El Mañanero con la voz y el carisma de Vale.
1: Hola, y también con el buen humor y las noticias más confiables con Fercho Ríos.
0: Nos escuchamos el día de mañana en todas partes.
1: Ponte Exa.
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12: Hasta el momento, el equipo más goleado en una edición mundialista se trata de Corea del Sur, quienes recibieron 16 goles en solo dos partidos de Suiza 1954.
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todas partes, Bondex AFM. Ya llegamos, padrino, ya andamos por aquí dando lata, carnal. Ya. En este que es el maravilloso y sensacional Reconexión del 98.1. 9 de la mañana con 2 minutos y medio en esta frecuencia, la más naranja de todas. Exa FM, el 98.1. Hoy es 20 de mayo, miércoles 20 de mayo del año 2026. Es el 144º día del año, o sea, es el 140. Quedan 225 días para finalizar este 2026. Se conmemora principalmente el Día Mundial de las Abejas, proclamado por la ONU para concientizar sobre la importancia vital de estos polinizadores para la biodiversidad y los ecosistemas. Hoy en México se celebra y se conmemora el Día del Psicólogo, instituido en el país para reconocer la labor de los profesionales de la salud mental. Un saludo a mi señora, a mi esposa, es psicóloga, sí. Solamente una psicóloga podría estar como un loco como yo. Así que un abrazo, un beso y al rato nos ponemos a gusto. Además, es conocido en redes sociales como el Día de las Cartas del Amor, una efeméride no oficial, muy popular en plataformas como TikTok, celebrada como una segunda oportunidad en el año para expresar el romanticismo. También es el Día Mundial de la Metrología, conmemora la firma de la Convención del Metro en 1875. En 1520, en el Templo Mayor de Tenochtitlan, en México, los españoles al mando de Pedro de Alvarado llevan a cabo la matanza de Toxcatl. Fíjate. Y en 1932, la aviadora Amelia Earhart despega para iniciar lo que sería el primer vuelo solitario de una mujer a través del Océano Atlántico. ¡Qué ole, padrino! Todo eso se conmemora el día de hoy. Y hay más cosas, pero me quedo hasta ahí porque tengo música. ¿A qué sonaba 1999? Ahí te lo dejo para que lo bailes. ¡Sube, que baja! 9 con 4 y medio es el círculo en todas partes.

0: Ponte Exa FM, acabamos de escuchar, o estamos escuchando cuando son las 9 de la mañana con 11 minutos, a Maná. La canción se llama Se Me Olvidó Otra Vez. Efectivamente, aquella canción maravillosa de don Alberto Aguilera Valadez, nuestro querido Juanga, ¿verdad? Claro, padrino, claro. Esta canción originalmente apareció allá por 1975. Se llamaba el álbum Juan Gabriel con el mariachi Vargas de Tecatitlán. Así se llamaba. Pero la versión que escuchamos es la versión de Maná del año 1999, como parte de aquel maravilloso MTV Unplugged que se aventaron para la cadena MTV, obviamente, ¿verdad? Bueno, fue una de las canciones de algunos covers que hicieron para ese disco. Hicieron Se Me Olvidó Otra Vez, Te Solté la Rienda, de nuestro queridísimo José Alfredo Jiménez, y una canción de Rubén Blades, o Rubén Blades, es Rubén Blades, que se llamaba Desapariciones. Esos fueron los tres covers que hicieron para el Unplugged, y la verdad es que muy bueno. Antes de eso escuchamos al Círculo. Originalmente esta banda se llamaba Ragazzi, así se llamaba, pero les quitaron el nombre porque hicieron, el dueño del nombre hizo un grupo coreográfico vocal, y este era más músico vocal la banda, porque tocaba sus instrumentos a la cosa. Pero bueno, quiso darle el dueño del nombre otro giro a la banda y bueno, cambió. Entonces, los que fueron Ragazzi originalmente se convirtieron en El Círculo. Así de simple, así de sencillo, así de glorioso y así de maravilloso es el mundo de la music, mi querido amigo, mi querido padrino. 9 de la mañana con 13 minutos, vámonos de volada. Vas a escuchar esta introducción, seguramente la conoces. Si viviste en la década de los años 80, viste seguramente Los Años Maravillosos, esta serie de televisión que pasaba por el Canal 7 en México. Y el inicio, la intro, era con esta rola maravillosa cantada por el cumpleañero llamado Joe Cocker. Hoy cumpleaños, Joe Cocker. Te voy a platicar de él brevemente, nada más quiero escuchar la voz que dice así. John Robert Cocker, más conocido como Joe Cocker, nace en Sheffield, Inglaterra, el 20 de mayo de 1944. Fue un cantante y músico de rock and blues y también soul británico, conocido por su voz áspera y por el gran sentimiento que ponía en sus interpretaciones. Él lamentablemente fallece en el año 2014 en Crawford, Colorado, el 22 de diciembre, como te digo, del año 2014, pero habría nacido un día como hoy, en 1944, padrino.
1: ¿Qué es eso, Gabby?
0: ¡Wow! Israel Kanoi Kamakawiwole, así se llamaba, más conocido como Easy, nace en Honolulu el 20 de mayo de 1959. Fue un músico hawaiano nativo, conocido principalmente por su popurrí, el que escuchamos, Somewhere Over the Rainbow, con What a Wonderful World. Su voz, su habilidad para tocar el ukelele, interpretar música hawaiana fusionada con toques de jazz, reggae, caracterizaron su estilo peculiar y sonido único. Triste y lamentablemente, él fallece el 26 de junio de 1997, ahí mismo, en Honolulu, en Hawái. Pero esta canción, o este pequeño popurrí, este mashup de estas dos canciones llamadas Somewhere Over the Rainbow, de la película El Mago de Oz, y una canción original de Don Lou Armstrong llamada What a Wonderful World, las fusiona con el ukelele y la verdad maravillosa. Israel Kanaoi Kamakawiwole. Es un nombre completo, padrino.

¡Qué belleza! ¡Ay! ¡Ah, caray! ¡Ahí se quedó la canción! ¡Oye! Y también es cumpleaños de alguien más, padrino. ¡Así es! ¡The Cher! Cantante, actriz, celebridad de televisión estadounidense. Nace un día como hoy, en 1946. Y te dejo una rola de ella llamada Believe.

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1: 20 de mayo de 1969. Durante un juego de béisbol, Peter Cetera, de la banda Chicago, es agredido por 4 marines. Convaleció por 2 días en cuidados intensivos con la mandíbula rota. Todo porque a los marines no les gustó lo largo de la cabellera de Cetera.
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1: 20 de mayo de 1979. Elton John toca en Leningrado dando comienzo a su gira. Es el primer tour de un artista occidental en la Unión Soviética.
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0: En todas partes, Fontex FM, DJ Got Us Falling in Love. Acá es una colaboración de Usher junto con Don Pitbull. Y no vas a creer, padrino, los productores Shellback y Don Max Martin, que te dije. Este señor está metido en todo. Antes de eso escuchamos a Sean Paul junto con Sasha, dos jamaiquinos cantando un reggae dancehall maravillosamente sensacional y maravilloso que nos llega del año 2003. I'm Still in Love with You, Don Sean Paul, del álbum Duty Rock del año 2002, junto con Sasha. Así, así. Que ella, como te digo, te repito y te platico, es una, también una cantante de dancehall jamaiquino, padrino. 9:31. A ver, espérame. Antes de esto. A ver, ya se me hizo bolas el engrudo aquí, padrino. Pero no. No, ahorita lo arreglamos, carnal. Ahorita lo arreglamos con todo cariño, ¿verdad? Ah, ¿verdad? No contabas con mi astucia. 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No tienes que hacer la fila, no. 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En el Teatro Obrero, por ahí de las 6:07 vamos a estar arrancando el asunto. Este concierto tributo a Caifanes a cargo de la banda Metamorfosis. Así que ahí te encargo, padrino, para que te pongas la pila donde sea que esta vaya. ¿Cómo le vas a hacer para ganar? Muy sencillo. Lo único que tienes que hacer es mandarme un audio en WhatsApp ya en este momento y que me digas con qué canción estoy fondeando esta mención del pase. ¿Qué canción es? ¿Cómo se llama esta canción de Caifanes? Y con eso, simple y sencillamente, puedes, entiéndeme esto, te puedes ganar este pase. ¿Qué hago, padrino? ¿Te animas o no te animas? Así que ahí te encargo para que te pongas las pilas y nos mandes un WhatsApp. ¿Con qué canción me estoy fondeando para esta onda, sale? Ahora sí vamos con esto. Ahora sí. Ah, espérame. Antes de eso, carnal. Espérame. A ver. Porque es que aquí ya está poniendo rudo el asunto. Ya está poniendo rudo el asunto, padrino.
1: La canción que está es Viento de Caifanes. Yo quiero los boletos.
0: Ya estás, terminación. ¿De qué terminación eres? 0639. Mándame tu nombre completo y la colonia donde nos escuches. Y para que quede bien claro.
1: La canción que está es Viento de Caifanes.
0: ¡Chido!
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0: Ya dijiste. Ahí está, terminación 0639. Ahí está el boleto. Ya está dado el boleto. Así que lo que siga está de más. Así como él, tú también te puedes ganar boletos, padrino. Así de fácil, así de sencillo y así de maravillosamente rápido te puedes llevar el boleto, padrino. Y dice...
2: Escucho un comentario.
0: ¡Ah! Fíjate nada más. Esta canción viene incluida en un álbum maravilloso de Don Ricky Martin, que aparece un día como hoy. Almas en Silencio, séptimo álbum de estudio de Ricky Martin. Fíjate, este se lanza el 20 de mayo del 2003. Primer álbum en español desde la publicación discográfica de Vuelve en el año 1998. Cinco años para que apareciera este álbum. Y pues aquí aparece un día como hoy, en el año 2003. Blood on the Dance Floor, History in the Mix es un álbum de remezclas del cantante estadounidense Michael Jackson, su blanquísima majestad. Fue lanzado el 20 de mayo de 1997. Contuvo 8 canciones que fueron remixeadas de su anterior álbum History, Past, Present and Future, Book 1 y 5 temas nuevos. Ya quiero que cante para seguirle. Uy, se va a tardar toda la vida, padrino.
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0: Corazones es el cuarto álbum de la banda chilena Los Prisioneros, lanzado en 1990, un día como hoy, producido por el argentino Gustavo Santaolalla. ¿Qué hubo? ¿Eh? Se grabó, se mezcló y se masterizó en Los Ángeles, California. La distribución estuvo a cargo de Epic Capital Records. Fíjate que con esta canción, con este álbum, se conocieron a nivel Latinoamérica sin ningún problema, ¿eh? Ese fue el asunto de este álbum que se llama Corazones y trae esta canción que se llama Estreches de Corazón. I Was Made for Loving You es una canción de la banda estadounidense de rock Kiss, incluida en su octavo trabajo de estudio, Dynasty. Sus compositores fueron el guitarrista y vocalista Paul Stanley, su amigo Desmond Child y el productor del disco Vinny Poncia. Fíjate, todo fue influencia de la música disco, porque el Paul Stanley se la pasaba metido en el estudio 54, por eso, así de simple. En la batería, ahí te vas en la batería estaba Anton Figg, ni siquiera estaba Peter Criss, porque como de todos es sabido, los álbumes no necesariamente los grababan todos los miembros de la banda. De repente había un guitarrista que entraba en lugar de Paul Stanley, de repente había una batería en lugar de Peter Criss. De hecho, en el álbum Unmasked de Kiss, aparece Peter Criss en todo menos tocando. Es otro, son dos bateristas los que hacen la batería en ese álbum. Peter Criss ni siquiera fue al estudio de grabación. Y además, salió ese álbum y al poquito tiempo dijo Peter Criss, ¿saben qué? Ya me voy. Ahí se quedan con su banda. Siempre ha sido así. De hecho, ha habido músicos que han grabado en los discos que posteriormente llegan a formar parte de la alineación de Kiss temporalmente. Datos curiosos de esta banda Kiss que tiene sus bemoles. Dangerous Woman es el tercer álbum de estudio de la cantante y compositora y además de actriz estadounidense Ariana Grande, lanzado el 20 de mayo del año 2016. 9:38 y déjeme platicarte que un día como hoy aparece Harry's House, el tercer álbum de estudio del cantante británico Harry Styles, fue lanzado el 20 de mayo del 2022. El álbum fue desarrollado y grabado entre el año 2020 y 2021. Y sí, navega entre el pop, rock, synth pop, el R&B e influencias del funk. Ahí está, este tiene toda la influencia del funk, esta rola, que se llama Music for a Sushi Restaurant. Pero te voy a dejar otra rola de ese álbum, padrino, del año 2022, del 1 de abril del 2022. Nada más déjame decirte que nuestro queridísimo amigo, mi tocayo Francisco Javier Zamora, ya tienes tu boleto, carnal, ya estás, ¿sale? Bueno, ya nada más hay que pasar a recogerlo previa identificación. Aquí en las instalaciones de XFM, Pino Suárez número 80, en el pleno centro histérico de esta ciudad de Chonguera. Y te dejo con eso de Harry Styles para que lo disfrutes. ¡Todos lo disfrutemos! Él se llama Sid Was, del álbum Harry's House. 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
1: 20 de mayo de 1997, U2 causa caos en el tráfico de Kansas City, Missouri, después de que pagaran para que el control de tráfico cerrara 5 carriles y así pudieran rodar el video para Last Night on Air.
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1: 20 de mayo de 1968. Después de una visita a la India, los Beatles se reúnen en la casa de George Harrison y dan vida a 23 canciones que serán la base de 2 discos, el White Album y Abbey Road.
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En todas partes, ponte XFM. Estamos escuchando a don Alejandro Escajadillo, Alex Sintec, como parte del álbum 89-99, que era como un recopilado de éxitos. Encontramos esto que se llama Tú Necesitas, con todo el mood setentero, padrino. Todo el mood setentero, y obviamente, bueno, se oye muy, muy, muy setentero el asunto, padrino. Y trae el rap de Rapper's Delight. Robert Hill Crampton Gibb fallece un día como hoy. En el año 2012 fue un cantautor, compositor, productor discográfico británico que en compañía de sus hermanos Barry y su melliza Maurice formaron el grupo Los Bee Gees. Robin habría nacido en Douglas, Isla de Man, el 22 de diciembre de 1949. Lamentablemente, como te digo, fallece en Londres un día como hoy, 20 de mayo, allá en el año 2012, don queridísimo Robin. Qué buena rola, ¿no? Raymond Daniel Manzarek, conocido artísticamente como Ray Manzarek, nace en Chicago, Estados Unidos, el 12 de febrero de 1939. Lamentablemente fallece en Rosenheim, Alemania, el 20 de mayo del año 2013. Fue un músico, cantante, productor, director de cine y escritor estadounidense. Fue cofundador y tecladista de la banda de rock The Doors entre 1965 y 1973. Y en The Doors of the 21st Century, luego se llamó Manzarek y Krieger desde el año 2001. Es considerado, junto con John Lord, uno de los, el tecladista de Deep Purple, como uno de los mejores teclistas de la historia del rock. Las teclas que escuchas aquí son las del órgano. Nah, son las que toca don Ray Manzarek en The Doors. Así es. Gran músico, padrino. Gran músico. Oye, y pues ya nos vamos. No te voy a dejar esta canción, ni creas. Hasta crees. No te lo mereces, no es cierto. 9 de la mañana con 53 minutos. Nada más te recuerdo que tenemos pases

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Tenemos ganadores para un meet and greet y poder ser testigos del soundcheck con la banda y poder platicar con ellos un rato antes del concierto. Tenemos también ganadores para eso. Tenemos ahí unos ganadores para el meet and greet y poder entrar al soundcheck. Y tenemos también, vamos a tener boletos y ganadores para la zona naranja. Ahí podrán estar con la gente de EXA en esa área. También ser de los primeros y tener un lugar preferencial, primera fila, para poder apreciar y poder ver a Metamorfosis en concierto. Todo eso lo tenemos en XFM. Todo eso. Así que ahí te encargo para que te pongas las pilas. Ah, nos vamos. Te dejo a Belanova. Eso se llama Cada Que. 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
17: Y en todas partes, Ponte Exa. ¿Cómo están, gente bonita y preciosa que nos está escuchando a través de esta frecuencia ya desde este momento? 10:01, ya casi 2 minutos y estamos por acá comenzando. Me reporto una ocasión más con todos ustedes para traerles la mejor información, los datos más curiosos y la mejor música que va a ser de la mitad de tu mañana. Pues lo mejor de tu vida. Así que te invito a que te comuniques a cabina conmigo al 351-1640-981. Envíame tu mensaje, estate muy atento porque tenemos pases dobles para que vayas y disfrutes del tributo a Caifanes con Metamorfosis. Así que quédate por ahí conmigo porque puede ser que más adelante yo te lance dinámica para que ese pase sea tuyo y puedas ir a disfrutar de esta increíble experiencia. Así que pásale, quédate con nosotros, checa nuestras redes sociales, @exazamora, y ya sabes que por ahí también puedes mandar mensaje directo, puedes checar las historias, los reels, porque hay muchísimas cosas que ofrecerte. Yo soy Elizabeth Paulino, por si no me conoces, me presento contigo, te voy a acompañar desde este momento hasta las 12 del día, así que bueno, pásale, seamos amigos, seamos compas, por lo menos por estas 2 horas. Así que comencemos con algo de mi queridísimo Bruno Mars, esto se llama I Just Might. Pronto yo vuelvo con más información explosiva, así que no te despegues de esta frecuencia exacta en todas partes, ponte exa.

0: Y en todas partes, Ponte Exa, estamos de vuelta. Y son las 10 con 14 minutos. Estábamos escuchando Need Your Love, una canción de One Republic, con la que nos están presentando, dándonos una ligera probadita de lo que va a ser su próximo séptimo álbum de estudio. Ya llevan muchos, oigan. Antes de esto, escuchamos Die Die de Shakira, canción hecha para ser parte del Mundial 2026. Ahí tú cuéntame qué opinas sobre esta rola. E iniciamos el bloque musical con I Just Might de Bruno Mars. Con eso estamos de vuelta. Te recuerdo que debes estar muy atento a los turnos de Vive en Cabina, no solamente en este programa, sino en todos los que tenemos en esta estación, porque tenemos ya por aquí los pases para que te vayas a disfrutar de un increíble momento en el tributo a Caifanes por parte de Metamorfosis. Así que si tú estás interesado, si tú eres así un fan de Hueso Colorado de Caifanes, pues yo creo que deberías de darte esa oportunidad. Pero bueno, entonces te quiero platicar el día de hoy de algo muy importante. Te quiero hacer más que nada un recordatorio, y es que tienes que cuidar mucho el tiempo que gastas haciendo cosas. ¿Por qué haces tantas cosas al día? Ponle que a lo mejor tienes muchos hobbies, muchas responsabilidades encima. ¿Por qué las haces? ¿Porque genuinamente quieres hacerlas? ¿O porque estás muy acostumbrado a la cultura del ajetreo, a ese normalizar el agotamiento y el estrés, porque creemos que así vamos a ser exitosos, así es como se busca el éxito? Entonces, bueno, te recuerdo que si tú eres una persona que no está fomentando su propio, digamos, su propio disfrute en cuanto a sus actividades, y solamente quieres tener el día lleno de responsabilidades para sentirte que eres más eficiente, que eres una persona con ocupaciones porque eres una persona muy profesional o cosas así, pues párale un poquito tu carro, no hagas eso. Así que bueno, te traigo unos consejos. No, trata de fomentar un poco la creatividad. Eso, ¿no? Como que no hay que estar desquacerados, pero hay que buscar en qué vamos a estar ocupados, ¿no? Si no tienes estímulos externos, entonces nuestro cerebro va a activar lo que sería pues nuestra creatividad, ¿no? Vamos a imaginar, vamos a resolver problemas complejos, y eso es algo que no te deja hacer tu cerebro si es que estás ocupado, digamos, en cosas muy lógicas, ¿no? Si estamos siempre estresados, no va a surgir la creatividad. Entonces ahí trata tranquilo un poco. Por eso tenemos que recurrir a la desintoxicación digital. Trata de evitar recurrir a tu celular cada que te sientes como con un momento libre, cada que te sientes como que tienes un poco de aburrimiento. Permítete aburrirte un poco, ¿no? Además, también asígnate momentos clave dentro de tu día de ocio. Solamente ocio. Pueden ser 15, 30 minutos diarios donde no tengas ninguna meta, ninguna tarea, ninguna obligación, porque es necesario que acostumbres a tu cerebro a no tener que producir resultados constantemente. ¿Qué daño nos ha hecho esta idea a nosotros, donde siempre tenemos que estar produciendo, siempre tenemos que tener un hobby que nos va a traer algo de dinero, siempre tenemos que estar ocupados con responsabilidades? No. No lo hagas, no lo hagas. Y por supuesto, importantísimo, evita comparar tu agenda con la de los demás. Deja de normalizar la sobrecarga de trabajo. Recuerda que tu valor como persona, así individualmente, no se va a medir por la cantidad de horas trabajadas ni por el nivel de cansancio físico. O sea, haz una o dos actividades al día, hazlas bien, hazlas tranquilamente, llega a tu casa, relájate, no te me vayas por ahí a sobreexigir de más. Que de por sí la vida nos exige de por sí, entonces pues tú no te pongas más estrés ya del que ya tienes. ¿Qué opinas sobre esto? ¿Eres una persona que se sobreexige, o es una persona que si no está ocupada siente que no está haciendo nada, que no está rindiendo? Platícamelo 351-1640-981. Mientras tanto, yo me voy a una pausa, pero no te despegues de esa frecuencia. En todas partes, ponte Exa.
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18: 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Ponte Exa. Ya andamos por acá en la ruta del Examóvil en esta media semanita calurosa que arranca el día de hoy. Y arrancamos también aquí en la ruta del Examóvil. 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Así que, Kyle, te repito, ubicación exacta, Laureles con Verduzco, aquí en la ciudad de Zamora, para que te lances por tu calca naranja. 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Va a estar bastante chido. Te recuerdo que tenemos acceso anticipado para todos los radioescuchas que se lleven su boleto de Exa de parte de nosotros, así que abusados. Más adelante te diremos cómo te los puedes ganar, te diré cómo te puedes ganar este acceso. Pendientes de redes sociales también en Instagram, estamos como @ExaZamora, y checa los turnos en cabina para que te puedas ganar tus pases a este gran evento. momento. Ya lo sabes, en todas partes, ponte Exa.
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En todas partes, Pontix, estamos de vuelta, son las 10:32, seguimos por acá con más vibra explosiva a través de esta frecuencia. Estamos a mitad de semana con un calor que no sé qué hacer con él, pero pues estamos acompañados de buena música, así que déjame te cuento qué es lo que acabamos de escuchar. Escuchamos Sauvignon Blanc de Rosalía, antes escuchamos La Mala, algo nuevo que tenemos por aquí de Yami Sabdi, e iniciamos el bloque con Te Dedico de Carlos Vives. Con eso estamos de vuelta. Y bueno, hoy hay muchas cosas que te quisiera contar, han pasado muchísimas cosas, tenemos que ponernos al día. Pero, antes que todo esto te traigo el día de hoy la acostumbrada pregunta del día. Así que si quieres demostrarle al mundo entero que eres una persona muy leída, muy estudiada, muy capaz y muy, pues muy inteligente, ¿qué te puedo decir yo? Pues entonces respóndeme esta pregunta y es, ¿qué pasaría si en una situación hipotética, por supuesto, pones una uva partida a la mitad en un microondas? Te traigo tres opciones, ahí más o menos tú dime qué crees que ocurriría. La opción A es que se haría una pasa instantáneamente. La opción B es que generaría destellos y se convertiría en fuego. O la opción C, que es nada, no le pasaría absolutamente nada. ¿Tú cuál crees que es la opción correcta? Platícamelo 351-1640-981. Y recuerda estar muy atento, atenta, atente, porque te tengo pases para que vayas a disfrutar de este tributo a Caifanes por parte de Metamorfosis. Así que muy atento, te quiero ver, la verdad, mira, con el oído muy parado, viendo, escuchando y sintiendo, porque si no, se te va. Así que yo por ahí nomás te dejo este pequeño detalle. Recuerda enviarme tu mensaje 351-1640-981 o comunicarte a través de nuestro Instagram, @exazamora. Mientras piensas en la respuesta a la pregunta del día, pues vámonos con un poquito de música. Escucharemos Baby Don't Hurt Me, una canción de Anne-Marie, Coi Leray y David Guetta. Quédate conmigo, seguimos con más información aquí en Vibra Explosiva en todas partes. 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

En todas partes, Pontex, estamos de vuelta, son las 10:51 de esta mañana de miércoles. Estamos escuchando Stateside, una canción de Sarah Larson y Pink Panthers. Antes escuchamos Malas Noticias de Latin Mafia y Álvaro Díaz e iniciamos el bloque musical con American Girls de Harry Styles. Él, el más comprometido, ¿eh? Él, el más, con planes de boda. Oigan, estamos de vuelta y recuerden que el día de hoy pues tenemos pregunta del día, así que si gusta responderla, si es tu gusto, tu placer, pues entonces mándame mensaje 351-1640-981 donde me cuentes qué crees que pasaría si tú pusieras una uva partida a la mitad en un microondas. Opción A, pues que salía una pasa instantáneamente. Opción B, que se prendería fuego. O la opción C, que no le pasaría absolutamente nada. ¿Tú cuál crees que es la respuesta correcta? Envíame tu mensaje y ya sabes, si quieres participar y nada más como mentir por convivir, participar por convivir, pues está bien, puedes hacerlo. No pasa nada sino la respuesta correcta, que yo más adelante te voy a platicar acerca de este caso. Pero en este momento te quiero platicar y es que el día de ayer hablamos sobre, pues sobre este brote de ébola que sacudió por ahí África. Te estaba contando sobre esto, que era un problema bastante grave, no tanto por la enfermedad en sí, porque en realidad de las tipos de ébola, esta es como la menos agresiva, ¿no? De cierta manera, tiene menor tasa de fallecimientos, aunque bueno, no creo que a nadie le guste, no es una gripa, por supuesto, no es una gripa. Pero todo esto aumenta porque, fíjate que no sé si lo sabías, si no eres muy amante del fútbol, entonces tal vez no has enterado, pero un partido que se va a llevar a cabo en Guadalajara, en nuestro país, pues va a ser de parte de esta selección junto con Colombia. Entonces dijeron de que chin, ¿y ahora qué hacemos o qué, no? No hay tanto problema, te lo comento, porque bueno, por ejemplo, o sea, decían que es de las que tiene menos tasa de muerte. Y también pues que allá sí ha cobrado bastantes vidas, pero más que nada por la falta de recursos para su correcta identificación, su correcto tratamiento. Entonces bueno, aún así las autoridades de Jalisco ya confirmaron que van a tomar medidas especiales porque bueno, sí te digo, va a ser un partido entre el Congo y Colombia durante el Mundial 2026. Me parece que va a ser el 23 de junio más o menos, sí, 23 de junio, va a ser 23 de junio. Y bueno, hay alerta sanitaria. Entonces, bueno, yo creo que estamos entre el antivirus, entre el ébola, como que ya algo nos está diciendo que no somos muy bienvenidos. no somos bienvenidos. También la OMS se metió a esto, declaró emergencia de salud pública de importancia internacional. Se les pidió a las personas que, obviamente, ¿no? Si se sienten un poco enfermos,

0: pues que tengan responsabilidad. Si tienen algún síntoma, por pequeño que sea, por favor evitan acudir a eventos masivos. Al rato nos van a contagiar a todos para que no salgamos. Ya ven que nos quieren esconder. Nos dice, por ejemplo, el secretario de Salud Federal, que es David Kersenovich, aseguró este día que México no registraba ningún caso hasta el momento. Ya existía alerta preventiva para viaje de personas que venían del Congo y de Uganda. También el funcionario explicó que si bien estamos en una vigilancia epidemiológica activa, pues que no hay mucho que preocuparse por lo que te decía, ¿no? Ellos mencionan que tienen laboratorio que les permite detectar cualquiera de esos casos, así, pero así, en un chasquido de dedos. Dijeron que obviamente no se preocupen tanto, ya que no se transmite por vía aérea, como ocurrió, como por ejemplo, con el COVID, que nos fue horrible, pero que no, o sea, hay como un poquito más de chance de que no te contagies, porque solamente se puede hacer esto mediante el contacto directo con sangre o algunos fluidos corporales. O sea, tranquilos. Nomás también para los que andan luego nomás buscando conquista en el mundial, ojito con eso, ojito. También indicó que el riesgo actual en México se mantiene en un nivel bajo. Como decía, no hay casos ahora confirmados. Aunque bueno, sí se tiene que estar un poquito con la vigilancia sanitaria a todo lo que da, porque sí es un poco peligroso. El partido del que te estoy comentando, que será entre la República Democrática del Congo y Colombia, que son ambos del grupo K del Mundial, pues se va a llevar a cabo en el Estadio Akron de Guadalajara, donde, bueno, ya habían conseguido previamente su clasificación mundialista durante el repechaje internacional. También por ahí datos que curan. Mientras tanto, pues ahí la OMS sigue en las cifras que te decía el día de ayer: 500 casos sospechosos, 130 muertes bajo investigación, según lo que estaban diciendo. Así que bueno, si tú eres por ahí alguien que va a participar o que va a estar en ese tipo de lugares concurridos, que tienes ganas de ir a ver el mundial uno que otro día, pues entonces ten muchísimo cuidado. Ya sabes, nada con miedo, pero sí con precaución. ¿Qué opinas sobre esto? Platícamelo 351-1640-981. Atento, siguiente intervención. Ya sabes que tengo por aquí pases para que vayas a disfrutar del tributo de Caifanes de parte de Metamorfosis. Así que en la siguiente intervención te voy a decir cómo te los puedes ganar. Así que no te despegues de esta frecuencia en todas partes. 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
10: El primer entrenador despedido en medio de una Copa Mundial fue el técnico Carlos Alberto Parreira, quien dirigía Arabia Saudita y fue destituido después de la segunda derrota de su equipo ante Francia por 4-0, el 18 de junio de 1998.
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0: En todas partes, Ponte EXA, estamos de vuelta. 11 con 11 minutos, amigos. Pidan un deseo, es la hora mágica. Estábamos escuchando The Fate of Ophelia de Taylor Swift. Antes escuchamos Ruca de Carin León. Iniciamos el bloque musical con Mariposa Technicolor, una canción clásica de Fito Páez de 1994, pero en esta ocasión con la voz y también con la producción de Laura Pausini, parte de lo que va a ser su disco Yo Canto 2, que tiene así como varias canciones que son reinterpretaciones de clásicos ya muy bien conocidos por todos ustedes y todos nosotros. Así que bueno, con esto estamos de regreso y pues como ya es costumbre te quiero platicar, te quiero comentar qué es lo que se celebra el día de hoy, no sin antes recordarte que tenemos pregunta del día, así que cuéntame, ¿qué crees que pasa si pones una uva partida a la mitad en el microondas? ¿Se hace una pasa instantáneamente? ¿Crees que se genere fuego? ¿O que no le va a pasar nada? Platícamelo al número en cabina 351-1640-981. Y también atentos porque al final de esta información te voy a platicar, te voy a decir cómo te puedes llevar un pase para que vayas a disfrutar del tributo a Caifanes de parte de Metamorfosis. Así que muy atento, porque también, bueno, el día de hoy, miércoles 20 de mayo, pues se celebra el Día Mundial de las Abejas. Claro que sí, ese pequeño animalito que es incluso más chambeador que tú. También esta fecha está hecha pues para que se haga conciencia sobre lo importantes que son, porque bueno, son polinizadoras y también tienen muchas amenazas a las que se enfrentan y ellas pues tenemos que protegerlas porque son un gran beneficio para toda la tierra. Así que hay que poner atención a eso. Desde octubre del 2017, la Asamblea General de las Naciones Unidas proclamó este día como que fuera el Día Mundial de las Abejas. Esto, bueno, que coincide un poco con la fecha de nacimiento de uno de los pioneros en las técnicas modernas de apicultura en su país natal, en Eslovenia. Era Anton Hansa, quien, bueno, ya la verdad hizo bastante trabajo por estos insectos y hizo pues también como que se dignificara un poco como los trabajos que se hacían en apicultura. Por eso, pues fue este país el que impulsó o los que empezaron a impulsar esta fecha para que fuera creada. Y es que, bueno, no lo sé si sabes, pero hay muchos factores que en nuestro mundo amenazan las poblaciones de abejas y no todos de ellos se conocen. Entre ellos están, por ejemplo, los pesticidas, insectos invasores, cambios en el uso de la tierra, los monocultivos que reducen mucho los nutrientes y, por supuesto, el cambio climático. Es importante cuidar mucho las abejas porque, no sé si has escuchado, pero se dice que en un momento, si de algún punto desaparecieran las abejas, lo más seguro es que nosotros no duraríamos mucho. Ellas están encargadas de muchísimas cosas. Por ellas tenemos en realidad mucha de la naturaleza que existe. No solamente ayudan al planeta con la polinización, sino también proporcionan al hombre diversos productos que tienen muchos beneficios, ¿no? Tú obviamente sabes de la miel, sabes de la jalea real, que se utiliza mucho también para mejorar la circulación sanguínea. Tiene efectos que ayudan mucho con el colesterol y la glucosa en sangre. También ellas producen el polen, que tiene propiedades antiinflamatorias. También producen el propóleo, también llamado el propoli, que tiene propiedades muy analgésicas, antibacterianas. Entonces, bueno, también aparte de todo esto, la cera, que también se utiliza muchísimo, se utiliza para mascarillas de belleza, también es antiinflamatoria. O sea, la verdad es que ellas son maravillosas y como para que las estemos tratando mal, destruyendo su hábitat y no dándole la respectiva importancia a su trabajo, pues muy mal de nuestra parte, ¿no? Les recomiendo el día de hoy, por ser este día, hay que ver B-Movie. Mi película favorita de todos los tiempos, hay que ver B-Movie. Bien así, ¿no? Como bien obligados. Hay que ver B-Movie, en serio, gente, en serio. Se los recomiendo muchísimo. ¿Qué opinan sobre esta fecha? Platíquenmelo 351-1640-981. Mándenme su captura de que están viendo B-Movie el día de hoy. Y con eso, pues, les mando un abrazo. Nada más, nada más. Pero bueno, ahora sí, mándenme un mensaje de audio. Esto es en serio, gente. Esto es una vaina seria. Mándenme un mensaje de audio donde me digan cuál es su canción favorita de Caifanes. Y así de fácil, así de rápido, se van a poder llevar un pase para que disfruten el la experiencia, pues, de este tributo a Caifanes que se va a llevar a cabo en el Teatro Obrero. Entonces, bueno, así que eso es lo único que te estoy pidiendo. Te estoy pidiendo mucho, mi queridísimo exclusivo. Por supuesto que no. Entonces, atento, te recuerdo qué tienes que hacer: mandarme un mensaje de audio, importante que sea de audio, donde me digas tu canción favorita de Caifanes. Nada más con eso. Y pues, si lo mandas así rapidísimo, pues yo te doy tu pase para que vayas a checar este tributo a Caifanes de parte de Metamorfosis, que se va a llevar a cabo el 7 de junio. Así que bueno, desde por aquí tenemos ya un mensajito de audio. Lo escuchamos volviendo de la pausa. No te despegues de esta frecuencia, en todas partes ponte Exa.
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0: En todas partes, Pontix. Elizabeth Paulino como la usurpadora. Sí me hizo sentir esta canción que acabamos de escuchar de Bruno Mars, Risquero. Antes la escuchamos, perdón si no te llamé de caso. E iniciamos el bloque con So Easy de mi queridísima y bella Olivia Dean. Son las 11:30 de esta bella mañana de miércoles. Y déjame también te cuento que pues tenemos dinámica activa por aquí para que te lleves pases. Y bueno, pase. Porque es sencillo en esta ocasión, ¿eh? Tengo que decírselos que es pase sencillo en esta ocasión para que tengan por ahí acceso anticipado a disfrutar del tributo a Caifanes de parte de Metamorfosis. Les había pedido mensaje de audio donde me contaran cuál es su canción favorita de Caifanes y por aquí tenemos mensajitos de audio, así que vamos a escucharlos en este momento. El primero que nos llegó fue de nuestra queridísima Laura Manso, que dice lo siguiente.
1: La canción de Afuera.
0: Ok, dice que a ella le gusta la canción de Afuera. Por aquí tenemos otro mensajito, que este es de parte de Marina. Que a ver qué nos dice, qué nos cuenta.
2: La célula que explota. Buen día.
0: Qué amable, buen día. Por acá también tenemos otro mensajito que nos dice lo siguiente.
3: Buenos días, la canción que más me gusta es la de Viento.
0: Ok, Viento.
3: Y siempre escuchando la 98.1 de EXA, la naranja.
0: Claro que sí, la naranja mecánica. Aquí pura gente de los señores naranja. Aquí pura gente de la estación naranja, no estaciones de otras. Aquí pura naranja. Así que bueno, por aquí tenemos tres mensajitos de audio. Lamentablemente por aquí solamente podemos dar dos. Así que por aquí mi queridísimo José, que nos mandó también mensaje, muchísimas gracias por tu mensaje. Nada más que por ahora solo vamos a poderle dar a las dos primeras chicas que nos enviaron mensaje, que es terminación 7899 y terminación 9527, Marina y también Laura. Para por favor envíenme su nombre completo también por mensaje de parte de WhatsApp. Mándenme su nombre completo, el lugar desde que nos escuchan y con eso las agrego a nuestra lista de ganadores. Y pues mi queridísimo José, no te me preocupes, no, tú tranquilo, porque esto es apenas algo que va empezando. Entonces, en los siguientes turnos en cabina, ahí en el Examóvil, a lo mejor también en nuestro Instagram, @exosamora, van a seguir este tipo de dinámicas para que tú también seas parte de este tributo. Recuerda que en esta ocasión esos boletos son sencillos, son solamente por una persona. Son para que tengas acceso anticipado al evento en ese día, así de que tú vas a poder presumir de que tú entraste primero y dices de que sí, claro, pura gente que escuche la estación exacta. Este evento te recuerdo que es el 7 de junio, entonces bueno, para que estés ahí ya apartando tu día. Y con esto dicho, mándame por ahí su mensajito con su nombre completo. Recuerden, solamente tienen 24 horas para pasar por ese boleto aquí a instalaciones de Exa Zamora, ubicados en Pino Suárez número 80, en un horario de 9 a 2 y de 4 a 7. Con esto dicho, pues el día de hoy te había hecho una pregunta súper curiosa. Así es, yo soy una persona muy preguntona, a mí me encanta el chisme. Así que bueno, la pregunta era, ¿qué pasa si pones una uva partida a la mitad en un microondas? ¿Tú qué crees que ocurriría? Tal vez se haría una pasta instantáneamente, tal vez se haría fuego, se encendería fuego o no le pasaría absolutamente nada. Por ahí en tu casa, en tu trabajo, donde sea que te encuentres, tú cuéntame cuál es la opción correcta. Cuál que es que sea, mándame mensaje 351-1640-981 o apuesta por ahí con tu compañero de trabajo, con la persona con la que vayas en el coche, apuesta. Porque en ese momento yo te doy la respuesta correcta y es pues nuestra opción B. Genera fuego, así es. No lo intenten en casa, por favor. No lo intenten en casa, pero si a ti se te ocurre alguna vez, que espero que no, meter una uva a tu microondas, lo más seguro es que vas a acabar con una situación pues bastante peliaguda. Y es que, ¿por qué pasa esto? Bueno, primero, así como aquí estamos juntando dos cosas que no deberían de unirse, uvas y microondas. ¿Por qué? Porque el microondas funciona calentando el agua que se contiene en los alimentos. Como las uvas están prácticamente llenas de agua, pues es como un combo mortal un poco. Los microondas viajan dentro de la uva rebotando de un lado a otro. Cuando cortas la uva a la mitad, Pero dejas un pedacito de piel unido, eso es importante para que ocurra este trágico suceso. Las ondas rebotan en la forma que se concentran toda esa energía, justo en el espacio diminuto que une a ambas mitades. O sea, ahí es como cosa de muy mala suerte, ¿no? La verdad, un poquito. Y bueno, la energía que se genera en esta situación se vuelve tan intensa que ese pequeño puente que se crea como con la pielecita de la uva hace... pues que todo hace un desastre con los átomos, ¿no? Ese hace que los electrones se separen de los átomos, algo como si fuera un mini relámpago, algo así. Y al ocurrir esto se crea plasma, que es el cuarto estado de la materia. ¡Vaya, vaya! Y el aire, pues se acalienta, aparecen destellos de fuego o chispazos, esto se prende fuego... y de verdad, cuidado, esto se descontrola. Aunque te podría parecer que es algo muy divertido, un experimento muy interesante, no lo es, por favor no lo intentes en casa, por favor, por favor. Hay muchos videos en plataformas como YouTube, más que nada como antes cuando no había tanta censura y que la gente podía subir los videos de cuanta cosa le ocurriera. Pues era muy famoso que hicieran ese tipo de experimentos, pero no debes hacerlo, no lo hagas, porque los destellos y las altas temperaturas pueden dañar el interior de tu horno de microondas y de ahí pues vete, ¿no? Vete como en una serie de eventos desafortunados, un poco. Así que no lo intenten en casa, quédense con esa respuesta curiosa que les acabo de dar, quédense con el dato sin la experiencia. Y ya cuando están en una conversación, pues nada más a lo mejor mienten de que ustedes una vez lo intentaron y de que se prendió la casa y ustedes la apagaron y son los héroes, algo así, pero no lo intenten, por favor. Así que bueno, con esto, siendo las 11:36, me voy a una pausa, pero no se despeguen de esta frecuencia porque todavía continuamos con más Vive Explosiva aquí por el 98.1 en todas partes. Ponte Exa.
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12: El primer trabajo profesional en la música del DJ Calvin Harris fue producir el single de Kylie Minogue titulado In My Arms. Tenía 23 años.

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0: Y en todas partes, Pontex, estamos de vuelta, son las 11:52, estamos de vuelta. Estábamos escuchando Corazón de Papel, una canción de Rock and Lovers. Antes escuchamos Run to Atlanta de Future, Molly Santana y Drake. E iniciamos nuestro bloque musical con el amor de mi vida, gente. Con mi amor, con mi viejo, mi marido y el de una tal Yuya, Siddhartha. Escápate conmigo, fue la rola. Yo sí me escaparía con Siddhartha. Ya, basta, basta, dejen de proyectarse. Dejen de proyectarse, Elizabeth, deja de proyectarte en este momento. Pero bueno, estamos de vuelta, 11:52. Y pues ya me ando retirando el día de hoy. Pero no me puedo ir sin antes por aquí tener la presencia honorífica de una persona muy importante por ustedes. Vamos a ir hasta el punto exacto con Fercho Ríos.
1: ¡Hey! ¿Qué tal? Vale, en todas partes, Ponte Exa. Yo sigo por acá en la ruta del Examóvil. Ya me encuentro ubicado aquí sobre la calle Laureles, esquina con Holanda. Laureles con Holanda, aquí en la ciudad de Zamora. ¿Y qué crees, eh? No nada más tú tienes dinámica. No nada más tú tienes dinámica. No, acá también en el Examóvil, para la gente que ande por aquí cerca, también disfrute y se lance a este tributo a Caifanes por parte de Metamorfosis el próximo 7 de junio en el Teatro Obrero. ¿Y cómo se lo ganan? Fácil y sencillo. Las primeras dos personas que lleguen en este momento y me digan el nombre de alguno de los integrantes de Caifanes o alguna de las canciones de Caifanes, se llevan su pase sencillo, es pase sencillo, pase individual, pero tenemos acceso anticipado, así que abusados, cáiganle, les repito ubicación exacta, Laureles con Holanda, aquí en la ciudad de Zamora, ya lo sabes, sigue disfrutando de la compañía de Vale y en todas partes, Ponte Exa.
0: Vámonos, Bercho. No, pues sí, la verdad que traes muy buenas cosas. Les digo, gente, les digo que uno impone moda. Uno no puede tener dinámica porque luego a Bercho se le antoja también. Así que vayan corriendo, pónganse sus mejores zapatos, esos zapatos que tengan buen agarre para que vayan corriendo y se lleven esos pasecitos y chequen este tributo a Caifanes por parte de Metamorfosis. Y recuerden también que estas dinámicas se van a estar repitiendo a lo largo de los turnos en vivo en cabina, ya sea conmigo, sea con Sofi, sea con Carlos, se van a poder llevar estos pases y que vayan a disfrutar de este maravilloso evento. Así que atentos, explosivos.

atentos, gente, porque se van rapidísimo. Así que bueno, con esto yo me despido el día de hoy todos ustedes. Muchísimas gracias por haberme escuchado en este caluroso día de miércoles, porque la verdad yo ya no estoy aguantando, ¿eh? Estoy yo queriendo que me congelen y me descongelen cuando empiece el frío otra vez, porque si no, de otra manera, no te ando soportando nada. Así que bueno, te dejo con Rol el día de hoy para que sigan disfrutando de toda la compañía exacta. En este momento ya llega por aquí Sophie, tu sopita favorita. Así que yo me despido con esto que es Rockstar de Lisa. Soy Elizabeth Paulino, fue un gusto. Muchísimas gracias para los que mandaron mensaje. Felicidades a los que se llevaron sus pases dobles. Espero que tengan un fantástico día, un explosivo miércoles. Nos estamos escuchando el día de mañana a través de esta frecuencia exacta en todas partes. 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
24: En todas partes, ponte Exa. Estamos por acá, chicos. Muy buenas tardes. Les saludo con mucho gusto, Sofía Dom, tu sopita favorita y les doy la bienvenida este miércoles, ombligo de semana, a la sopa. Vamos a sazonar bien sabroso tu tarde el día de hoy porque andamos happy, happy, happy. ¿Por qué? Pues nomás, ¿por qué no ser feliz, chicos? Pregúntenme a mí, ¿por qué no ser feliz? Pero bueno, les doy la bienvenida por acá y les recuerdo el número en cabina 351-1640-981 o nuestro Instagram como @exazamora para que nos mandes mensajitos, peticiones, saludos, comentarios, todo. Mira, acá te vamos leyendo. Y también pues el día de hoy te traigo una receta bien deliciosa porque miren, las pechugas de pollo es lo básico, siento yo. Es lo básico que siempre tengo en mi refri, siempre tengo ahí pechuga congelada o pechuga pues ahí para hacer, ¿no? Rapidita. Entonces yo siempre encuentro una y mil maneras de hacerla y el día de hoy te voy a compartir una de ellas que es una pechuga a la hawaiana. Así que si tú quieres aprender a hacer esta receta, quédate y no te me despegues de esta tu frecuencia naranja porque pues te tenemos buena sazón, buena receta y buena música. Y como te quiero demostrar también la buena música, por acá tenemos para iniciar este miércoles algo nuestros BTS, nuestra banda Tierra Sagrada, como dirán por ahí. Así que bueno, vámonos con esta rola que se llama Swim de BTS para iniciar esta bella tarde. Y pues bueno, recuerda que en todas partes, ponte EXA.

0: en todas partes, ponte Exa. Estamos de regreso por acá. Iniciamos, chicos, con un muy buen bloque musical. Y es que acabamos de escuchar Es Muy Cobarde, de Carlos Saúl. También escuchamos algo de Capo y Jera MX, que se dice que se llama Mira Cómo Me Tienes. E iniciamos con nuestros BTS, con Squeam. Y oigan, chicos, les traigo la receta que te va a salvar si tienes una pechuga por ahí. Dices, no sé qué hacer con ella. Y pues acá te traigo todo lo que tienes que hacer. Y vamos a iniciar porque esta es una pechuga a la hawaiana. Y pues los ingredientes son los siguientes. Sácame tu lapicero, tu blog de notas y tu libretita. Y es que empezamos con jamón al gusto, el que gustes y mandes cuanto te guste en rebanaditas. Dos pechugas de pollo para rellenar. Más bien quesito manchego al gusto. 4 cucharadas de mantequilla sin sal, media taza de cebolla finamente picada, 3 cucharadas de vinagre, media cucharada de jengibre, sal y pimienta al gusto, piña al gusto y también pues alguna, bueno, de esa piña vas a partir 3 tacitas en cubos para la salsa, 1/4 de azúcar, un media cucharadita de comino y puré de papa al gusto. Ahora la preparación, vamos a rellenar la pechuga de pollo con rebanadas de jamón y queso para luego sazonar con sal y pimienta. Ahí es donde entra pues al gusto, ¿no? Decimos mucho al gusto, pero es que hay gente, por ejemplo, a mí no me gusta tanto con piña, entonces le ponemos un poquito menos a la mía, a la tuya tú échale lo que quieras. Vamos a untar en un refractario con mantequilla y acomodar las pechugas de pollito, las vamos a acomodar ahí. Las cubrimos con papel aluminio y la horneamos por 20 minutos. Te repito, si tú no tienes, por ejemplo, un horno, te recomiendo sartencito o algún comal y arriba la ollita donde los vas a poner a hornear. De ahí para la salsa vamos a derretir lo que tenemos de mantequilla y vamos a sofreír la cebolla. Agregamos la piña, el vinagre, el azúcar, el jengibre, el comino y la sal y la pimienta y cocinamos a fuego lento por 30 minutazos o hasta que la piña se haya caramelizado. De ahí vamos a servir de la salsa en un plato, acomodamos nuestra pechuguita, decoramos con piña y hojas de cilantro y servimos nuestro puré de papa. Algo rápido y sencillo, nada costoso. La verdad es que se ven muy ricas, se ven deliciosas. Y esta es una recomendación que yo te hago por si no sabes qué hacer el día de hoy de comer, pues ya te lo tengo por ahí. Pero bueno, coméntame qué opinas al número en cabina 351-1640-981 o a través de nuestro Instagram como @exazamora. Y vámonos a una pequeña pausa porque regresando en consejos de señora chiquita, te voy a decir qué artículos no son un gasto innecesario sino una inversión a futuro. Así que quédate en esta tu frecuencia naranja. Vamos un pequeño corte y regresamos con más temas por acá en esta tu frecuencia y recuerda que en todas partes ponte Exa.
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3: 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El primer concierto internacional de la banda estadounidense Capital Cities fue en Perú. Esto porque fue una estación de radio de aquel país que encontró una canción del grupo y no paraban de programarla. 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

0: 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Estamos de regreso con más música exquisita.
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0: en todas partes, Ponte Ex, estamos de regreso por acá en La Sopa y acabamos de escuchar a nuestras Huntrix guerreras del K-Pop con Golden. También escuchamos algo de Matoma con Ina que se llama Dream Out Loud e iniciamos con David Bisbal con Vivir Así Es Morir de Amor. Oigan chicos, fíjense que yo tenía mucho que no escuchaba a David Bisbal. No sé si les pasa que como que dejas de escuchar de algún artista o algo y dices como que... ¿Dónde andará? ¿Qué estará haciendo? Y de repente ¡pum! Te sale que ya está haciendo algo. O sea, sale alguna canción o algo. Por ejemplo, Cristian Castro me empezó a salir mucho en mi For You page de TikTok. Ya es TikToker nuestro... ¿cómo se podría decir? Nuestro nadador. Porque no le gusta hacer nada. Pero bueno, chicos, ¿saben a quién sí le gusta hacer mucho? Al Fercho, que ya ven que anda del tingo al tango en el examóvil. Así que, a ver, veamos en dónde anda nuestro amigo el Fercho today, el día de hoy. Así que, Fercho, ¿dónde andas hoy?
1: Hey, ¿qué tal, Sofía? En todas partes, Ponte Exa. Seguimos por acá en la ruta del examóvil. Oye, qué calor está haciendo, pero no es pretexto para que no le caigan aquí a la ruta del examóvil, porque ya me encuentro ubicado aquí sobre Paseo de los Almendros, casi esquina con Holanda. Paseo de los Almendros, casi esquina con Holanda, aquí en la luneta de la ciudad de Zamora, para que se lancen por su calca naranja. Recuerden que con ella participan en dinámicas y promociones bastante chidas, donde se pueden llevar premios y regalos bastante chidos también. Y les recuerdo que por ahí tengo pases para que disfruten del evento Tributo a Caifanes por parte de Metamorfosis este próximo 7 de junio en el Teatro Obrero. En la siguiente intervención te digo cómo te puedes ganar algunos accesos para que te vayas a este magno evento. Ya lo sabes, sigue disfrutando de la compañía de Sofi con su sopa y en todas partes, Ponte Exa.
0: Así que ya se las sábanas con queso, ¿por dónde anda nuestro amigo Fercho? Y es así, oigan, recuerden que tenemos estos boletitos para que anden bien al pendiente de toda la programación, porque ayer ya se fue una ganadora en el programa de la mezcla. Así que ándense con cuidado, porque por ahí puede haber otro más. Y oigan chicos, por acá vamos a hablar de algo bastante interesante el día de hoy en consejos de señora chiquita, hermosa, preciosa. Y es que artículos que no son un gasto, sino una inversión. 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Así que chicos, fíjense que esa es una muy buena inversión a futuro, o sea, porque a veces hacemos gastos o vemos las cosas que tenemos como un gasto, ¿saben? 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Pero así como eso, también hay otro tipo de cosas. 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Y con el tiempo, pues un colchón tiene buena vida, oigan. Si lo sabes cuidar, si lo sabes limpiar, te dura bastantito. Entonces, por eso no hay tanto problema. También otra cosa, que esto ya va más para la parte de la cocina, la olla express o freidora de aire. Uy, chicos, chulada de esto, chulada de verdad. A mí me encanta porque no es tan complicado como se hace ver. Y a lo mejor llega a gastar luz, pero en un nivel de luz que te dices, voy a gastar 1,000 varos en pagar la luz. Créeme que no, y te sirve muchísimo, muchísimo tiempo. Otras cositas que pues parecen un gasto, pero no lo son. Por ejemplo, una aspiradora. Fíjense que yo decía, ¿para qué una aspiradora de mano? O sea, nada que ver. A mi esposo le dan una en su trabajo, chulada de aspiradora. ¿Por qué? Porque si tienes alergias o alguien que es alérgico al polvo, muy sensible a su naricita, pues mira, menos estornudos, menos doctores y te ahorras un tiempo en aspirar. Otra cosa que yo, fíjense que yo decía, es que voy a gastar un buen y no me gusta, o sea, como que me dolía el codo, no les voy a mentir, ollas. las ollas que son como tipo tefal, pero que no son tan tefal, o sea, que sí se ve que son buenas. Chicos, qué chulada. De verdad, yo tengo dos sartenes que no los suelto para nada. Tengo las ollas que yo digo son mis favoritas y quiero comprar más. Se los juro que esas sí quiero comprar más porque me tiran un parote, pero un santo paro. Pero bueno, coméntame tú qué opinas de esto. ¿Tú cuáles sientes que son las inversiones a futuro que sí sirven, que sí funcionan? Al número en cabina 351-1640-981 o a través de nuestro Instagram @exazamora. Vámonos a una pequeña pausa porque, oigan, ¿se acuerdan que les hablé del Mahahual? Pues por acá les traigo las mejores noticias y entre muchas otras cosas. Así que no te me despegues porque te voy a traer esta notición por acá. Vámonos un pequeño corte y regresamos con más temas por acá en tu frecuencia naranja. Y recuerda que en todas partes, ponte Exa.
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en todas partes, ponte Exa. Estamos de regreso por acá en La Sopa, sazonando tu tarde, 12:48. Y acabamos de escuchar algo de nuestra Shakira Bella junto con Belé, que se llama Algo Tú, tú deja que fluya. Y si te critican, que fluya. También escuchamos esto de Joe Montana, que se llama Si No Eres Tú. E iniciamos con nuestra Kenny y nuestra Kenia Oz con Ruleta Rusa, que ahorita... me acordé de unos videos en TikTok que me están saliendo de que Kenia, pues, cancelaron su concierto en

Un boleto en Oaxaca. Pero bueno, continuando con lo que estoy viendo, ir viendo en redes sociales, por acá les tengo una de las mejores noticias que hemos recibido el pueblo mexicano y que nos demuestra lo fuerte que están las redes sociales, chicos. Y es que el Semarnat acaba de frenar el proyecto Royal Caribbean en Mahahual. Así como lo escuchas, Perfect Day no ha sido aprobado. Ya salieron a dar esto, pues a dar como una... salieron a dar una conferencia en donde la titular Alicia Bárcena confirma el rechazo al parque acuático tras una petición ciudadana con más de, ¿cuánto creen ustedes que logró conseguir este documento digital? Pues nada más y nada menos que 4 millones de firmas, si no es que más. O sea, se logró, chicos, se logró. La presión mediática se ha logrado y Semarnat ha dicho que no lo van a hacer, no se va a aprobar. Y es que se sabe que la empresa pues ha buscado la manera como de cambiarlo, pero pues cualquiera de las opciones, entre comillas, que están presentando, pues termina afectando este lugar. Entonces se ha negado completamente esto y muchos están bastante felices, muchos están bastante chidos, bastante alegres. Y es que pues esto presenta que tanta presión nosotros como ciudadanos tenemos dentro de las redes sociales, porque esto se hizo internacional, chicos. A mí me llegaron a salir videos de japoneses hablando de esto, coreanos, en Estados Unidos. O sea, de verdad se hizo un ímpetu, un trending esta parte. Ahora, vámonos con lo siguiente, y esto me salió de un influencer que dijo: ok, qué chido que ya pues salió la Semarnat, dio esto, pero necesitamos que se presente, y eso estoy 100% de acuerdo, se necesita que se presente un documento 100% que pues nos diga que no haya pues esto, o sea, que no se vaya a realizar, vaya, que no se vaya a hacer. Entonces estamos en espera de que salga este documento, pero mientras tanto, qué chido que se haya logrado, qué chido que estemos protegiendo nuestros arrecifes, nuestra biodiversidad, porque México es considerado uno de los países más mega diversos, mega biodiversidades, o sea, somos mega diversos, literalmente. Pero bueno, también pues muchos están comentando que no se nos olvide otros proyectos que están recolectando firmas en México. Es que hay muchos, chicos, yo creo que hay muchos. Por acá les tengo el nombre de algunos que se están haciendo muy famosos. Entre ellos está el de las ballenas, el que pues busca que tengamos mayor cuidado con ellas, busca que no se invada sus lugares. También hay otro, creo que se llama Loreto, el proyecto, creo que se llama Proyecto Ambiental Loreto. Déjense, los busco rápido por acá. A la defensa del Parque Nacional Bahía de Loreto en Baja California Sur, que también pues están buscando firmas porque pues también quieren interrumpir. O sea, muchos dicen como que, ¿sabes qué? Ok, va, ya vimos la ímpetu que podemos hacer, lo que podemos hacer los mexicanos. Hay que transportarlo ahora a otros proyectos para seguir frenando este ecocidio que se está realizando en nuestro país. También pues muchos están como en contra del mundial que se va a realizar. Se está viendo muchos temas sociales, chicos, en redes sociales. Me da mucha alegría esto, me da mucha alegría que se esté viendo tanto, pues que las redes usen para esto, para este bien, para este tema medio punqueto, decir, ¿sabes qué? Stop con esto, esto no me gusta, la sociedad no nos está sirviendo, etcétera, etcétera. Pero bueno, coméntame tú qué opinas de todos estos movimientos ciudadanos que hay, de todos estos, pues ahora sí que trendings globales que se están realizando. A mí me parecen súper chidos, me alegra y les doy un aplauso a la juventud, la verdad, porque ellos son los primeritos que están a la orden del día. Pero bueno, vámonos con una rola, chicos, para seguir en un buen mood, para celebrar. Vámonos con esto de nuestro Bad Bunny que se llama Yonaguni. Nos vamos con esto, de ahí una pequeña pausa y regresando, prepara tu boquita y tu oído porque se viene tu cucharada exacta. Así que vámonos con nuestro Bad Bunny, conejito malo, Yonaguni, y de ahí una pequeña pausa y regresamos a este tu programa La Sopa. 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

0: 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Estamos de regreso por acá en La Sopa y te doy la bienvenida con un gusto y un placer. Y es que acabamos de escuchar algo de Morat que se llama Tu Cárcel. También escuchamos Volver a Ti de nuestra Julieta Venegas Hermosa junto con El Bronco. E iniciamos con nuestro Ricky Martin y su cumbión bien loco, acompañado de Los Ángeles Azules con Vuelve. Y oigan, chicos, ¿ya están listos? ¿Prepararon su boquita y su oído para la cucharada exacta de today? Y es que hablamos mucho de sanar, hablamos mucho de, ay, es que me siento bien y todo. Pero siempre cuando decimos, ya sané, también viene el justificar. Justificamos a la gente que nos hizo daño. Decimos como de, ay, sí, es que, voy a sonar bien cruel, pero bueno. Mi papá me abandonó, pero es que lo entiendo. El tener hijos es una responsabilidad. Era su deber, chiquito, o sea, no lo entiendas, te abandonó. O con tu ex de, pues sí, me hizo mucho daño, pero es que él también tiene pues traumas de la infancia por tratar. A ver, hermoso, eso no tiene absolutamente nada que ver. Te lo juro y te lo repito que no tiene nada que ver como para estar justificando a las personas. Así que sanar es dejar de justificar. Deja de justificar, acepta que las personas no siempre son buena onda, no siempre son buenas personas. Simplemente son personas que cometen errores y tú tienes que dejar de pues pedirles perdón. Así que bueno. Y oigan, chicos, hablando de pedir perdón, perdónenme. Porque no sé dónde anda Fercho, lo perdí, chicos, se me salió de la bolsa. Así que vamos a ver en dónde anda nuestro amigo, nuestro compadre, el Fercho, para que puedas ver si hay dinámica, porque te recuerdo que estamos haciendo regalos. Así que vámonos con Fercho a guachar por dónde anda nuestro compa.
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0: Así que ya sabes por dónde anda el Fercho, hay dinámica. Córrele, está por allá por Plaza Las Palomas para que te ganes estos boletitos para ir a ver el tributo a Caifanes, que bien, chicos, se ve que va a estar bien chido. Va a estar pero si de pelos, como dirían por ahí. Pero bueno, coméntame qué opinas de todo esto. Córrele, todavía alcanzas esos boletazos. Dile al Fercho, Fercho, ya llegué. Y para que te dé el plus, llévale una agüita, porque hace calorcillo. Pero bueno, vámonos a una pequeña pausa y regresando seguimos platicando por acá en tu frecuencia naranja, porque vamos a hablar de los termos. Ya ven que dio como una fiebre de estar comprando termos, entonces vamos a ver si conviene o no conviene comprarlos. Así que si tú ya tienes una opinión sobre esto, coméntamelo por ahí. Te repito el número en cabina, 351-1640-981. Y vámonos a esta pausa y regresamos con más temas por acá en tu frecuencia naranja. 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
4: Swedish House Mafia recibió su nombre por accidente cuando Angelo, Axwell e Ingrosso empezaron a llamar la atención más allá de su país de origen. Otros artistas les proporcionaron el apodo.

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Estamos de regreso por acá en La Sopa y acabamos de escuchar esta rola, nada de inglés en Miami con Manuel Ruiz y Rawayana. También escuchamos Si Te Vas 2.0 de Paulo Londra, Litquila y compañía. Que oigan, yo amo a Paulo Londra, de verdad. A mí me encanta esta rola y su voz está melodiosa. También iniciamos con nuestra guapa Olivia Rodrigo con Drop Dead. Y oigan, chicos, en Lo Compramos o No Today te traigo algo bastante interesante. Y tú dirás, ¿qué me traes, Sopita? ¿Qué me ofreces el día de hoy? Y es que, ¿cuántas veces no hemos visto la moda de los termos? O sea, ¿cuántos termos no tenemos en casa? Y a mí me pasó que yo tenía unos 5 o 6 termos y yo decía, no manches, pues ¿qué hago con ellos? O sea, ¿qué hago? Tengo demasiados, nomás uso uno y de vez en cuando. Entonces, entra la duda. Así que mira, te voy a decir cuándo sí comprar termos y cuándo no. Sí, porque pues te ahorras una lana. Muchas veces si eres una persona que trabaja, que necesita agua, que café y todo esto, pues te ayuda bastantito. Si es que también pues eres alguien eco-friendly, alguien que le gusta la ecología y todo esto, pues también te ayuda bastante. Y no los compres si es por moda, precioso. O sea, si no los usas, si es por moda y nada más quieres verlos así como de que, ay, qué bonito se ve, pues no, o sea, cero recomendable. Más bien, pues espérate bastantito a poder volver a tener otros. O sea, lava el tuyo, lávalo. Ahora, si tú ya la regaste y tienes como 10, 5, más de 5 es más excesivo. Si tienes más de 5 termos, por acá te tengo algunas cosas que te pueden ayudar. Lo primero, puedes asignarle roles, o sea, hay que uno para el agua, otro para el café, uno para la oficina, o sea, como que darle ahí, ¿no? Como algunos acomodos. También puedes hacerlo como maceta, yo lo uso como florero, lapicera, guardasopa o regalarlos. O sea, la neta, si no los usas, regálalos. ¿Para qué los tienes ahí guardando polvo? Así que, ¿lo compramos o no el día de hoy? No lo compro, yo la verdad no lo compro. Los termos creo que es de las cosas más innecesarias que yo veo por comprar. Pero bueno, coméntame tú qué opinas al número en cabina 351-1640-981. Y como ando nostálgica el día de hoy, les quiero compartir esta nostalgia. Y vámonos con una canción de nuestro Benito, nuestro Bad Bunny, que se llama Debí Tirar Más Fotos. Vámonos con esta rola, de ahí una pequeña pausa y regresamos con más temas por acá en tu frecuencia naranja. 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
13: Marlboro es la marca de cigarros más consumida en el mundo.
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Estamos de regreso por acá en La Sopa. Y oigan, chicos, acabamos de escuchar esto de nuestro amigo Summer con Back to Friends. También escuchamos algo de Ed Sheeran con Martin Garrix que se llama Repeat. E iniciamos con Bruno Mars y I Just Mike. Y oigan, chicos, tristemente hemos llegado al final de este su programa La Sopa. Espero que haya sazonado su tarde con muy buen sabor. La recetita, pues por allá la verán en nuestro Instagram. Y también les recuerdo que estén bien al pendiente de toda la programación, porque vamos a estar dando boletos para, pues, el tributo a Caifanes. Así que no te pierdas ningún momento de tu programación naranja, porque no sabes si te vas a llevar uno de nuestros boletos bastante especiales con zona privilegiada. Así que bueno, mi nombre es Sofía Dom, tu sopita favorita. Te veo el día de mañana para seguir sazonando tu tarde, añadiéndole un toquecito extra de picante, entre muchas otras cosas más. Y pues bueno, chicos, ahorita los dejo con una rola y los voy a dejar con los Exa Hits para que no te despegues, y te veo más al rato en La Mezcla Neta para platicar, comentar, cotorrear bien a gusto. Así que bueno, te repito nuestro número en cabina, 351-1640-981. También nuestro Instagram para que estés bien al pendiente por allá, como @exazamora, YouTube como ExaFM Zamora, y página completamente oficial www.exafmzamora.mx. Te voy a dejar con una rolita de nuestra bellísima, hermosísima Lady Gaga, y te voy a dejar con esto que se llama Stupid Love de Lady Gaga. De ahí nos vamos con los Exa Hits y pues te veo al rato. Mi nombre es Sofía Dom, tu sopita favorita. Te mando beso tronado en el cachete, un abrazo gigante y el mejor sazón para tu tarde. Stupid Love de Lady Gaga en todas partes. 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
7: Durante el torneo de Corea-Japón 2002, la selección coreana logró llegar a semifinales y por dicho resultado su gobierno recompensó a sus 23 jugadores con excluirlos del servicio militar obligatorio, mientras que su técnico el holandés Gus Hiddink fue galardonado por un hotel en Seúl, el Westin Chosun, con cerveza gratis de por vida.
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1: El salto frecuencia que usan el Wi-Fi, GPS y Bluetooth actuales fueron descubiertos por la actriz Hedy Lamarr.
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6: El primer cantante en usar un amplificador para su voz y así situarla por encima de la orquesta fue Frank Sinatra.
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1: Hola, mi vida. Te escribí esta canción con un amigo. Ojalá que te guste.

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11: Los resultados de las selecciones de Corea y Japón en Francia 98 no fueron favorables para ellos. Ambos finalizaron en los últimos lugares de su zona, pero en el interior de los vestidores el logro fue muy distinto, y es que ambas selecciones decidieron llevar bolsas de plástico azules para guardar restos de comida y basura generados por ellos mismos al usar las instalaciones, dejándolas impecables para las siguientes selecciones.
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0: Hola, hola, hola. ¿Cómo están? Bienvenidos a MBC Deportes. Ahora sí, música de verdad, no la que pide el señor Faitelson, que de repente pues llega con unas ondas raras, ¿verdad? Pero bueno, ya enlazaremos con él para platicar qué piensa de todo lo que se está viviendo en el mundo del deporte. Mientras tanto, atención, México, la selección mexicana en el CAR ya trabaja con 6 extranjeros. Sí, por así decirlo, repatriados. Memo Ochoa, Jorge Sánchez, Mateo Chávez, César Montes, Edson Álvarez, que tiene un asterisco bien grande. No está al 100%, tuvo muy poca actividad. Sí, y creo que recuperado no está, aparte de Luis Gerardo Chávez. En total ya son 18 jugadores concentrados y evidentemente, ya sin contar los sparrings, los que fueron llamados como de ven, échanos la mano, faltan 8 elementos para complementar ya la lista de 26. Platicaremos al respecto y veremos qué tal el ambiente previo a lo que será el partido contra Ghana este viernes, después 2 amistosos más contra Australia y contra Serbia, y después ya el inicio de la Copa del Mundo con la inauguración, sí, el 11 de junio. Hablemos del arbitraje. Parece que está tomando, evidentemente, mayor protagonismo que la propia final, que la verdad es una muy buena final. Se ha llevado en 2 ocasiones y está dividida, la verdad. Y creo que Pumas y Cruz Azul, exactamente, está interesantísimo. Pero sí, y por ahí salió un video donde Efraín Juárez felicita a Ismael Rosario, que es el árbitro del último partido, y le dice: ay, ojalá nos vuelvas a pitar tú siempre, ¿no?
1: Increíble. Ojalá pites tú, cabrón, muy bien.
2: Muy bien. Lo hiciste muy bien. A ver, espérame. ¿Y si hubiera perdido, le hubiera hecho lo mismo?
0: No, pues no, claro que no. Claro que
1: no. Y claro que no. Mal felicitar a alguien por su trabajo, pero me parece que si te lo ponen en la final, el árbitro.
0: Agradezco tu arbitraje, ¿no? Agradezco tu arbitraje.
1: Sí. Pero ya le
0: gracias,
1: de
0: señor árbitro. Gracias, señor árbitro. Pero eso de que nos toques tú. Porque todo jugando, indica que sí parece que hay una tendencia cuando se levanta la línea telefónica y, oye, ese árbitro no me gusta, sí, no quiero a ese no, Santander no, este tampoco. Y yo les hago una pregunta, ya entremos a tema, lo otro que había que repasar es justamente el multisport, pero bueno, la final nos está llamando.
1: La sección
0: llamando,
1: a quién le importa.
0: Pero la ascensión de Memo Ochoa, a quién le importa, ¿no?
2: Está interesante, los árbitros.
0: Claro, sí. Saludo con gusto a mi burrito. ¿Cómo estás, burrito?
2: ¿Qué pasó, Carlos? ¿Cómo estás, mi querido Alan? Qué gusto saludarlos.
1: ¿Qué pasa, burro?
2: Efectivamente, vamos a hablar ahorita de ese tema de los árbitros, porque están haciendo, como bien lo dices, ya son como el protagonismo se va hacia los de negro, ¿no? Los de la ocarina. Pero dime por qué, teniendo 2 árbitros que van a estar en la Copa del Mundo, ¿por qué
0: gran
2: no están en
0: punto
2: la final?
0: Que, yo fíjate que pensaría que les funcionaría incluso como preparación para entregar a tus 2 árbitros insignia, ¿no? O sea, tú eres el chef y dices, me están pidiendo 2 superplatillos, los voy a poner, Katy Itzel en el último o en el primero.
2: ¿Estarías de acuerdo uno cada
0: claro,
2: partido?
0: Claro, César Arturo Ramos, los aviento, ahí están mis 2 y voy a decir el por qué. ¿Pero por qué no los metes?
2: Hay algo
0: porque, raro. No, porque sientes que los vas a exhibir.
1: ¿A
0: ¿no?
1: quién están protegiendo?
0: Te saludo con gusto, querido Alan Lara, Alan Brito, Anonymous. ¿Cómo está?
2: Anonymous
0: ¿cómo
2: N. Anonymous N.
0: Anonymous N.
1: Pues que dice burro.
2: ¿Has visto que Luis N?
1: Sí, pero por eso pronto, pues que dice burro. ¿A quién?
0: No, no, no, mi Alan Brito se parece
1: ¿qué delito cometió?
0: Al conde de Drácula de Transilvania,
2: sí,
0: ¿no?
2: Sí, sí, sí.
0: Está igualito.
2: ¿Has visto que dice N? Así como David Faitelson, N.
1: Ese chiste lo traes de tu N, güey. Ya te la contaron.
0: No, no me la he contado.
1: Ah, bueno, entonces.
0: Esa yo la descubrí. Me contaron otra, pero después te la platico. ¿Cómo estás, Alan? Qué gusto saludarte.
1: Claro. Bien, todo bien, qué gusto saludarles. Pues todo un tema del arbitraje, ¿no? Realmente me parece preocupante que en una gran final con 2 grandes que no se ve pues cada semestre, el arbitraje siga siendo protagonista y esto a través de las malas actuaciones, a través de los clubes como Pumas, que parece que son los que están mandando ante la comisión y pues gravísimo, ¿no? En este tema. A mí me llama también la atención, al igual que ustedes, ¿por qué no está César Arturo? Que es el mejor silbate que tenemos.
2: Se hace, por lo menos el partido
0: de protagonista en la Copa del Mundo. Le están cobrando las equivocaciones, ¿no? En semifinales.
1: De acuerdo, puede ser, pero es el que va como representante.
2: Pero luego, en el siguiente partido lo hizo muy bien, César Arturo.
0: A ver, tú eres árbitro, y tú eres el jefe de los árbitros. Sabes que se van a equivocar. No, o sea, sabes que se van a equivocar. Es parte de.
1: Vale.
0: No hay trabajos perfectos. Hay perfectibles, pero no trabajos perfectos. Sí. Punto número 1. Tú tomaste la decisión de que ellos sean los candidatos para representar el arbitraje mexicano en la Copa del Mundo. Y tienes
1: se supone que
0: justamente el pináculo de tu liga con la gran final.
2: El entrenamiento final, ¿no?
0: Como para decir, órale, Katia, órale, César, muestren su grandeza y a sacar 2 partidazos.
2: Muestren por qué están ahí.
0: Claro. Y de repente no están.
1: Oye, ¿desde
2: cuándo? Pero tú dijiste algo muy cierto. A lo mejor les da miedo exhibirlos.
1: A mí me parece que...
0: No, pero,
1: a César
0: pero una,
1: no,
0: una,
1: Burro, a César Sar no lo van a exhibir.
2: César es está muy aprobado. Árbitro.
1: César ya está garantizado.
0: ¿Estás diciendo que Katzenstein no está aprobado?
1: Me parece que es un tema empático donde...
2: Ha tenido muchos errores ella, con todo respeto.
1: El tema de César, sabemos que se puede equivocar, como dice el Sar, no es perfecto el arbitraje, pero ¿sabes qué? Es un árbitro que va a responder, es el máximo exponente de México y de los mejores del mundo para la Copa del Mundo. Me parece que es un tema de empatía con Katia. No pones a Katia para no exhibirla y no pones a César para que digas por qué
0: Katia es un gran punto, Anónimo. Es decir, se están llevando a César entre las patas. Otro. Claro, ni una ni otra.
2: Se lavan las manitas.
0: Me parece.
2: Claro. Entonces hay algo raro allá arriba.
1: ¿No? Me parece que es una protección para no exhibir
2: algún
1: a Katia.
2: Tipo de,
0: y sobre todo que viene la Copa del Mundo, ¿no? Que los vas a tener ahí. Ya estás ahí, vas a demostrar que tienen temple, que tienen ese carácter, que saben conducir a dos equipos bravos, que han sido el 1 y el 3 dentro de la temporada, dentro de la liga. Me parece que tendrían que estar ahí.
2: Y aparte con la personalidad de César Arturo Ramos Palazuelos y la de Katzenstein, creo que también es uno y uno.
1: Ahora, no sé si estoy equivocado, compañeros, pero yo no recuerdo, igual si no corréjanme, haber visto a Katzenstein pitando en liguilla, pitando como juez central. No ha pitado.
2: Ha sido cuarto árbitro.
0: Ha estado de cuarto y no creo que por ahí tuvo una actitud polémica, ¿no? Aventando jugadores. Creo que al Pocho lo aventó, ¿no? Ahí en Ciudad Universitaria, como que lo quiso.
2: El balón, cuando estamos reteniendo el balón.
1: Ahora,
2: ¿no?
1: ¿Por qué una árbitra mundialista que va a la Copa del Mundo con César Arturo Ramos no ha aparecido en liguilla? Creo que el último partido fue fecha 17 en Seúl.
2: Sería muy buena pregunta
1: para aquella polémica.
2: Para el mero mero del arbitraje, preguntarle eso. ¿Por qué? ¿Cuántos partidos son? Imagínate cuántos ha habido.
1: Sí, claro.
2: 2, 4, 6, 8, 10, 12.
1: Y te queda la final y no aparece Katzenstein y va a la Copa del Mundo, pues como que no cuadra la cosa.
2: Raro, ¿no?
1: No cuadra la cosa, ¿no? Ahora, otra pregunta. ¿Dónde está el Gato Ortiz? Se supone que de lo mejor que tenemos es César Arturo.
0: Es que no juega en la América.
1: Y el Gato Ortiz.
0: Como no juega en América.
1: Penal
0: no,
1: para la América.
0: ¿Para qué lo quieres? Si es Pumas Cruz Azul, ¿para qué quieres al Gato?
1: Pero por algún motivo está congelado, ¿no?
2: Ahí está un comercial, ¿no? De él, ¿no? ¿No has visto un comercial? En Instagram. De él.
0: ¡Penal para la América!
2: Y sale a comprar sus cosas nuevas.
0: Y mira quién lo dice,
2: Mira
1: ya para que lo diga el burro.
2: Es que cuando a mí me dicen eso, que sí me calienta, la verdad. Sí, llevan 16 o unos cuantos campeonatos, pero 3 comprados o regalados. Y porque, pues, cómprenlo ustedes, cabrones. Así les contesto, los Cruz no tienen la nao, ¿qué? Cómprenlos.
1: Pero no sucede. El arbitraje se equivoca para todas partes.
2: Para todos lados se equivoca.
1: Lo platicamos aquí en la sala, aquí afuera, antes de entrar al aire. A ver, parece que cada semestre, cada año, cada torneo,
2: como tendencia,
1: favorece o tiene tendencias a cierto equipo. ¿Se acuerdan hace 2 años
2: del Chivar? La del Atlas.
1: Hace año y medio el Chivar. Al Atlas lo han beneficiado. A ver, a todos.
2: Y entonces, para ti,
1: a la América le ayudaron.
2: Para ti, ¿quién será ahorita? ¿Para hacia dónde se irá esa tendencia?
1: Yo creo que para
2: la asesoría universitaria.
1: Yo creo que
0: no, pero espérame, hay que fundamentar lo que estamos diciendo.
1: Claro.
0: Y yo creo que no, ya levantaron las líneas. Ya levantaron las líneas y claramente hay una tendencia que sí favorece a Pumas porque Cruz Azul está protestando a Huitrón. Yo no quiero a este compadre para la vuelta. Entonces está el divide y el direte y por eso se ha convertido en una noticia ahora. Porque todo el mundo dice que protestaron a Santander, dijeron no queremos a Santander, movieron allí el asunto. Y en el caso de Daniel Quintero, bueno, es el que la noria no quiere. No
2: entonces,
0: quiere
2: Cruz Azul. Están dando más razón. Bueno, nos estamos dando más la razón que debería ser César Arturo Ramos Palazuelos, el
0: yo
2: indicado.
0: Creo que sí, César debería ser el indicado. El asunto es que tienes una Copa del Mundo donde César y Katzenstein están llamados justamente para ser los árbitros de la representación mexicana y bueno, pues evidentemente.
2: Entonces hay algo muy misterioso.
1: Mira, respondiéndote
2: luego no quiere que pensemos mal.
1: No, de acuerdo, respondiéndote lo que comentabas, que bien fundamenta el SAR, ¿por qué pareciese que Pumas está favorecido ligeramente? A ver, recordemos que de forma oficial para las semis contra Pachuca en el Pumas Pachuca, ya estaba asignado Luis Enrique Santander. Pumas mete la protesta
2: y
1: mandan a Peñuelas.
2: Y lo hizo muy bien, ojo.
1: Y lo hizo perfecto.
2: Muy bien, Luis.
1: Pero ¿qué pasó? Para esta final de ida le vuelven a poner a Pumas a Ismael Rosario Peñuelas. Ahora Efraín el video felicita a Quintero Huitrón y es al que le ponen a la final de vuelta. Dime, burro, si no va a causar malos
2: polémica.
1: Entendidos, sí, especulaciones.
0: Yo creo que es, al menos en mi forma de ver las cosas, no se felicita si un árbitro.
2: ¿Qué
0: ¿no?
2: le dijo en el video? Yo
0: le,
2: no lo
0: le dice, qué buen trabajo, ojalá nos pite siempre.
1: Ojalá te toque pitar la final.
0: Ojalá siempre nos pite siempre. ¿No? Y entonces ahí dice, Pues, ¿qué onda? Pues, espérame.
2: ¿Por qué no recibimos a Celorio con esa pregunta?
0: Pa, aquí está justamente Rodrigo Celorio. Te saludamos con gusto. El Burro Van Rankin, Alan Lara, tu servidor Carlos Aguilar. Querido Rodrigo, me imagino que una semana vertiginosa para ti, tomando en cuenta que los Pumas están en la final. ¿Cómo estás, carnal?
3: ¿Cómo estás, Charlie? Qué gusto saludarte. Ya vamos para el día de medios, justamente de Pumas y de Cruz Azul, previo al partido de ida, y los estoy escuchando muy atentamente lo que están mencionando.
0: ¿Qué
3: y Alan,
0: opinas?
3: Pues es que pensar que hay árbitros a la carta, pues me parece que está equivocado, ¿no? No le ponen a Daniel Quintero Huitrón porque Efraín lo felicitó, ¿no? Incluso Fernando Guerrero, el cantante que trabaja con nosotros en TUDN, mencionaba que los dos árbitros, el de la ida y Daniel Quintero, que es el árbitro encargado de la vuelta, eran los mejores árbitros de la liguilla y que no les sorprendería que repitieran. Bueno, pues ahí está, algo sabe el cantante Guerrero sobre arbitraje y tuvo buen ojo para ver los árbitros, ¿no? Pero bueno, sí creo que el mensaje de Efraín, ¿no? Lo platicaba con Adrián en la redacción de TUDN. Hoy todo el mundo se tapa la boca, hoy todo el mundo se habla a escondidas. Bueno, pues tal vez Efra pudo haber hecho eso, pero bueno, la verdad es que para mí me parece polémico, pero ya está, no por eso ese mensaje acabando un partido.
2: Oye, Celorio, ya se fue.
1: Creo que se cortó un poquito, ¿no?
2: Cortó la llamada de los árbitros.
1: A ver si por ahí nos escucha que responde, sino ahorita lo estaremos reconectando.
0: Tiene razón.
1: De acuerdo que no está malo en felicitar.
0: Quizá las formas. Y mira lo que él dice. Muchos ahora se ponen la mano aquí para decir algo, ¿no?
2: Te tapas en la boca como le hacen todos, exactamente.
0: Claro. Y ahora le faltó eso, pero quizá la emoción, el júbilo, termina por llevarlo ahí. Esto a mí sí me genera un gran antecedente.
1: Totalmente.
0: ¿No? O sea, es decir, pues, ¿qué está sucediendo?
1: Oye, es que con todo respeto.
0: O sea, tú puedes estar de acuerdo con el pitaje de un árbitro, pero lo que no puedes hacer es decirle, ¡ay, qué bien que te tocó a ti! Que nos toque siempre, ¿no?
1: Con todo respeto, y lo digo sin pruebas, no tenemos unas pruebas así claras que esté pasando esto, pero con todo respeto,
0: sí,
1: ¿cómo no va a pensar uno mal? Si quitan a Santander, le ponen a ese árbitro. Y luego lo felicite Efraín, que ok, no está tan mal, pero las formas no gustan. Y en la final, ¿los vuelves a poner a esos dos árbitros? Ojo, que hay que decirlo, tanto Ismael Rosario como Daniel Quintero hicieron gran trabajo y fueron de lo mejor en la liguilla.
2: El de Pachuca a Pumas, en el Hidalgo, me gustó. Aquí lo platicamos con mucha personalidad, con mucha tranquilidad también lo hizo ese árbitro. Tranquilo, no tuvo el pánico escénico normal, aguantó vara, papá, había golpes por allá, el tranquilo con el balón.
1: Y luego
2: lo hizo muy bien.
1: Somos desconfiados, somos mal pensados algunos. Pues cómo no, si en la final tienes a César Arturo Ramos, tienes a Katia Itzel, y no los pones, pues dices, oye, es que ¿de qué se trata? Yo creo que sí hay árbitros a la carta. Por eso es que Cruz Azul, a ver si más adelante
0: vamos pareciera,
1: a
0: con la joya. No lo podemos asegurar, pero pareciera. Oye,
1: ¿cómo cambian este tipo de decisiones? Ahora, a la joya ya estaremos platicando más adelante. ¿Hay inconformidad por parte de Cruz Azul por esta situación de los árbitros? ¿Por qué? Porque están leyendo perfectamente esto y evidentemente no les agrada.
0: Sí, no les agrada. Hoy es el día de medios, ¿sí? Donde darán la cara, pues evidentemente, tanto Pumas como Cruz Azul, para darle un poquito más de efervescencia a lo que es la final. Me parece que este día de medios sí le ayuda mucho a conocer un poco las posturas de ambos. Han puesto un poquito también la mano en el cadalso, en el asunto de Joel Wiki, ¿no? Al momento en que Víctor Velázquez
2: lo que le
0: dice,
2: dijeron,
0: pues, o eres campeón o no eres absolutamente nada.
2: Ahí está
0: Celorio. Ha regresado ya Rodrigo Celorio, le ibas a preguntar, burrito.
2: Celorio, a ver, ¿cómo estás, mi hermano? Ya estás, ya tomaste la llamada. Dime algo. Ahorita con lo que estamos platicando, ¿no crees que sería el lugar ideal para dos árbitros mexicanos, en el caso de una mujer y el caballero César Arturo Ramos, para hacer la final en un partido cada uno del día y regreso? Sería lo ideal. ¿Por qué no ha estado Katia Itzel en ningún partido de liguilla?
3: Sí, a ver, el tema de César Arturo, creo que sí sorprende. Es el mejor árbitro del fútbol mexicano.
0: Claro.
3: Ha tenido buenas presentaciones, sabe manejar, no le tiemblan las piernas, porque mucho hablamos de los futbolistas que no le tiemblan las piernas y si tienen títulos y si saben jugar finales, pero también en el arbitraje una mala decisión, burro, compañeros, puede complicar el resto, ¿no? Y empieza el nerviosismo y empieza el querer compensar y se hace una bola de nieve. Entonces creo que César, por la experiencia que tiene, no le tiemblan las piernas. El tema de Catetzel, además, bueno, creo que los dos, por estar en la Copa del Mundo, creo que por ahí puede venir la decisión. Insisto, el tema que decía el cantante del buen nivel que mostró Peñuelas y que mostró también el árbitro que va a estar en la vuelta. Me parece
1: que va por ahí
3: el tema de la decisión arbitral. Pero también hubiera habido bronca y se hubiera quejado todo el mundo, burrito, con Catexel, porque es de la UNAM y porque no sé qué. Entonces, pues es un cuento de no acabar.
0: Oye, ¿te parece, Rodrigo, quédate con nosotros? Porque está Fernando Guerrero, el cantante, compañero nuestro también en TUDN. Mi Fer, te saludo con gusto. Las designaciones, ¿qué te parecen a ti? Cuéntame, te saludamos con gusto. Está Rodrigo Celorio, está el Burro Van Rankin, está Alan Lara, tu servidor Carlos Aguilar. Abrazo.
4: Abrazo, ¿qué tal? ¿Cómo están? ¿Todo bien?
0: Abrazo. Aquí andamos, cantante. Hermano, ya ves, con calor.
4: Sí, ya sé, yo echándome unos mariscos aquí en Tepeji del Río, en el Sinaloense. Sí,
0: ¿no? Ay, qué rico. Oye, ¿cómo te fue lo llovido? Se
4: cascó en la de marisco. No, me da miedo. Okay. De gente, ¿cómo me fue?
0: Ok,
4: bueno. Estaba yo ahí parado y no, pues, no. Me agarró la lluvia.
0: Pues sí, me dijeron que andaba sin paraguas, hermano.
4: Sí, oye, que te fue el otro día la señal y ya no te alcancé a escuchar.
2: Oye, cantante, vamos a iniciar a lo que venimos, mi querido cantante, ahí te va. No se te hace, estamos platicando, discutiendo este tema de, a ver, va a haber dos árbitros importantes que van a representar a México en la Copa del Mundo, Katia Isel y César Arturo Ramos Palazuelos. ¿Tú no crees que sería el momento ideal para meterlos en una final, partido de ida y regreso, ya sea uno o al otro o a los dos? ¿Y por qué no ha estado en ningún partido de liguilla la bella dama Katia Isel?
4: Sí, mira, por primera vez en lo que lleva la gestión de la gente de comisión con esta nueva administración, hacen justicia deportiva para los silbantes. Yo lo mencioné después de sus partidos que tuve el gusto de analizar el arbitraje. La verdad que hicieron grandes trabajos los dos nombres que van al partido de ida y a la vuelta, que es Dani Quintero va a dirigir la vuelta y Peñuelas la ida. Y por primera vez hacen justicia deportiva. Es algo que buscan también todos los silbantes porque es una manera justa. Yo entiendo que lo que me mencionas, que sería mejor que fuera César y Katia ahorita que se van al Mundial, pero esto es una muestra de que no pasan por un buen nivel, que el nivel que han mostrado durante el torneo y la liguilla no ha estado a la altura de ellos, que son los que van a ir al Mundial, y ojalá que esto sea un parteaguas y una práctica recurrente de parte de la comisión, porque así van a recuperar la confianza de todos los silbantes.
1: Cantante, ¿cómo estás? De este lado te saluda con gusto Alan Lara. Oye, pues decisiones, cantante, que evidentemente a todos nos brinca, ¿no? El tema de que Pumas por ahí no quiso a Santander para las semis, le ponen a Peñuelas, que lo hace de forma extraordinaria, concuerdo contigo. Después este video polémico, ¿no? De Efraín felicitando a Quintero Buitrón, y pues es al que ponen en la vuelta, no dudo su capacidad, ¿no? Me parece que estos dos silbantes fueron de lo mejor en esta liguilla que arrancó desastrosa en el tema del arbitraje, pero ¿qué postura debería tener poner la comisión de árbitros? Porque pues esto ya está generando especulaciones, molestia por parte de la máquina cementera, que ya hay inconformidad, y agregando, ¿y qué pasó con el Gato Ortiz? Entiendo que pues varios no lo quieren,
2: ¿dónde
1: pero
2: está? Hasta de vacaciones. Congelado.
1: ¿Dónde anda? No es de los mejores también, de lo mejor que tenemos, cantante.
4: Sí, mira, lo que me estás mencionando de Quintero, que fue Efraín ahí a felicitarlo, pues es una práctica común de los entrenadores, más cuando están a full ahí en las emociones y que sabe el entrenador que gana felicitaciones, esa emoción hasta como árbitro te lo contagia, es algo muy natural, muy normal. Tengo que le digas al técnico, vas para allá, no me puedes venir a felicitar, o le sacas la tarjeta roja y lo reportas por felicitarme, sí, de manera efusiva y desearme que yo esté en la final de vuelta.
2: Sí, pero lo que...
4: Entonces, Fernando... y lo del gato, pues ya el gato, pues no va a poder seguir ya finales, porque pues sí anda ocupado, pero bueno, él tiene que recapacitar un poquito, también Marco Ortiz, recuperar su nivel arbitral, porque es un muy buen árbitro, pero bueno, le gana más lo extracancha, le gusta... Como a mí me gustaba el reflector,
2: a ti también gusta, te gustaba salir a la tele, sí.
4: Sí, no, por eso estoy trabajando.
2: Estoy
4: trabajando ahí en el
2: cantabar. Ya quiere su programa, ponerle su estudio, sí. Su forito. Sí. ¿No? Sí, oye, las chelas. Sí.
0: Fernando, yo te quiero preguntar lo siguiente. ¿Cómo tendrían que ser las protestas o las negociaciones de los equipos? Es decir, a mí no me gusta este, lo decíamos, pareciera ser a la carta, ¿no? Lo decía también Rodrigo Celorio. Ah, yo no quiero este, yo no quiero el otro. ¿Cómo tiene que ser? Tendría que ser una independencia total del arbitraje, ¿no?
4: Sí, claro, esa es una parte importante donde se equivoca la Comisión de Árbitros cuando sacó que el árbitro era Santander y después lo quitan. Todo eso fue lo que destapó un escándalo mediático y que no le sirve para nada al fútbol, porque ellos tuvieron la oportunidad de hacer su revisión de jugadas para designar a los mejores árbitros y no lanzar las designaciones y después bajarlas. ¿Por qué? Porque se presta la especulación que se lo quitó Pumas, que se quejó. La verdad que no sabemos si así fue, pero todo da a entender que de esa manera se siguen esas prácticas en la federación. Y yo creo que cuando estás ahí en comisión de árbitros tienes que ser con pies de plomo y muy inteligente al momento. Si quieres que te aprueben esas designaciones, primero pásaselas a la liga para que la liga las analice también y después los clubes, pero no las saques a la luz pública.
2: No la ventiles, porque claro.
4: Pues la verdad que tú quedas en ridículo y quiere decir que efectivamente alguien te hizo que quitaras a ese árbitro. ¿Y cómo se va a erradicar también? Pues con la independencia de la comisión, que se haga un sindicato como lo tienen en otros países, que se hagan totalmente independientes de la federación para que no haya injerencia en opiniones, sugerencia de nadie, y que se designen a los que sean más capaces de acuerdo a sus características para cada partido.
2: Oye, mi querido cantante, dime algo para las personas que de repente no tienen mucho conocimiento de este exactamente de lo que es una final, hablando a la gente que nos viene escuchando, ¿qué tan problemático o qué tan complicado es pitar una final a diferencia de un partido de liga?
4: No, pues la verdad que también tus emociones están a full, tienes que prepararte mentalmente, toda esa adrenalina que se siente de saber que vas a dirigir una final. En este caso Peñuelas va a dirigir su primer final en el fútbol mexicano, la final de ida, pero sí es un escenario complicado, no es tan sencillo porque parado emocionalmente, la verdad que te empiezas a perder en el juego, y bueno, ojalá que en el juego de ida con este muchacho de Peñuelas esté tranquilo, que salga a hacer lo que hizo en el partido anterior, que dio sensación de justicia deportiva, que las jugadas que mostraba tarjeta amarilla para un equipo, cuando hacían una cuestión similar, les mostraba la tarjeta amarilla. Todo eso te da control y credibilidad durante un partido tan importante como lo es una final.
1: De acuerdo, cantante, esperamos que hagan buen trabajo, pero ¿no crees que se empieza a condicionar un poco? Pues ya deja la liguilla, ¿no? Esta fase final, primero, cuando bien lo dices, no se equivocan al no mostrar autoridad, cambian al árbitro, generan malos entendidos. Puedo llegar a entender la felicitación de Efraín, ¿no? De hecho, veíamos una escena de que Karen Janet Díaz hace pues, algunas jornadas no le dio la mano al Arcamón, me parece, y ahí por ahí pues puede pasar este tipo de cosas, pero el hecho de estar cambiando, de no dar certeza, no comienza a condicionar una final, y más como dices, es un escenario diferente, ¿no? Donde los nervios están a tope y hay que tomar decisiones que pueden cambiar rumbo, pues, del, ¿por qué no del campeón?
4: Sí, todo esto que se está generando ahorita del ruido que se está haciendo por ese video que ya se hizo viral, como te lo dije hace un momento, no tiene absolutamente nada que ver que un técnico te felicite. O sea, en la cancha
2: sí, sí.
4: A mí me llegaron a dar un beso, con todo respeto, o sea, me dieron un pinche beso y me abrazaron y un cabrón me cargó en otro partido. ¿Y qué le dices? Los ánimo que le diga
3: la campaña, cabrón,
4: nos está viendo la tele y no sé qué, y las cámaras,
0: y ya lo bautizaron.
4: La verdad que es algo normal.
0: Y ya andan, pues ya le pusieron nombre al niño.
4: Ya se le está yendo por... Sí, te voy a hacer mi compadre ahora para que...
0: Espérate, cantante, está lloviendo en el centro.
4: Lloviendo más abajo de ahí del centro.
0: Querido Fernando, te agradecemos muchísimo, de verdad. Nos mantenemos en contacto y bueno, no, para mañana.
2: Pero lo vemos de buen humor al cantante. No, está padre.
0: Aparte, se ve que sí le gira, ¿eh?
2: Y se está echando unos 8D o es camarón.
0: ¿Cómo se llama? Unos ostiones en tu lomo,
4: unos,
0: más o menos.
4: No, hombre. Bueno, no, ostiones
2: en tu boca.
0: Saca el combo, cantante. Oye, creo que Adrián Esparza te quiere preguntar algo, Fer. Adrián, te escuchamos. Abrazo.
5: ¿Cómo están? Fuerte abrazo. Aquí vengo con Rodrigo Celorio y vengo escuchando al cantante.
2: ¿Son novios?
0: De la mano también estos.
5: Oye, dice el cantante que no tiene nada que ver el video. Hoy Cruz Azul acaba de meter ya la protesta.
4: Sí, pero Cruz Azul se queja de todo.
5: No. Acaba de meter la protesta ante la Comisión de Árbitros.
2: ¿Qué hubo?
5: Con ese video. Con ese video acaba de meter la protesta de que no está de acuerdo. Que sea Quintero,
0: güey. Fíjate, pues ahí está.
2: A ver si tiene toda razón, con toda razón.
4: Qué triste. Es que abrieron la puerta, abrieron un portón con eso que pasó con Santander.
2: Claro.
4: Y entonces ya cualquiera se siente con el mismo derecho.
2: Y lo tiene.
4: Y como federación, pues ¿qué le vas a decir al equipo? No, pues tú no, contigo no se puede. Pues lógicamente te lo va a exigir el árbitro, pues que estadísticamente es que los equipos son buscan mucho las estadísticas y dicen, con este silbante siempre me ha ido bien.
2: Claro.
4: O sea, eso es algo normal y natural, pero me parece que está fuera de proporción que hayan metido una inconformidad, porque ya se los dije, eso es muy normal en el fútbol, y lo pueden hacer los jugadores, lo hacen en el partido, son seres humanos los árbitros, no son entes diferentes, no, ellos imparten justicia, pero dentro de esa justicia, pues ellos también tienen esas emociones, y así como también tú vas y felicitas a un jugador y yo le llegué a decir a los jugadores, qué pinche golazo te metiste, no pasa absolutamente nada. El problema está que abrieron el portón y entonces ya todos se creen con la potestad de cambiar.
2: No anda afinado, anda
0: entonado. Oye, cantante, fíjate, me está llegando una pregunta que
2: el público, la gente nos pregunta.
0: Te la tengo que hacer. No, de hecho es un cuate que yo conozco, vive en la cuadra, por donde yo vivo. Pero te lo tengo que hacer, mi querido
2: ChatGPT se llama.
0: O sea, esta no es de ahí.
2: Ah, ok.
0: No. A ver, dime una cosa, ¿tendrías las agallas de decirme cuánto gana un árbitro por pitar un final del fútbol mexicano? ¿O no puedes decir?
4: Pues como unos 100 pesos.
0: ¿Neta? ¿100,000 varón?
2: 100,000.
0: A los camarones,
4: sí, bien.
2: No, pues por acá.
0: Oye, pues es un trabajo especializado.
2: Yo fíjate, no sabía, por qué bueno que le preguntaron también.
4: Sí, así
2: bueno,
4: es.
2: Burrito, es un trabajo especializado, sí, de mucho respeto.
4: No, y deberían de pagarles más. La verdad que deberían de pagarles más.
0: Deberían cobrar por mitad, ¿no?
4: La presión.
2: No.
4: Sí, también, imagínate, se vuelven millonarios.
0: Sí, se vuelven millonarios.
4: Millonarios se vuelven árbitro, los árbitros.
0: Sí, Fer, te dejamos seguir comiendo tus mariscos.
2: Si hay en el centro, ¿no?
4: Sí, porque ya se me enfriaron mi cazuela de mariscos.
0: Ahorita va a llegar una sopa de esas buenas.
2: Ahorita llega una retripa, unos tacos de tripa re bien tostada.
0: Gracias. Sí.
2: Abrazo.
4: Gracias, bien que sabes, sí. Órale, un abrazo. Bueno. Que estén bien.
0: Oye, buena gente, cantante, ¿no?
2: Por favor.
0: Buena gente. Oye, juntitos, agarraditos de la mano, pero dándonos la información de los dos equipos, sí. Adrián y sí, Rodrigo Celorio.
2: Sí. Dicen, no, hombre, vamos manejando. Pues sí, es automático, sí. Manden la mano.
0: Manden la mano.
2: Por la palanca.
0: Bueno, en fin, Rodrigo, Adrián, en lo futbolístico, esto pega, pero evidentemente, ¿qué hay de tanto de Cruz Azul como de Pumas?
5: Mira, por parte de Cruz Azul, lo que mencionábamos, por cierto, mucha gente cree que nos llevamos mal, Rodrigo y yo, luego lo usamos para despistar y ya. Mira, de Cruz Azul es estar a marcha forzada, sobre todo con el tema de Chiquete, el tema del Toro Fernández y, por supuesto, lo de Nico Ibáñez, ¿no? Que quieren que regrese, que quieren que esté la convocatoria para la final, con la intención principalmente de poder contar con plantilla completa, de poder tener, en caso de necesitar, un escenario en el cual busques goles, en el cual que tengas que cerrar en los últimos minutos, que bueno, puedas tratar de tener a estos tres jugadores. En cuanto a información, también lo decíamos, estamos en camino al Media Day, que es el famoso día de medios en el cual estaremos platicando con el director técnico Joel Wick, estaremos hablando con Efraín Juárez, tendremos 4 entrevistas también con jugadores de Cruz Azul y jugadores de Pumas, y creo que va a ser importante escucharlos, ¿no? Por ejemplo, de Pumas, seguramente estará Carrasquilla, estará Keylor Navas, estarán jugadores importantes. Por parte de Cruz Azul estará el capitán Charlie Rodríguez, que después de quedar fuera de una Copa del Mundo, bueno, pues ahora tiene la oportunidad de levantar el título con Cruz Azul. A Guillermita, que se ha convertido en una muralla, en uno de los mejores jugadores defensas centrales de la liga. Así que me parece que hoy valdrá la pena que la gente esté muy atenta a lo que sucede tanto con Cruz Azul como con Pumas, a las frases, al evangelio y toda la filosofía de Efraín Juárez en conferencia de prensa. Me parece que va a valer mucho la pena seguir este Media Day.
2: Sí. Oye, mi querido Adrián, dime una cosa, para la gente que todavía quiera adquirir un boleto, ya no hay boletos, es la pregunta número uno, pero dime una, es un partido de alta peligrosidad por la zona, por la colonia donde se juega, que es muy difícil accesar a ella, tienes que llegar caminando, se tienen que enfrentar o encontrar de alguna manera las porras. No sé si vaya a haber muchos aficionados de Pumas o si te hayan vendido boletos. ¿Qué nos puedes platicar acerca de todo este tema?
3: Te contesto si quieres, yo, Burrito, el tema de Universidad Nacional, la porra de Pumas, es decir, la Rebel, no va a ir al partido de ida, todo lo estarán haciendo en casa. Evidentemente habrá afición de Universidad Nacional, habrá gente, pero como grupo de animación,
2: la
3: Rebel no estará presente en una iniciativa que sale de la misma Rebel, del Club Universidad y, por supuesto, también del gobierno de la Ciudad de México, ¿no? Que es en conjunto con quien se llevan a cabo estas reuniones para ver cuando hay partidos de alto riesgo con América, con Chivas, Cruz Azul y demás. El tema de los accesos, salen después, algunos entran antes, pero en esta ocasión, en la final de ida en el Estadio Ciudad de los Deportes, la afición, la Rebel, no estará presente.
2: Se me hace muy buena idea, la verdad, es buena decisión de la Rebel.
1: De hecho, así debería de ser, que las porras visitantes no estén desde aquella bronca de Querétaro, pero bueno, no se ha cumplido al pie de la letra. Celorio, Adrián, les mando un abrazo fuerte. Oye, mi querida joya, en torno a todo esto que ha rodeado a la máquina, en los árbitros, la especulación, la protesta que tienen conforme a la máquina cementera por el arbitraje, por las recientes declaraciones del ingeniero Víctor Velázquez, que dijo que si Joel Wiki gana la final, se queda como técnico de la máquina, de eso va a depender la continuidad. ¿Cómo está el entorno celeste ante toda esta presión y sobre todo la antesala con solamente 5 partidos para Joel Wiki, que podría convertirse en campeón del fútbol mexicano, Adrián?
5: Fuerte abrazo, Alan. Me parece que el equipo está muy tranquilo. Me parece que al final de cuentas, Joel Wiki sabe la oportunidad que tiene, ¿no? Y para mí fue cierta presión, tal vez, la que recibe al saber que tiene que ser campeón sí o sí para quedarse. Pero Joel sabe, ¿no? Que aunque no la gane, es un extraordinario trabajo. En solo 7 partidos, aspirar a un título sería algo impresionante para él. En cuanto a lo de los árbitros, sí es un tema importante a destacar. Lo decía justo con el cantante Guerrero, que ingresa ya esta protesta formal ante la comisión de árbitros con el video que, por cierto, es de TUDN, en el cual ven lo de Efraín Juárez felicitando al árbitro, pero también parte de los argumentos es el partido de temporada regular entre Cruz Azul y Pumas. Hay que recordar que tiene 2 fallas muy importantes Daniel Quintero. Uno es un penal que mete a Pumas al partido, Cruz Azul iba ganando 2-0, regala un penal que la verdad es inaudito que lo haya marcado, y eso mete a Pumas a la serie, pero también del otro lado, expulsa, me parece que a Nathan Silva, de manera muy injusta, ¿no? Entonces son 2 errores, uno por bando, pero fue un juego muy mal señalado entre Cruz Azul y Pumas en el Olímpico Universitario, y es lo que hoy dice Cruz Azul. A ver, en la temporada regular fue un muy mal trabajo, estás viendo que el técnico rival está felicitando y está diciendo que quiere ese árbitro para la final, pues al final de cuentas se ve mal, ¿no? Y me parece que es lo que Cruz Azul en su momento está reclamando.
0: Definitivo. Rodrigo, ¿algún movimiento está pensando Efraín de cara a lo que va a ser el primer partido mañana como visita?
3: Sí, a ver, a diferencia de Cruz Azul, ¿no? Entendiendo la diferencia de planteles que hay, Charlie, uh-huh, y la potencia que tiene Cruz Azul, que incluso con bajas importantes, como decía Adrián, como Chiquete, el tema de Nico Ibáñez, son futbolistas importantes, el Toro que no está al 100%, ¿no? A diferencia, Pumas está con el 100% de los futbolistas disponibles, ¿no? La buena noticia, y es lo que platicamos después del partido frente a los Tuzos del Pachuca, que con todas las emociones y el desgaste físico tremendo que tuvo el equipo, porque Efraín se la va a jugar con los 11 que tiene, porque en el banquillo

0: principales estar en la lista final, pero después mi otra meta a corto plazo es ganarme un lugar en el 11 titular. Creo que es diferente estar en una lista, ser partícipe del equipo y ser regular y sumar. Y pues creo que es claro, yo creo que puedo sumar mi juego, la intensidad que meto, la energía que meto al equipo. Y de ahí pues creo que tengo buena conexión con algunos de los delanteros, buscar algunas asistencias y aportar al cero atrás, que creo que en este tipo de torneos es importante recibir menos goles posible porque es lo que te da para hacer sumar puntos y ir trascendiendo ronda con ronda.
1: Bueno, ahí están las palabras de Jorge Sánchez, de Mateo Chávez, los dos europeos, ¿no? Milita Jorge Sánchez en el PAOK en Grecia, donde pues me parece que tuvo un buen semestre, por lo menos con actividad, con minutos, que ya es mucho pedir para de repente los jugadores mexicanos que están en Europa, alejado de lesiones. Y el caso de Mateo Chávez, pues que por ahí tuvo un tema de lesión en el hombro, eso le perjudicó. Creo que él hablaba, ¿no?, de que había sido pues un año de aprendizaje en Europa, no jugó lo que él hubiera imaginado, hubiera esperado, pero al final de cuentas le terminó llenando el ojo al Vasco en las convocatorias que tuvo. Y aunque creo que tendrá difícil, ¿no?, la oportunidad de jugar como lateral izquierdo teniendo a Jesús Gallardo, que es uno de los seguros, pues bueno, ahí vivirá su primera experiencia en Copa del Mundo y quizá en algún partido le toque tener alguna oportunidad.
2: Oye, mi querido Gibran, dime una cosa. Tú que estás el día a día ahí, me gustaría preguntarte, ¿qué jugadoras se juegan más que un simple partido de entrenamiento para contra Ghana, que podrían estar en el radar y podrían hasta, sí, jugarse casi casi el pellejo de no ir a la Copa del Mundo?
3: Ay.
1: Sí, a ver, yo sí creo que ese juego contra Ghana es en el que el Vasco tendrá que despejar las dudas que pueda tener de ciertos futbolistas. Y yo ahí, por ejemplo, arrancaría con el nombre de Edson Álvarez, que viene. Yo creo que Edson llegará al Mundial porque es el capitán, pero hay que ver cómo está
3: Qué
1: futbolísticamente.
3: estado, claro.
1: Y entiende el Vasco que estos partidos contra Ghana, Australia y Serbia, pues le van a servir a Edson para poder recuperar ese ritmo futbolístico o quizá esperar, ¿no? Edson empieza a pelear a partir de este juego contra Ghana el ser titular contra Sudáfrica el 11 de junio. Otro que para mí se juega gran parte también de lo que venga para él en rumbo al Mundial es Luis Gerardo Chávez, que viene saliendo de una larga lesión, ha tenido pocos minutos en el Dinamo de Moscú y apunta para que sea otro de los que este juego ante Ghana pues tenga que demostrar, ¿no? El ver cómo está Gil Mora, otro que viene con temas físicos, y obviamente estará Gil Mora en el Mundial, pero hay que ver en qué rol, pues estos partidos, ¿no? Sin duda que van a servir de alguna manera para poder estar en la mira del Vasco como un jugador titular. Y creo que básicamente son ellos, ¿no? Por ahí hay que ver cómo se presentan algunos de estos sparrings, como Eduardo Águila, que es el único central zurdo, y por ahí quizá se prende una lucecita de esperanza de quedar por ahí en una de esas al final en la lista. Pues creo que hay jugadores que difícilmente van a tener la oportunidad de llegar al Mundial, pero pues con buenos partidos tratar de demostrar que en caso de que se abra algún hueco o algún espacio, pues tratar de llenarle el ojo. Pero me parece que lo que más quiere ver el Javier Aguirre en estos partidos es a esos futbolistas que no han tenido el ritmo que él hubiera esperado, los minutos que él hubiera esperado, y poder pues sacarle jugo a este partido con ellos y tratar de llenarle el ojo al Vasco.
3: Gibran, una última de mi parte porque vamos casi a pausa de forma breve. ¿En qué porcentaje va esta lista? Algunas potencias ya dieron a conocer la de 26.
1: Sí.
3: Sabemos que todavía quedan algunos días. Pero ¿qué tanto porcentaje de dudas todavía tiene el Vasco, Gibran?
1: No, yo creo que queda uno o dos lugares, Alan. No, no hay más. O sea,
3: Órale.
1: de 24 futbolistas deben estar ya listos.
3: Excelente.
1: Y después creo que sí hay un par de lugares donde todavía podríamos ver alguna sorpresa. Incluso por ahí algún jugador que estuvo en liguilla o que está en liguilla y que de último momento el Vasco lo llame. Ya dijo él que no tiene problema en llamar a alguien de liguilla. Si está en grave momento lo va a convocar. Y creo que por ahí una o dos sorpresas, no más. Los otros 24 me parece que todos lo sabemos. Y bueno, habrá que esperar hasta el 1 de junio, que es el día en que van a presentar la convocatoria de la selección.
2: Querido G, te mandamos un gran abrazo.
3: Un abrazo.
2: Abrazo, Gibran.
1: Abrazo, abrazo a los tres.
2: Abrazo. Bueno, pausa y regresamos ya a la parte final de MBS
3: Oye,
2: Deportes.
3: Oye, rápidamente, que decir una cosa. Tuve un error yo en una pregunta que le hice al cantante, y amablemente una dama o un caballero.
2: No, un caballero, Gabriel Acé, nos escribe y nos dice.
3: Gabriel, gracias.

0: jugador.
1: Tía Itzel, sí, sí, jugó la liga, sí, pitó la liguilla.
0: Contra el Atlas.
1: Azul contra Atlas.
0: Lo sí, sí, sí, porque, y gracias, mi hermano.
2: Sí, gracias también, porque sí, sí lo usamos por ahí también. Sí, yo dije también que no, creo que no había aparecido en liguilla, entonces qué bueno que la banda está atenta.
1: La banda está atenta, está metida. Pausa, volvemos.
2: Que los traigan ya.
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1: Bueno, prácticamente en la parte final, no sé si vieron ayer ustedes en redes sociales, sí, en Cuernavaca, un chico que hace comentarios de básquetbol en un programa de deportes, Fernando Vargas, lo asaltaron en vivo. Es decir, estaba dando su reporte diciendo, no, y es que este cuate es muy bueno, y de repente le tocan el vidrio, pistola en mano, y ya sabes, la clásica. O sea, pobre, le mandamos un gran abrazo diciendo que esté bien y que solo haya sido el susto. Y qué pena, ¿no? Que no esté pasando.
2: Pero lo bueno que quedó evidenciado, porque luego no pasa.
1: Sí, luego no pasa. Y aparte, el cuate con el que estaba haciendo el enlace, como que diciendo, no puede ser posible, qué pena.
2: Están hablando de la inseguridad, justamente.
1: Sí, caramba.
2: Abrazo fuerte, sí, para todos ellos.
1: ¿Algo más, Alan?
2: Europa League, la final. Ganó 3-0 el Aston Villa.
0: El Aston Villa hizo pedazos. 2 golazos. Los primeros 2 fueron.
1: ¿Algo más, burrito?
0: Pues nada, mañana nos escuchamos, ¿no?
1: Mañana aquí nos vemos, ¿no?
2: Casemiro.
1: ¿Vienes?
2: Sí, sí, claro. Casemiro a detalles, ya de
7: ya. La perra, shoot.
2: No.
1: Shoot domino, shoot domino. ¿Cómo? ¿Qué preguntaron? ¿Cómo dijo? ¿Qué preguntaron?
7: La perra,
2: David conectado.
1: Sí, se conectó David al último. Vámonos, esto ha sido MBS Deportes. A continuación, ¿quién, burrito?
0: Mi hermana Pamela Cerdeira con las noticias.
2: Gracias.
0: Buenas tardes.
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10: En Alemania 1970, la selección de Zaire causó gran revuelo, pero no por su juego, sino por sus gustos culinarios. En lo que respecta al fútbol, en sus 3 partidos fueron derrotados por Escocia, Yugoslavia y Brasil, llevándose 14 goles en contra. Por parte de la comida, al llegar al aeropuerto de Frankfurt, los agentes de la aduana se sorprendieron al encontrar entre las maletas de la delegación africana 20 monos muertos. Los dirigentes y jugadores fueron cuestionados por los cuerpos de los animales, contestando que el mono era para un asado y que era un platillo típico de aquel país. Los agentes permitieron pasar dicho manjar.
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17: En todas partes, ponte Exa. ¿Cómo están, banda? Muy buenas tardes. Les saluda con mucho gusto Sofía Dom, tu sopita favorita. Y les doy la bienvenida a La Mezcla Neta. Ya saben que aquí nos encanta opinar de todo, conocer, preguntar. Y lo más importante, decir las opiniones más netas de toda esta frecuencia naranja. Y oigan, chicos, ¿cómo los trata la tarde? Platíquenme al número en cabina 351-1640-981. También a través de nuestro Instagram, @exazamora, nos puedes mandar mensajito por ahí para que pues andemos en comunicación, ¿no? A mí me encanta comunicarme, me encanta hablar, por algo trabajo por acá. Y oigan, chicos, hablando de eso, recuerden que el día de hoy tienen que estar bien al pendiente de absolutamente todo el programa de La Mezcla Neta hasta las 6 p.m. porque les voy a traer por ahí algunos boletos, algunas dinámicas, así que no te me despegues de esta tu frecuencia. Te repito incluso el número de teléfono despacito para que lo anotes hoy. A lo mejor dices, sopa, yo quiero participar, pero no me hace el número. Pues bueno, acá te lo pongo, 351-1640-981. Y también te voy a traer bastantes temas interesantes, entre ellos, pues un ranking netamente absurdo. Y es que sonidos de alarmas, y para ser más exactos, alarmas sísmicas, porque suenan... Miren, unas que suenan bien espantosas, parece que se va a acabar el mundo, y otras que suenan bien chidas. También pues te voy a traer un poquito acerca de el recetando hobby del día de hoy, así que bueno, traemos bastante hilo de donde cortar. Pero vamos a iniciar con buena música, porque eso también es parte de este tu programa, así que vámonos con algo que nos ofrece Carlos Vives con esto que se llama Te Dedico. Vámonos con esta rola, pónmela DJ, y de ahí regresamos para seguir platicando y cotorreando por acá en esta bella tarde. Y recuerda que en todas partes, pon.

en todas partes, ponte Exa. Estamos de regreso, chicos, y qué bello bloque acabamos de tener para iniciar esta tarde. Y oigan, escuchamos esto de Sunbird que se llama Homewaker. También escuchamos algo de, pues, este chico que tenía mucho que yo no escuchaba de él. O sea, hace nuestro Abraham Mateo con Último Baile. E iniciamos algo romanticones con nuestro Carlos Vive, El Alma Enamorada, siento yo, muy acá, muy tropical. Con su canción que se llama Te Dedico. Y oigan, chicos, por acá traigo el dilema de la tarde, la pregunta. Y es que muchas veces estamos acostumbrados a dormir muy tarde. Siento que dormir tarde es lo que define a esta generación o a muchas personas que dicen, ay, yo me duermo a las 12, me levanto a las 5 y mira, ando joya. Pero, ¿qué daño produce a futuro? O sea, ¿qué tanto daño puede producir a futuro el dormir tan poco? Me surge esa pregunta a mí muchas veces cuando yo estoy en la noche y digo, o sea, ¿en un futuro sí me va a dañar o es puro cuento? Entonces, el día de hoy, en nuestra investigación, vamos a indagar hasta llegar a la respuesta adecuada o la respuesta correcta, ¿no? Y pues bueno, chicos, recuerdan que les dije que íbamos a tener dinámicas, pues aquí les va la primera. Y es que llévate alguno de los boletos para ir a ver el tributo a Caifanes por parte de Metamorfosis, contestando la siguiente pregunta por medio de audio de voz, por notita de voz, a nuestro número en cabina 351-1640-981. Y dirás tú, ¿cuál es la pregunta, Sopa? Pues por acá te la traigo. Y es que cuando salió la, o bueno, cuando fue lanzada la icónica canción de Caifanes, una de las más conocidas, llamada Afuera. Mándamelo por medio de audio, por medio de notita de voz al número en cabina 351-1640-981 para que seas uno de los primeros ganadores en llevarte uno de estos pases, bueno, es uno de estos boletos generales para ir a ver a Caifanes. Así que si sabes la respuesta, si la tienes en la punta de la lengua, mándamela, que estás esperando a lo mejor y mira, por allá nos vemos, nos guachamos. Entonces recuerda, te repito la pregunta, ¿cuándo fue lanzada la icónica canción de Caifanes llamada Afuera? Te repito, número 351-1640-981. Y vámonos con una rola y vámonos con algo de nuestra Kenia Oz que se llama Flores. Nos vamos con esta rola, una pequeña pausa y regresamos con más temas por acá en tu frecuencia naranja. 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
7: El primer nombre que llevó la banda irlandesa Two Door Cinema Club fue Life Without Rory. Con este nombre participaron en un concurso de talentos y en la red social MySpace aún existe su perfil. 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

0: 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Estamos de regreso, ya son las 4:32 y acabamos de escuchar New Religion de Fightless junto con nuestra Bebe Rexha. También escuchamos algo de Jay-Z junto con Calvin Harris que se llama Satisfies. E iniciamos con American Girls de Harry Styles. Y Styles, ando haciendo mucho la S. Soy una víbora. Pero bueno, chicos, ¿cómo están en esta bella tarde? Oigan, si su día va mal, si sienten que todo va de la fregadation, que no les gusta nada, que están tristes, que están sad, pues por acá te traigo buenas noticias. Bueno, son buenas noticias de cierta manera. Nos dan una esperanza. Y es que, ¿qué día es el día de las hamburguesas? Por ahí surge la duda, ¿no? Y es el 28 de mayo. Y generalmente muchas tiendas de hamburguesas como lo son McDonald's, Burger King, Carl's Jr., incluso locales, o sea, gente que tiene sus locales de hamburguesas, ese día ponen promociones para celebrar, ¿no? Y por ahí salió la noticia en Facebook, para quienes somos veteranos y nos gusta todavía ver Facebook, pues salió la noticia de que Carl's Jr. va a tener a un peso mexicano la hamburguesa, así como lo escuchas. No hay ninguna falla en tu oído, no hay ninguna falla. Y es que anunció a través de sus redes sociales que en México va a haber hamburguesas de un peso. Así que te comparto los detalles para que pues no vayas a ninguna sucursal. Es que aquí no hay, chicos. Yo no sé por qué no han puesto un Carl's Jr. Yo exijo un Carl's Jr. Pero pues mira, por lo menos vas a saber qué onda. A ver si a lo mejor y pues, no sé, McDonald's se apiada de nosotros y dice, oye, ¿sabes qué? No tienes, así que toma, aquí está, ¿no? O sea, aunque sean las migajas, ¿no? Hay que ser migajeros ese día. Y es que el Día Internacional de la Hamburguesa pues se festeja el próximo 28 de mayo. Y pues Carl's Jr. dijo, ¿sabes qué? México, te amo tanto, México querido, México amado, que mira, ahí te va, a un peso la hamburguesa, exceptuando obviamente pues lo que son aeropuertos, pero pues va a ser nada más limitada a una por cliente, va a estar bastante chido, fíjate. Ay, chicos, ¿por qué no hay Carl's Jr.? Ya me agüité, o sea, se supone que era una noticia feliz, pero ya me agüité. Pero bueno, fíjate qué buena noticia, la verdad, hoy estamos felices, hoy andamos celebrando. Y pues bueno, te recuerdo que también tenemos por ahí una dinámica activa, una dinámica on fire. Y es que si te quieres llevar uno de los boletos ganadores para ir a ver el tributo a Caifanes por parte de Metamorfosis este 7 de junio, pues yo te invito a que me mandes un audio donde me digas en qué año pues se estrenó, salió, se dio a conocer la canción icónica de Caifanes llamada Afuera. Mándamelo al número en cabina 351-1640-981 o a través, bueno sí, nomás en Instagram, en nuestro número de cabina. A través de nuestro número en cabina, mándamelo por ahí y con gusto lo escucho y pues ahí nos ponemos de acuerdo. Así que si tú sabes en qué año salió esta icónica canción, mándame tu audio y pues acá te decimos todo. Y pues mientras tanto, vámonos a una pequeña pausa y regresando te voy a hablar de tu hobby del día de hoy. Así que no te me despegues de esta tu frecuencia naranja y recuerda que en todas partes, ponte Exa.
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En todas partes, ponte Exa, estamos de regreso por acá en la mezcla neta. Y oigan, chicos, qué buena rola de nuestro bellísimo y hermosísimo Luis Tomlinson con Imposter. También escuchamos Tuyo y Nada Más de Carlos Vive. E iniciamos con esta rola medio tecno de nuestra Laura Pausini. Y es que cómo no va a ser así, se llama Mariposa Technicolor. Y oigan, chicos, por acá andamos bastantes felices today, el día de hoy. Y te traigo recetando un hobby. Y es que, chicos, los hobbies normales como que están chido ya. Creo que ya les dije todos los hobbies normales habidos y por haber. Así que prepárense para empezar con los hobbies raritos, los hobbies geeks, los hobbies a lo mejor de señora. Que oigan, yo el otro día le dije a mi esposo porque vi que abrieron un club de lectura aquí en Zamora. Y yo dije que, ay, mi amor, quiero ir a un club de lectura. Y él me dijo... ¿A un qué? Y yo, a un club de lectura. Y me dice, ¿sí topas lo que estás diciendo? Y yo, sí, es un club de lectura. Dice, eso suena muy de señora. Y yo, déjame en paz, quiero crear amistades. Pero bueno, así que prepárense, vayan preparándose mentalmente día con día, porque ahora van a ser, pues, bastante raritos los, ¿cómo se llama? Los hobbies, ¿ok? Como, por ejemplo, el que dijimos aprender a código morse. Estuvo épico. Pero el día de hoy vamos a hablar de uno y es apréndete la tabla de tipos de Pokémon. Chicos, se los juro que suena bien nerdo, pero está bien interesante, o sea, está bien interesante este hobby. ¿Por qué? Porque unos van a coleccionar termos, plantitas, otros van a coleccionar cartas de fútbol, o sea, todo esto, ¿no? Yo siento que si lo mandamos a un lado FIFA sería algo así como apréndete el nombre de los jugadores. O sea, yo siento que sería así, pero más chiquito, o sea, más chiquito, ¿no? Entonces, por acá, ¿por qué es un hobby chido? O sea, porque yo me siento como la morrita de la película de Disney que te va a presentar.

Pokémon Z y no sé cómo esto. Mira, pues aviéntate helada, hielo, talala, talala. Y mira, te sube aura y te vuelves, pues, un tío favorito, o sea, el tío cool, yo siento. La otra es que es gimnasia mental gratis, ya que son 18 tipos los que hay con debilidades, resistencias e inmunidades. Así que si te aprendes eso, te puedes aprender cualquier cosa hermoso. Porque esto es como un tipo sudoku, pero con Charizard incluido, previene el Alzheimer y te da conversación en cualquier lugar. Anyway, en cualquier lugar, te lo juro, te lo prometo. Y sirve para la vida real, ya que si no lo sabes, por si no lo sabes, pues Pokémon como que sí jala un poquito de la realidad de nuestro día a día. Por ejemplo, fuego le gana a planta, sentido común. Eléctrico no le hace nada a tierra. Cómo discutir con tu jefe, eso es algo de lógica. Y lucha le gana normal, el gym sí sirve, la tabla de tipos es una filosofía, es algo para vivir, chicos. Aparte de que vas a detectar a tu gente, o sea, vas a empezar a conocer gente que también le guste Pokémon, que le gusten este tipo de cosas. Por ejemplo, si alguien dice, yo siempre ataco con agua porque es más fuerte, ahí no es. Si dice, depende, tiene tipo fantasma o de cuál tipo es, pues ahí mira, ya puedes empezar a encontrar a tu pareja ideal probablemente. Y ahora, ¿cómo puedo hacer esto sin morir en el intento? O sea, sin perderme. Lo primero, pues, puede ser por Funkos. O sea, no te aprendes los 18 de jalón. Empiezas con un agua, un planta. O sea, poquito a poquito. O sea, puedes empezar poquito a poquito. También lo puedes hacer por medio de ir aprendiéndote cositas. También la regla neotécnica. ¿Qué? No técnica, agua apaga fuego, fuego quema planta, planta bebe agua. O sea, así mira, volador le gana lucha porque se sale del ring. O sea, ¿cómo le vas a ganar a algo que sale volando? Como que empieza esa duda, ¿no? También pues están juegos un poquito más fáciles, Pokémon Go, entre otras cosas. Y está bastante chido, o sea, es un tipo chido, chicos. O sea, de verdad, yo sí se lo recomiendo, full que se lo recomiendo. Háganlo, créanme que me lo van a agradecer. Yo empecé a jugar Pokémon hace relativamente poco, así que sí, yo apruebo, la sopita aprueba. Pero bueno, coméntame tú qué opinas al número en cabina 351-1640-981 o a través de nuestro Instagram como @exazamora. Y vámonos con una rola, ¿qué les parece? Vámonos con algo de. ¿Qué les parece si nos vamos con algo de Sabrina Carpenter? Vámonos con esto que se llama Father y de ahí nos vamos a una pequeña pausa y regresando seguimos platicando y cotorreando por acá. ¿Está bien? Está perfecto. Así que vámonos con esto que se llama Father de nuestra Sabrina Carpenter. Una pequeña pausa y regresamos con más temas por acá en tu frecuencia naranja. Y recuerda que en todas partes, ponte Exa.

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1: 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Antes de ser conocida como J-Lo, Jennifer López era conocida en su barrio del Bronx en Nueva York como The Supernova y la guitarra. Esto último debido a lo curvilíneo de su cuerpo. 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
13: Para México 86, la selección uruguaya sufrió una goleada ante su similar de Dinamarca por 6-1 el 8 de junio en el Estadio Nesa 86. Según el cuerpo técnico, esa derrota se debió a que días antes casi todos los jugadores habían sufrido una epidemia de enterocolitis provocada por algo que habían comido o bebido.
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En todas partes, ponte Exa, estamos de regreso y si nos vas sintonizando apenas, pues te recuerdo que estás en La Mezcla Neta y te doy la bienvenida. 5:09 y acabamos de escuchar Sin Despedida de los Soldados del Amor, Alejandro Fernández y Carlos Rivera. También escuchamos este de nuestra Charlie, que se llama Rock Music, e iniciamos con So Easy de nuestra guapa Olivia Dean. Y oigan chicos, So Easy es lo que les voy a presentar el día de hoy en el ranking netamente absurdo, donde vamos a hablar de sonidos de alarmas, pero no cualquier alarma, no la alarma del iPhone o de tu celular o de cualquier lado, no, alarmas sísmicas. ¿Por qué? Porque nunca sabes la emergencia que va a haber, entonces para que te prepares mentalmente. Y es que vamos a empezar en el lugar más bajo y hablemos de Estados Unidos y su alarma, que la verdad no es tan chido, o sea, no. Para ser el dueño de Hollywood no siento que tiene el drama, no siento que tiene ese boom que necesitamos cuando empiezan los sismos. Y es que supondré yo que es porque casi no hay sismos por aquellos lares, pero pues nada más es un pitidito así constante y poco invasivo. O sea, es como cuando dejas tu refri abierto que está pi, pi, pi, así lo siento yo. O sea, no tiene mucho chiste, siento que más bien necesitan algo más dramático, algo así bien acá, como cuando las ponen en los cines, eso menos necesitan. En el número 4 tenemos a nuestro Japón, nuestro Nihon. Y es que en Japón su alarma lo representa al 100%, porque es un sonido tranquilo, agradable, y esto está diseñado para que no entres en pánico, pero pues para nosotros que estamos acostumbrados al ruido, a todo esto, es como si desbloqueáramos un nuevo nivel en el juego. Entonces como que está muy tranquilo, siento que yo les falta algo tipo Godzilla. O sea, ¿cómo sería la alarma si fuera para Godzilla? Esa es mi duda. Suena demasiado kawaii, muy zen, muy vamos a morir con esto. Estilo. Vamos a irnos con Chuchito, pero tranquilos, relajados, como si fuera un nivel más. En el número 3 se encuentra la alarma más electrónica. La alarma que pues siento que le da su nombre, y es que Italia se lleva este puesto porque parece más antro que nada. O sea, su alarma se asemeja a un beat de música electrónica, parece intro de canción electrónica. Hay memes de esto, o sea, de verdad como que les falta meterle un poquito más de sonido. O sea, aunque bueno, si te vas con San Pedro es una buena intro, tomémoslo como una buena intro hacia nuestro pasaje hacia el otro lado. En el número 2, obviamente tenía que estar México con la alarma sísmica, la traumante, el sonido grave, el peor, o sea, donde el alcance es bastante de miedo. Y es que esto está diseñado por estudios psicoacústicos para que se active la amígdala cerebral. O sea, está hecha para que te asustes y salgas huyendo. O sea, para que te vayas rapidísimo. De que nada, de que hay ahorita 5 minutos. No. Ámalo rápido. Hasta los perros huskies le imitan. O sea, ellos saben cosas. Y en la número 1, la más reciente estrenada. La más recientemente estrenada, la top 1, la global, la que nos ha sacado unos sustotes, que a quién se le ocurrió, oigan, es la alarma, pero de tu celular, la alerta presidencial. Ay chicos, ya ni sé hablar, es que de verdad me acuerdo, y una vez, la última que pasó, yo estaba en la, esperando el camión para venir para acá, y estaba sentadita en la banqueta con mis asistentes, y yo... De verdad, chicos, es que sí me asusté. Dije, ¿qué onda? ¿Qué puse? ¿Qué alarma? Y ya cuando dije, ay, no manches. O sea, era como... Ay, ¿cómo dicen? Simulacro. Era un simulacro. Fue como de... ¿Me acabas de sacar el susto del día para un simulacro? ¿De verdad osas hacer eso? De verdad que esta pues está bastante complicada, ¿no? Y es que esta alarma suena justo cuando tienes el cel en silencio, cuando tú no sabes ni qué onda. Busca interrumpir incluso el sueño más profundo. Recuerdo que la que sucedió en enero, chicos, yo estaba bien dormida, bien a gusto, y empieza a sonar ta, ta, y yo, ya basta. Y pues bueno, ¿qué podemos sacar de este ranking? Pues la moraleja de que cada país te avisa como quisiera, siento que es la personalidad del fin del mundo de cada país. Italia pues es bien acá, bien punches, punches, punches. Japón con Mario Bros. Y México pues con terapia de shock, con terapia de reacciona. Y pues Gringolandia le falta drama, le faltan traumas, siento yo. Pero bueno, mándame mensaje opinando acerca de esto al número en cabina 351-1640-981 o a través de nuestro Instagram como @exazamora. Te recuerdo que tengo disponible una dinámica que, si no has ganado boletos aún con nosotros,
los puedes ganar, ¿ok? Ojo ahí al dato, se me olvidó mencionárselos. Si no has ganado, pues mándame mensaje. ¿Y qué es lo que tengo que hacer, Sopa? Simplemente dime cuándo salió la icónica canción de Caifanes llamada Afuera. Mándamelo por medio de nota de voz al número en cabina 351-1640-981 para poder ganarte este boletazo, estos boletazos que tengo disponibles para ti. Te recuerdo cuándo salió, cuándo se dio a conocer la canción icónica de Caifanes llamada Afuera. 351-1640-981. Y vámonos, vámonos en este preciso instante con una rola. Y vámonos con algo de Mike Towers que se llama Tengo Celos. Vámonos con esta rola, doy una pequeña pausa y regresando nuestro manual no oficial de lado del test. Y lo más importante de todo, recuerda que en todas partes, ponte EXA.

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2: Hasta el momento, los árbitros que han dirigido más partidos en los mundiales son el francés Joey Quinu, el uruguayo Jorge Larrionda y el mexicano Armando Archundia, con 8 encuentros cada uno.
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6: Antes de ser conocida como J-Lo, Jennifer López era conocida en su barrio del Bronx en Nueva York como The Supernova y la guitarra. Esto último debido a lo curvilíneo de su cuerpo.
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0: 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Estamos de regreso por acá en la mezcla neta. Y chicos, acabamos de escuchar esta rola que se pone en mood, oigan. Se siente en mood de la lluvia que está cayendo con End of Beginning de DGO. También escuchamos algo de Gracie, Stevie Aoki y Farruko con Ya Pa' Qué. E iniciamos con Siddhartha, el guapísimo, hermosísimo, con Escápate Conmigo. Contigo donde sea, Siddhartha, o sea, tú nomás dime. Pero bueno, chicos, por acá ya tenemos ganador, ganadora de un boletito. Y es que vámonos a escuchar. Les recuerdo cuál era la pregunta. Y es cuando salió la icónica canción de Caifanes llamada Afuera. Así que vámonos con esta belleza a que nos diga cuándo salió. A ver, suéltame el dato.
1: Hola, la canción de Caifanes salió en el mes de mayo en 1994. 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
0: Así que bien, es ese plus de en todas partes Ponte Exa, me encantó. Pero bueno, ya te mandé mensajito, hermosa. Muchas felicidades a Mari Cruz, te mando un abrazote y pues te felicito, ya eres una de las ganadoras. Y si tú también quieres ganar, por acá te lanzo otra dinámica rápidamente. Y es que ahora dime, ¿cómo se llama el álbum donde está esta rolota? Coméntamelo por ahí al número en cabina 351-1640-981. Mándamelo por medio de nota de voz, de audio de voz, para poder escucharte por ahí. Así que recuerda en qué álbum salió esta rolota, ¿ok? Y pues mientras tanto, mientras dejamos que ustedes investiguen, indaguen, te voy a hablar del manual no oficial de la adultez. Y es que, mira, está bien, ya quieres comprar comida en la calle, ¿ok? Te la compro, te la dejo. Pero ¿cuáles son las señales de que no es un buen lugar? O sea, que no es un buen lugar en donde puedes comprar, en donde debas comprar. Y por acá te las tengo. La primera es que haya demasiada gente. Va a sonar bien raro, porque muchas veces asociamos que haya mucha gente a esta parte de que a lo mejor de que es muy rico. Y puede que sea muy rico, pero porque no es una buena señal para comprar comida. O la hacen muy apresurada, o sea, de que por sacar la chamba lo hacen de mala gana, lo hacen de mala forma. O la otra es que a lo mejor simplemente pues va a salir fría, o sea, ya no va a salir buena la comida, se te ve súper rápido, te vas a enfadar, ya no la vas a disfrutar como antes. Entonces, para mí es un mal presagio, o sea, de verdad, yo cuando veo que hay demasiada gente en cierto puesto de comida, a menos que se me antoje así full, si no, evito completamente. Otra señal es los empaques. Los empaques que utilizan lo dice demasiado de la comida. Por ejemplo, un empaque que pues no vaya acorde a lo que venden, pues como que ahí ya te da fallitas, ¿no? Porque a veces decimos, ay, nada más el sabor y los ingredientes, pero muchas veces también la comodidad de comprar la comida influye demasiado. Y la otra, los precios. Los precios, créeme que es una señal en donde te vas a dar cuenta, o sea, porque hay gente que los da demasiado caro y tú te tienes que preguntar, ¿valdrá o no la pena? O sea, ¿lo valdrá? Y también cuando lo dan muy barato, como que hay que entrar en duda, chicos. Ya ven los tacos de a 5 pesos, como que ya hay, ay, no sé, como que da la duda. Esas son las señales que yo veo y por las cuales a lo mejor sí me veo medio juzgona, pero pues he tenido malas experiencias, todo nace de un trauma. Pero bueno, vámonos a una pequeña pausa y regresando seguimos platicando. Te recuerdo la dinámica para que te lleves uno de los boletos para ir a ver el tributo a Caifanes por parte de Metamorfosis. Y es que me tienes que mandar una nota de voz, un audio al número en cabina 351-1640-981 en donde me digas de dónde, o bueno, a qué álbum pertenece esta rolota de Afuera. Mándamelo por medio de nota de voz 351-1640-981. Vámonos una pausa y regresamos con más temas por acá en tu frecuencia naranja. 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
9: los fumadores pasivos también mueren alrededor de 1 millón al año?
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0: 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Estamos de regreso por acá en tu programa favorito, La Mezcla Neta. Y acabamos de escuchar Hipotéticamente de Leonel García junto con Matiz. También escuchamos Tu Recuerdo de Maluma, que oigan, muy, no sé si decir que es salsa, pero muy movido este tema de nuestro Maluma Baby. E iniciamos con nuestro grupo favorito, los BTS, con Swim. Y oigan, chicos, les recuerdo que tenemos una dinámica y por acá ya tenemos al ganador. Les recuerdo que me tenían que mandar un audio diciéndome acerca de en qué álbum salió la rolita de Afuera de Caifanes, esta icónica rola. Y por acá no lo comenta el guapísimo de Alberto. Así que vamos a escuchar en qué álbum sale.
1: Se llama El Nervio del Volcán.
0: Así es, ya nos pusimos de acuerdo por ahí por mensajito. Y Alberto, muchas felicidades. Te llevas uno de los boletos disponibles para ir a ver este hermoso concierto aquí en Zamora, que es un tributo a Caifanes por parte de Metamorfosis. Y pues chicos, vámonos ya a responder la duda del día de hoy. Y es que, qué chido es decir, el éxito no duerme, pero qué feo son las consecuencias que conlleva esto, ¿no creen? Así que por acá te voy a contar por qué no está tan chido que presumas que no duermes absolutamente nada. Y es que empecemos por los daños, pues, hacia tus órganos, hacia ti, ¿no? Y es que lo primero es que tu cerebro se pone lentísimo, como que el software no se alcanza a actualizar como debería de, y pues se vuelve bastante lento, se vuelve berrinchudo, no le gusta, a la larga pues es un riesgo de demencia y Alzheimer, algo que estamos buscando pues ahora sí que eliminar. También pues tu corazón no la pasa tan bien, porque se te llegan a inflamar arterias, aumento de riesgos de infartos y derrames, entre muchas otras cosas más. También pues tu cuerpo puede ponerse diabético y gordo. Ahí te dejo el dato. No, en serio, puede hacer mucho daño en cuestiones físicas. También pues tus defensas se van hacia abajo, o sea, se desploman. ¿Por qué? Porque pues si duermes menos de 7 horas te vuelves más propenso a resfriados, a lo largo te baja el sistema inmune y hasta te cuesta pues más trabajo responder a vacunas. O sea, se andas desarmándote por dentro. Ahora, lo que nadie te dice, porque una cosa es lo físico y otra cosa es lo mental. Y en lo mental, ¿qué podemos decir? Lo primero es que te pone bastante triste y ansioso, te da mucho a poder sufrir depresión, ansiedad, entre otras cosas. También mira, la piel no se te repara, empiezas a envejecer aún más rápido de lo normal, porque tus hormonas se liberan justamente cuando duermes. Entonces, si no duermes, envejeces por fuera y por dentro. Así que déjame ya de estar presumiendo que, ay, soy el máster de máster, con 2 horas de sueño ando al 100. Eso no es sano, precioso, no es sano. Trata de encontrar equilibrios en tus horas de sueño y todo, ¿ok? Así que bueno. Y para ponernos en el mood adecuado, el ritual de la tarde de hoy es desintoxícate. Y es que aquí te va un dato neurológico en el cual, pues, ¿sabías que si dejas el celular una hora antes, tu cerebro alcanza a desconectarse lo suficiente? Porque la pantalla lo que hace es que nos estimula constantemente a nuestros ojitos y a nuestro cerebro. Entonces, dejar el celular una hora antes va a ser tu ritual del día de hoy antes de dormir. Pero bueno, me despido con mucho gusto. Me encantó darles regalo, me encantó estar con ustedes en esta bella tarde. Ahorita los voy a dejar con los Exa Hits y al ratito llega mi compadre del alma, el Carlos, para su escape nocturno. Y pues bueno, mi nombre es Sofía Dom, tu sopita favorita. Te mando beso en el cachete, un abrazo gigante y la mejor sazón para que termines este bello día lluvioso. Y pues bueno, te dejo con esta rolita de nuestro Justin Bieber y The Kid Laroi con Stay. Vámonos con esta rola de ahí, los Exa Hits, y recuerda que en todas partes, ponte Exa.

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0: Shakira, Die Die.